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Muy buenas tardes, son ya las 6:08 p.m. Bienvenidos, estamos en La Verdad Encuerada. ¿Qué tal el fin de semana? Espero que bien, espero que lo hayan disfrutado muchísimo. Estamos en vivo, en directo y por supuesto hoy la invitación a que te unas con nosotros a través de streaming, hazlo a través de Facebook Live. Estamos ahí en vivo, en directo y a todo color. Gracias por estar con nosotros y seguirnos a través de la frecuencia 100.3. Son ya a las 6:08 p.m. Hoy se encuentra en esta cabina el maestro en ciencias de la calidad, Juan Manuel González, y nos va a acompañar durante esta hora. Así que, bueno, ¿de qué vamos a hablar? ¿Por qué hoy tengo en esta cabina a Juan Manuel? Bueno, porque algunas empresas crecen, otras desaparecen y el verdadero secreto está en las personas, ¿de verdad? Bueno, pues vamos a platicar con él precisamente, y bueno, todos también conocemos de algún negocio que le va bastante bien y posteriormente termina cerrando a lo largo del tiempo. Y bueno, pues todo esto también es parte importante de cómo se ajusta a pues lo nuevo, a todo, a

0: Esto sí está en las personas. Bienvenido.
1: Muchísimas gracias, Reina. Gracias por la invitación, gracias por la apertura para que estemos aquí. Y pues sí, vamos a comentar un poquitito del tema, algunas experiencias que podemos también señalar, compartir con el auditorio. Creo que sí, la conclusión simple o específica es de las personas, sí, tienen que ver, por supuesto. Todas las personas dentro de toda la cadena de la organización, todo lo que es el organigrama, influyen en el resultado de si una empresa va a tener éxito o no. Y no solamente desde el punto de vista de soy una empresa y necesito a los mejores empleados que estén conmigo, sino también en el de, bueno, yo soy una persona, soy un empleado y quiero dar lo mejor de mí, quiero tener las mejores oportunidades para crecer, para ascender, para después ahorrar, para después emprender, etcétera, etcétera. Entonces, hay muchas respuestas de por qué las empresas pueden tener éxito o no. Nosotros compartimos algunas que hemos visto con nuestra experiencia. Pero sin embargo, al final, no importa lo que te dediques, va a haber una persona detrás. Si yo tengo un pequeño punto de venta de postres, de alguna de ropa o algo por el estilo, la persona que va a dar la cara es justamente una persona, porque tengo un punto de venta. Si yo coloco un restaurante, la persona que tome la orden y que lleve el platillo tiene que comprender lo que llevan los ingredientes. Entonces, hay una persona detrás de... Si yo soy, por otro lado, un ingeniero de software que solamente diseña sistemas para operar grandes industrias, también hay unas personas detrás del código, de la programación, del soporte técnico. Siempre hay personas. Aún y con todo lo que estamos viendo en la actualidad, automatización, inteligencia artificial, etcétera, siempre hay personas detrás de. Entonces, tenemos que voltear otra vez a voltear a ver ese lado de la ecuación de... que las personas son importantes y tenemos que hacer algo por ellas, algo para ellas, trabajar con ellas.
0: Se nos ha olvidado un poco, Juan Manuel, el hecho de que tanta automatización, de hecho a veces nos ponemos en modo automático y se nos está olvidando un poco que también somos personas, que podemos sentir, o igual y cómo me siento en ese momento, o tenemos X o Y situación en casa, y muchas de esas situaciones nos acompañan al trabajo también, y posiblemente no estemos desempeñando bien nuestro trabajo por X o Y situación. Pero a veces se nos olvida, a las empresas se les olvida que tienen obviamente personal que sí está capacitado, obviamente que sí tienen la disponibilidad, tienen el horario, tienen vamos, todas las herramientas que necesitan. Pero ¿qué pasa con aquellos que de plano desde el reclutador ves las habilidades y todo esto, pero en determinado momento como que ya no es lo mismo? ¿También se puede culpar al líder?
1: Yo creo que sí. La pregunta fue muy fuerte, ¿no? ¿Se puede culpar? No. Pues bueno, al final creo que una respuesta cruda puede ser también la misma. Sí, sí se puede culpar. Y creo yo que se nos olvida que somos y trabajamos con personas en dos sentidos. Uh-huh. Uno, justamente el que mencionaste. Se nos olvida que somos personas que vivimos situaciones en casas, que vivimos situaciones fuera, con los amigos, en la sociedad, con las personas que nos rodean a fin de cuentas, y que también llevamos eso a la empresa, ¿no? Seguimos siendo la misma persona tanto fuera como dentro de la empresa. Los valores que tengo fuera son lo que voy a llevar a la empresa. Se nos olvida esa parte de interacción, y también se nos olvida justamente que... no importando el perfil, la posición, el lugar que estoy ocupando dentro de la organización, también requiero ciertas habilidades de conocimientos técnicos y habilidades para tratar con las personas. No nada más es el líder el que nos dirige, el líder llega y nos da una instrucción y yo tengo que colaborar con un grupo de 10, 15, 20 personas y no sé si tengo las habilidades. Bueno, de hecho, casi nadie tiene ese ejercicio de conciencia, es decir, el de no poseo las habilidades para interactuar con una persona 15 años mayor que yo, 15 años menor que yo, que no comparto su punto de vista, no me siento bien estando con esa persona. Nadie o pocos caen en ese grado de conciencia. Entonces, creo que, insisto, se nos olvidan que somos personas en los dos sentidos. Sí, la parte emocional, la parte de comunicación, de liderazgo, de cómo crear mejores entornos de trabajo para nuestros colaboradores, de cómo transmitir mejor una idea, pero por otro lado también se nos olvida que esas personas necesitan también de esas habilidades para interactuar con los de abajo y algunas veces necesitan habilidades técnica,

0: Por supuesto, habilidades de cierto conocimiento que asumimos que tienen, que asumimos que poseen, ¿no? Entonces, ¿se puede culpar al líder? Sí, porque muchas veces me dicen, un ejemplo bien real, ¿no? No podemos, puse a dos ingenieros a hacer un ejercicio de sumas y restas, que iniciaban con números negativos.
1: Wow.
0: Uno de ellos me dijo al inicio, ¿cómo hago esto? ¿No? Y otro más encontró una forma de hacerlo en su teléfono metiéndole... Se complicó mucho la vida, tan simple que era iniciar con el menos 21 y empezar a sumar. Y eso son parte de los experimentitos que hago, ¿no? Y muchas personas me dicen, bueno, pero pues eso ya es responsabilidad de él. Él ya tendría que tener un conocimiento de cómo hacer esas sumas. Y yo, sí, pero yo como empresa lo acepté así. Yo pasé un filtro y ya lo tengo acá adentro. Ahora ya soy parte de esta situación. ¿Qué voy a hacer para ayudarle a resolverlo? Si no, no hubiera corrido el proceso de reclutamiento, selección y haber elegido a ese candidato. Si ya lo elegí, híjole, es mi paquete. Véngase, ¿y qué voy a hacer pues para ayudarle a resolver todo este tipo de situaciones?
1: Vale destacar que si bien todos hoy en día, creo, queremos emprender, porque ya el costo de la vida se ha incrementado muchísimo, no solo hoy, yo creo que desde hace mucho tiempo, pero si bien hoy como que lo sentimos, lo resentimos un poco más, para que una empresa obviamente fructifique, pues sí tiene que haber un organigrama muy, muy importante, ¿no? ¿Qué es lo que espero? ¿Cuáles son los resultados? ¿O cuáles son las ventajas? ¿O cuánto tiempo le voy a invertir? Y vamos, el teje y maneje de los dineros también es importante, las finanzas. ¿Será que a veces cuando queremos, obviamente, que la empresa fructifique, ¿no? Que lo queremos tan rápido y lo queremos de ya, o a veces nos vamos con el canto de las sirenas de que nos fue súper bien hoy, pero no estamos preparados para el mañana, ¿no? O cómo vamos a implementar a lo mejor esta técnica, una nueva técnica, para que funcione el día de mañana y siga gustando y sea llamativo, ¿no? Y que lo haga atractivo también. Yo creo que sí son muchísimas cosas, muchísimas cuestiones que a veces pasan desapercibidas, ¿no? Por la emoción, porque me siento bien, porque hice un buen match con una persona, porque hay habilidades, están las probabilidades, en fin, un montón de cosas. Me encantaría que platicáramos de ello cuando regresemos de la pausa, ¿le parece a Juan Manuel? Para que podamos platicarlo y, por supuesto, si alguien por ahí le está haciendo ruido en este momento, al 241-114-9821. Regresamos con el tema de hoy. Quédese con nosotros en esto que es La Verdad Encuerada. ¿Por qué algunas empresas crecen y otras desaparecen? Bueno, pues hoy el verdadero secreto está en las personas. Es lo que estamos platicando hoy, nada más ni nada menos que con Juan Manuel González. Acompáñame, vamos a la pausa, regresamos de volada. Síguenos a través de Facebook Live.
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1: Y estamos de regreso, 6 de la tarde, ya con 22 minutos. Hoy les recuerdo que estamos platicando con el maestro Juan Manuel González. Él es maestro en ciencias de la calidad. Y bueno, platicando precisamente de todo esto que a veces por la emoción no lo estamos teniendo en cuenta. Y hablando también de habilidades y cómo mejorar nuestras ventas, cómo estar en el mercado, cómo posicionarnos. Y obviamente, bueno, todos queremos tener, si no todas las prestaciones, ¿verdad? Si estamos hablando de una empresa, pues las mayores utilidades posibles y tener los mejores rendimientos, sin duda alguna. Y hoy, bueno, pues estamos hablando precisamente con el maestro Juan Manuel González y le estaba haciendo justamente esta pregunta, ¿qué es lo que pasa si nos gana un poco más la emoción y no estamos viendo todo lo demás, maestro?
0: Claro. Por supuesto, creo que cuando las personas nos vamos hacia el lado del emprendimiento o queremos tener iniciativa en algo dentro de una organización o ya a lo mejor estamos trabajando para una empresa familiar o ya tenemos la fortuna de tener nuestra empresa, por supuesto nos gana la emoción y hay algo más que nos gana y esa yo le llamo esta enfermedad de creer que todo ya lo sabemos y de que todo lo que hemos hecho ha estado bien hasta ahora. Me desempeño también como consultor. Eso es bien importante mencionarlo, porque es afortunadamente tengo esa enorme fortuna de que hay personas o empresas que en algún momento me buscan por alguna recomendación. Y les comento que mi trabajo suele ser difícil, ¿por qué razón? Porque me buscan cuando enfrentan una situación de crisis, pero la realidad es que lo que nosotros como consultores en nuestra área de expertise vamos a llegar a mencionar es justamente lo que está mal, de lo que no se ha hecho bien. Entonces es difícil, pues porque el director o el dueño es el de ven y ayúdame, pero cuando reciben la verdad de esto que se ha hecho no está bien, esto se tiene que mejorar, es cuando entra esa resistencia. Entonces, además de que gana la emoción, porque cuando algunas veces es el de que coincidí con esta persona, me gusta su perfil, lo invito a colaborar, nos hacemos socios, nos unimos y emprendemos, muchas veces dejamos de lado el de, hey, generaron un, una asociación, una empresa, firmaron, acordaron quién va a poner qué, quién va a poner qué otra cosa, y muchas veces esto viene del desconocimiento de que yo no soy administrador, yo no soy financiero. Mencionaste una parte también, la importancia de un día nos va bien, ok, pero ¿y el resto? Yo no soy financiero, yo no soy de sistemas, yo no soy producción, yo no soy ventas, yo no soy atención al cliente. Entonces, sí es importante destacar que, además de que nos gane la emoción, justamente también debemos de comprender que no podemos dominar todos los temas.
1: Claro.
0: Para eso requerimos de personas que sean cada uno expertos en su tema y también tener la apertura a escuchar, a recibir de estos expertos un comentario que muy probablemente, estoy casi seguro, no va a ir en línea con lo que yo creo, pero por eso estoy buscando a esta persona, ¿no? Entonces, insisto, sí es, nos gana la emoción. Y aquí también, algo que yo reflexiono mucho con directores, es algo que yo le llamo una curva inversa, ¿no? Durante la primaria, secundaria, preparatoria, licenciatura, los que tenemos la fortuna de llegar a licenciatura, nos preparamos tantas horas al día, 8 horas al día. Pero una vez entramos a la vida laboral, la cantidad de horas que nos formamos o capacitamos se va a pique. 1 al mes, 2 al mes, si acaso, ¿no? Y entonces yo les hago la reflexión, ¿cuándo necesitamos más ayuda para resolver problemas? Para resolver situaciones que ponen en riesgo a otras personas, o que no hay ventas, o que se está cayendo el producto, o que no se paró ni una mosca el día de hoy por mi negocio. ¿Cuándo? Cuando ya estamos en la vida laboral, y es justamente cuando menos volteamos a prepararnos, a arrastrar el lápiz, a aprender, ¿no? Confiamos en este sistema que lo que aprendemos desde niños, adolescentes y en la licenciatura nos va a servir para toda la vida. Yo veo una gran incongruencia ahí, porque lo que aprendimos en licenciatura, híjole, a los 5 años o 3 años, muchas de esas cosas quedaron obsoletas. Lo que aprendimos en la preparatoria, perdón, no vamos a hablar más de las personas, pero que llegue yo con personas que no saben iniciar una suma y resta con números negativos, de broma yo les digo, porque me gusta tocar las cosas con humor, es el de, esto lo aprendimos en secundaria, ¿no? Cuando no pueden saber hacer el cálculo de un pequeño ángulo, les digo, esto es geometría y lo vimos en secundaria, ¿no? Entonces, sí creo que se nos olvida también que ahorita en la vida adulta, en la vida profesional, deberíamos de estarnos formando, no esperando que mi jefe, el de arriba, me dé trabajo, capacitación. ¿Yo qué estoy haciendo por hacer algo diferente, por aprender algo nuevo? Y también tiene que ver con este crecimiento personal de que, pues, si aprendo algo nuevo, quizá puedo dominar algún otro tema, quizá puedo crecer, puedo ascender, buscar una mejor oportunidad laboral, puedo otra vez emprender. O sea, el aprender algo, el único y principal beneficiado soy yo. Eso es básicamente esa parte.
1: Pero ya estando en la empresa, como que siempre esperamos que él o quien esté a cargo o ella, ¿no? Como que nos diga qué hacer, como que ya no tenemos esa iniciativa.
0: Se ha perdido, de hecho,
1: muchísimo, se ha perdido muchísimo.
0: Muchísimo. Sí, o sea, sí. Llevo años dedicándome a la consultoría y lamentablemente, y creo que la pandemia vino a todavía a detonar esto todavía en mayor medida, pero sí ya desde hace que unos 12 años, ya unos compañeros, colegas y un servidor ya percibíamos esto. Todavía, y ahí va a sonar adorno personal, ¿no? Pero todavía nuestra generación salió un poquito agresiva. A lo mejor en algún punto voy a utilizar una mala palabra, engreída, ¿no? Del de yo sí puedo, no, yo quiero aprenderlo, y aprendimos a meternos en muchas cosas. Pero algunos años después comenzamos a ver este fenómeno de personas que llegan a la vida laboral o que llegan por primera vez a una empresa y son muy buenos haciendo su trabajo. Por supuesto, están los que no son buenos, ¿no? También existen, también existimos esos. Pero llegan estas personas que son muy buenas y les dices, ok, Reina, sabes de planeación, ¿verdad? Sí, perfecto. Ahí está el programa, hazme la planeación y quiero ver cómo salimos en 2 semanas. Y Reina se sienta, trabaja, hace todo lo que tiene que hacer en su computadora y nos entrega una planeación hermosa, ¿no? Nos la entrega, la vemos, está bien, perfecto. Me volteo para ir a revisarlo con mis gerentes, para transmitirlo, para compartirlo, y regreso 2 o 3 horas después o al día siguiente y Reina está sentada. Y es como, ¿qué pasó? No, pues no tengo qué hacer. Entonces, estamos viendo eso, ¿eh? Estamos viendo esta falta de iniciativa donde dime qué hacer Y a veces cuando soy bueno me lo dices y lo termino rapidísimo. Soy muy bueno en eso. Pero después no muevo un dedo, no hay esa iniciativa. ¿Cuáles son las causas? Híjole, podríamos hablar de muchísimas potenciales causas. Timidez, falta de preparación en habilidades sociales de nuevas generaciones que dicen, hey, no, yo llego, pero no quiero salirme porque y si infrinjo una regla, y si me ven feo, y si me regañan, ese temor que se tiene puede ser. Pero sí la realidad es que hay esta falta de iniciativa en muchas personas que constantemente, al repetirse esta falta de iniciativa, nos está llevando a situaciones de improductividad y de incompetencia y de falta de competitividad en las empresas impresionantes, ¿no? Entonces, tanto es así, hoy tuve el caso en una empresa que quiero mucho, trabajo con ellas, ¿no? Donde llegaron ciertos materiales desde el día viernes, yo no estuve el día viernes por allá, y hoy que llego en la mañana, se trabajó viernes y se trabajó mediodía sábado, ¿vale? Y hoy que llego en la mañana, llego por ahí de 9 de la mañana, y esos materiales están en la entrada. Nadie dijo nada durante medio día de viernes, durante sábado, durante una hora, dos horas de lunes. Y están en la entrada, donde pasan los 160 colaboradores por el pasillo. Entonces, 160 personas, yo lo digo así, 160 personas pasaron, vieron y dijeron, ah, pues quién sabe, no es mío, ¿no? Y de nadie, y nadie fue el de, oye, ¿y eso va ahí? ¿Le avisamos a alguien? ¿Se ve mal? Nadie movió un dedo. Nadie, de todos los niveles. Podemos excusar un poquito a lo mejor a los niveles operativos, que son las personas que a lo mejor más introvertidas o tímidas podrían ser. Pero ¿y los coordinadores? ¿Y los gerentes? ¿No? ¿Y los administrativos? Entonces sí, es una realidad. Vivimos en una sociedad donde ahorita la falta de proactividad está a unos niveles altísimos, pero altísimos. Y yo invito a todos los que nos estén escuchando, si están siendo trabajadores, empleados, no me importa de cualquier edad, tengan iniciativa, pongan las cosas. Lo peor que puede pasar es que te equivoques, pero estás aprendiendo y te estás moviendo. La verdad, yo también como contratador de personas en algunas otras empresas, buscamos principalmente eso, alguien que proponga, alguien que venga e intente cosas distintas. Puede ser sin sentido, sí, pero mínimo está intentando algo nuevo. No es una persona que me va a estar buscando todo el tiempo
1: para ver qué hacer. O cuál es el siguiente paso.
0: Sí, ya acabé, ¿ahora qué hago? No, eso no, ya no funciona.
1: Me queda claro. Y quiero hacerle una pregunta, maestro. ¿Qué papel juega la tecnología y los nuevos métodos? La automatización, la IA, ¿van a provocar que dejemos de trabajar las personas? Esta es una pregunta muy, muy importante porque día a día estamos viendo que la IA está haciendo su trabajo, ¿no? Y nos estamos envolviendo en ella. Y también siento que quienes estamos al mando, quienes están al mando, están teniendo mejor resultado. ¿Qué hay de todo esto? Platicamos cuando regresemos de la pausa. Vamos a la pausa, 6:33. Hoy el maestro Juan Manuel González está con nosotros. Él es maestro en ciencias de la calidad. Así que acompáñanos, no te vayas.
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11: Y ya estamos de regreso a las 6:37. Gracias por ponerse en contacto. 241-114-9821. Y bueno, pues seguimos esperando que se pongan en contacto. Cuéntenos, ¿les está gustando la charla? ¿Les está haciendo sentido? ¿Por ahí le ha ocasionado ruido? Bueno, pues vamos a aprovechar que está con nosotros el maestro Juan Manuel González. Él es maestro en ciencias de la calidad y la verdad es que la charla está sumamente importante. Y le preguntaba, ¿qué papel juega la tecnología y los nuevos métodos? La automatización y la IA están provocando que dejemos de trabajar con personas. ¿Será que la IA venga a sustituirnos? Maestro Juan Manuel, cuéntenos.
12: Claro, si bien, por supuesto, la IA nos está facilitando mucho la vida, las tecnologías, la automatización, las empresas siempre estamos buscando cómo ahorrar costos o optimizar procesos. Pues otra vez, detrás de todo eso siempre va a haber personas, ¿no? Y algo importante por resaltar, pongo dos ejemplos. Recientemente en un pequeño curso que di, hablamos sobre la IA y hablábamos sobre el liderazgo y la comunicación, cómo mejorar mi comunicación para transmitir mejor lo que estoy queriendo transmitir a mi equipo de trabajo. Y una persona me decía, hey, pero pues la IA es beneficiosa, porque la IA yo le puedo dar la idea general y me redacta un pequeño discurso, y ya yo lo reviso y lo comparto. Y lo expresaba como que me gusta cómo lo redacta la IA, ¿no? Y yo le decía, sí, pero ese eres tú. Cuando no tienes el recurso de la IA, ¿vas a sonar como te lo está redactando la IA o vas a sonar diferente? Porque entonces se va a notar cuando te prepararon tu escrito a cuando lo hiciste tú de manera natural. Y me respondía, No, bueno, otra persona entró a responder. Bueno, sí, pero los modelos de inteligencia artificial, conforme los vas alimentando, más se van pareciendo a tu forma de hablar. Y la reflexión que en su momento no quise hacer para no herir susceptibilidades es el de, ¿y no debería de ser al revés? ¿No la IA debería de ayudarme a mí, a yo desarrollar mis habilidades que no tengo en este momento? Es a desarrollar la habilidad de improvisación, de hablar frente a un público, de hablar con convicción, de utilizar palabras interesantes, de lograr transmitir la idea. Y no yo enseñarle a la IA a más hacer como yo y que cada vez se parezca más a mí y siempre dependerlo. Les decía yo, lo que sí les comenté es, y cuando en una reunión tengas que dar un mensaje rápido, algo de improvisado, algo en el momento, ¿qué va a suceder?
11: Entonces, espérenme tantito.
12: Creo que es al revés, ¿no? Es justamente, sí, claro. Es al revés, ¿no? No que la IA se haga un mini-mí, sino que la IA me enseña a hacer algo que actualmente no domino, ¿no? Y el otro caso que es de manera similar con otra empresa, con el uso de fórmulas de Excel para un archivo para medir algunas situaciones, se asigna la tarea, este compañero dice, ok, sí, se desarrolla de esta manera, pero todo lo desarrolló utilizando IA, ¿no? Le colocó bien el prompt, hizo todo muy bien y tiene el archivo. Y cuando yo lo reviso le digo, ok, sí, me gusta, sin embargo ahora agrega una columna para que modifique esto. Y algo que podría tomar 2 minutos, 3 minutos, porque se tiene el conocimiento, en ese momento la persona es el de, se quiebra, se pasma. Y es como el de, déjame volver a regresar a la IA para que me ayude a resolver esto. Ese es el detalle que yo veo. La IA, la automatización, el uso de nuevas tecnologías son buenas siempre y cuando también yo vaya de la mano con ellas y me desarrolle. ¿Qué hago yo para no quedarme, no obsoleto, sino, yo le llamo así, no volverme tonto? Hasta hace muchos años, todavía a mí me tocó, los números telefónicos te los aprendías o los traías en tu agendita, ¿no? Las rutas para llegar a un lugar también era necesario aprenderlas o estar poniendo atención o buscar tu mapa de primero este lugar, este el otro. Al día de hoy la tecnología nos facilita muchísimo la vida, pero también nos está dejando o nos está quitando la habilidad de pensar. Más y más yo veo como un acto frecuente que es preocupante sumamente para mí en las empresas cuando les dices, no lo sé, tenemos 16 piezas y lo vas a repetir 4 veces, ¿cuánto es? Y notas cómo las personas es el de 16. Y como que se ponen nerviosas y recurren al teléfono, ¿no? Entonces cada vez más estamos recurriendo a la tecnología para cosas que deberíamos de hacer de manera simple y personal, no por otra cosa, para no disminuir nuestras capacidades, ¿me explico? Entonces, sí, la IA, la tecnología, las nuevas técnicas, las herramientas son importantes, los nuevos métodos son importantes, pero también no olvidemos de ir a la par de ellos. No es para que me resuelvan la vida y ya no haga yo, sino que me resuelva la vida y aprenda de eso. Y vayamos a la par. De lo contrario, sí creo que si en algún momento una IA literal te quita todas tus funciones, te va a suplir. Pero la parte importante está en el de cómo justamente yo soy un complemento de la IA, de las tecnologías, de los métodos, y justamente a la par de ellos voy creciendo. Ahí es donde creo que radica el potencial que tenemos como personas y como trabajadores y como organizaciones productivas, pues justamente para sacar a México de donde estamos, ¿no?
11: Híjole, eso me parece sensacional. Ojalá que de verdad lo aplicásemos, ¿no? Porque sin duda el que estar a la par o sí, a veces, ¿no? Como lo platicábamos casi al inicio, no tenemos, ¿no?, la iniciativa, pues yo creo que vamos a terminar todos dependiendo tristemente de la IA para que resuelva lo que yo quiero resolver en algún momento determinado de eso, si hago las preguntas adecuadas y correctas. Pero también le quiero preguntar, y si ya estamos en este dicho de que las personas hacen esa diferenciación, ¿Cómo se ve el estado de Tlaxcala con los emprendimientos, con las empresas, con los recursos, con la gente, con la habilidad que se tiene desde el reclutamiento, obviamente? Y como bien comentaba, maestro, y tiene toda la razón, aunque haga, no sé, una charla, supongamos que con la familia de FM Centro, que somos muchos, y de repente problemas como estos, que ya los vimos en la secundaria, o que los retomamos en prepa tal vez, o e inclusive, bueno, pues en alguna parte de la carrera, inclusive hay personas que dicen, es que no nos deberían dar esas asignaturas, como para qué, si no las vamos a ocupar, ¿no? Pero yo creo que si partimos de que si no nos las dan, aún la ausencia de ese conocimiento, ni siquiera lo vamos a escudriñar porque no queremos o nos va a dar flojera, imagínense si no nos hubieran dado, obviamente, ¿no?, esa asignatura, ese tema. Entonces, ¿cómo lo ve el maestro Juan Manuel González ahora ya con toda esta capacidad que se tiene y que puede ser fructífero, que puede ir un poquito más allá para, obviamente, que una empresa así se establezca, obviamente con todos los recursos necesarios que esta debe de tener y para el rubro que va a ser, pero ¿cómo se vislumbra en Tlaxcala?
12: Pues ahí a lo mejor me tacharán de pesimista, yo le llamo ser realista. Hay varias causas o potenciales causas que yo observo detrás, pero la situación la veo preocupante, no desesperanzador, no que ya esté todo echado a la basura, no, pero sí que hagamos algo. ¿Pero por qué lo veo preocupante? En una de las empresas donde colaboro, durante más de un año, año y medio, estuvimos buscando una persona para planeación que dominara, bueno, conversara en inglés y que supiera sobre números y llevar a cabo algunas bases de datos simples en Excel, de verdad simples. Durante año y medio lo estuvimos buscando, nunca llegó una persona. Fuimos reduciendo el perfil de búsqueda. Wow. Al grado de, bueno, ya que hables inglés y que sepas manejar Excel, ya, vente, o sea, no importa. Y aún así fue complicado encontrar las personas o la persona adecuada para esto. Adicional a eso, pues si nos vamos a ver cómo está la situación, digamos, global del país, o sea, México, estamos en el penúltimo, hasta donde yo lo recuerdo, el lugar de la productividad dentro de la Organización para la Cooperación y el Desarrollo Económico, la OCDE, de 39 uh-huh. países miembros, creo que somos el penúltimo. Somos de las empresas de los países que más trabajamos y que menos aportamos al PIB. Entonces, la situación está preocupante. Y por supuesto, la formación tiene que ver, y cierro con este ejemplo. Tengo una prima que es dentista y yo veo que constantemente a sus pacientes, personas adultas, de mi edad, mayores, menores, está reforzándoles visita tras visita tras visita cómo deben de cepillarse los dientes. Y es algo que nos enseñaron en casa, que nos enseñaron en las campañas de salud, que nos enseñaron en la escuela. Y entonces yo digo, si para aprender a lavarte los dientes te toma años, ¿por qué crees que con un año o tres años de álgebra vas a resolver la vida? No, te toca a ti salir y volver a tomar más, levantar la mano y tú salir y me voy a meter un curso, voy a repasar, voy a tomar un curso en línea, una conferencia. Tenemos que seguirnos formando porque el conocimiento no es muy difícil que una hora y ya, listo, me lo quedé. No es cierto. Eso es muy difícil de lograr.
11: Y aparte, no es lo mismo que te den una instrucción, ¿no?, de esto de enseñanza-aprendizaje cuando tú ya tienes un problema. O sea, ya es otra cosa completamente diferente. De hecho, muchos de nosotros creemos que ya lo sabemos todo, ¿no? Y que, no, hombre, pan comido, lo voy a resolver. Y ¡oh, sorpresa! Es otra cosa completamente diferente a lo que tú ya tenías presupuestado, ¿no? Que uh-huh. era. Y a veces es bien complicado porque tenemos esta resistencia al cambio, sobre todo cuando hay cosas innovadoras, cosas que no queremos hacer, tal vez porque no me siento preparado. Pero yo creo que cuando tú dices no me siento preparado, pues es, o sea, es el momento exacto que digas, claro, lo voy a hacer, lo voy a intentar, ¿no? Uh-huh. Pero cuando estamos en la negación total, no hay, de verdad, no hay cosa que te haga desistir de la negación e intentarlo por una vez, ¿no?
12: Claro, por supuesto. Es como yo les digo, el primer paso para resolver un problema es aceptarlo. De lo contrario, toda solución que propongas para ese problema no va a existir porque en tu mente no existe. Entonces, ojalá y reconociéramos que no estoy apto. Ojalá y reconociéramos que tengo el miedo de probar algo nuevo. Sí, o que simplemente soy flojo y no quiero probar algo que es fácil. Está bien. El problema es que no lo reconocemos.
11: Claro.
12: Y en nuestra mente, como no hay un problema, en teoría, cuando sigo las instrucciones de mi jefe o de alguien más, en realidad no estoy convencido y yo mismo voy a sabotear todo intento de nuevo método. Y olvidémonos de que sean innovadores, puede ser algo tradicional, algo típico, pero el simple hecho de hacer algo diferente, yo lo veo como el de, ay, qué flojera, me va a tomar 5 minutos al día. Sí, pero te va a ahorrar 25 al final, pero no somos conscientes. Creo que lo más difícil es eso, no somos conscientes ni siquiera de que no sabemos, no dominamos o no queremos.
11: Ay, qué terrible, la verdad es que sí. Cuando regresemos, me encantaría que nos platicara cómo podemos desarrollar más estas habilidades, si hay algún curso que usted esté dando, si hay, no sé, algún tipo de exposición, si tengo entendido que está trabajando con varias empresas, pero también estaría súper padre, bueno, que alguien se comunicara y que nos dijera, yo lo necesito en mi empresa, me encantaría hacerlo, ¿para qué? Pues para que todos despertemos y sobre todo este gusanito de, yo lo quiero hacer, quiero cambiarlo, porque eso nos cuesta mucho, el cambiar cualquier cosa, por mínima que sea de nuestra rutina diaria, híjola, sí, y lo dijo muy bien, maestro, nos da flojera.
12: Sí.
11: ¿No? Es lo primero. Y bueno, pues ya que estamos hablando del tema, vamos a ir a una pequeña pausa. Regresamos ya con lo último que queremos platicar hoy con el maestro Juan Manuel González, que nos está acompañando aquí en esto que es La Verdad Encuerada. Por favor, quédate con nosotros. No nos tardamos.
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0: Y bueno, tenemos unos minutos precisamente y hoy hablando con el maestro Juan Manuel González, bueno, pues obviamente tenemos que preguntarle dónde está laborando, cómo nos podemos poner en contacto con usted y también, bueno, si hay algún curso o algo que alguna empresa en este momento, bueno, pues nos dio la oportunidad de tener esta charla con usted. Que la escuche, por supuesto, y que también, bueno, pues pueda hacer algo, no solamente por la comunidad laboral, sino también dentro de lo administrativo, en finanzas, qué sé yo, maestro, cuéntenos, por favor.
1: Pues de hecho, justamente como lo mencionamos al inicio de estas cápsulas, no puede ser todólogo. Entonces, yo tengo una expertise en cierto tema, pero afortunadamente también en este trabajo de consultor, estoy colaborando con la Universidad del Valle de Tlaxcala, ya desde hace creo que año y medio aproximadamente, y justamente ahí hemos trabajado para consolidar el área de educación continua, también en el trabajo de los programas de posgrado. Entonces, pues en vez de recurrir a un experto, pueden recurrir a muchos expertos, justamente aquí en la Universidad del Valle de Tlaxcala. Y pues en este sentido, y retomando un comentario que mencionaste antes del corte, pues la conclusión o parte de mi conclusión que vengo a compartirles es eso, o sea, necesitamos seguirnos formando, tanto individualmente, como una persona, a lo mejor como un empleado, como un operario de un sistema más grande, y también yo como organización debo de buscar la manera de proveer de estos servicios de formación o de estas oportunidades de formación a mis colaboradores, que sea mutuo. Y para eso justamente creo que los expertos y con todo lo que estamos colaborando en la Universidad del Valle de Tlaxcala, ahí es donde justamente se pueden diseñar las mejores soluciones dependiendo de la necesidad de cualquier organización. Porque tenemos un grupo de expertos que están llevan años trabajando en temas específicos, pero también tenemos expertos de la iniciativa privada, también tenemos expertos del área de la cuestión de la función pública, uh-huh. También tenemos personas que son específicas para temas de pedagogía. Entonces tenemos toda esta mezcla interesante de lo que se puede hacer para ayudar a las organizaciones o a las personas justamente a ver tener una perspectiva diferente. Entonces, yo igual lo digo, no podría ser uno una recomendación sin uno ser congruente. Tengo ese posgrado que has mencionado, tengo otros dos posgrados y actualmente estoy cursando en la Universidad del Valle de Tlaxcala el doctorado en desarrollo organizacional. Entonces yo soy producto de mi propia recomendación, es justamente eso, la escalera del aprendizaje nunca se acaba. Yo les hago la reflexión a las personas, hoy a tus 30, 35, 40, 45 años, 50 años, ¿has aprendido todo lo que necesitas en la vida? Es decir, que me estás diciendo que al día de hoy eres la mejor versión de ti que puede jamás existir. Si es eso, wow, ¿no? Deberías de proponer una religión o un partido político o algo por el estilo. Perdón a los compañeros, colegas políticos. Deberías de promover un movimiento porque eres ya el experto, ¿no? Entonces, la verdad es que no. Siempre es necesario seguirse formando. 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O en la página de internet www.univalletlax.edu.mx. Y si tienen un comentario específico o tienen una cuestión específica, acercarse al área de educación continua con el maestro Enrique Herrera, o si es posgrados, yo soy egresado también de un posgrado de la maestría en alta dirección, doy clases ahí en la universidad, ahí nos podemos ver. El momento es ahora, o sea, levanta la mano y métete a aprender algo nuevo. Y si se animan y se van por la opción de alta dirección, que yo la recomiendo muchísimo, ahí nos vamos a ver, ahí nos vamos a ver. E iniciamos clases este 15 de agosto, si mal no lo recuerdo. Entonces, insisto, www.univalletlax.edu.mx, ahí está la oportunidad. Es una de las mejores opciones que tenemos para seguir formándonos profesionalmente y también como empresa buscar acercarnos para decirle, tengo esta problemática,
0: claro,
1: ¿cómo me ayudas a diseñar una solución?
0: Excelente. ¿Nos puede repetir el número, por favor, maestro? 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
0: Excelente, pues le agradezco muchísimo, la charla estuvo muy, pero muy interesante, aparte de entretenida, y bueno, pues la invitación para que nos visite en otra ocasión. Claro, y sí, tengamos otro tema también para desmenuzar con esto que es la verdad encuerada. Gracias, maestro. Gracias. Muchas, muchas gracias. Oigan, no se vayan, ya están por acá los chicos de 100.sports, así que acompáñame porque hay mucho, mucho que escuchar, por supuesto, de esta justa futbolera y de otras, sin duda alguna, interesantes con relación a el deporte. Así que ya lo sabes, 100.sport, cuando regresemos, no se vayan.
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0: Señoras y señores, muy pero muy buenas noches tengan todos ustedes. Un placer saludarlos de nueva cuenta aquí en su programa 100.Sports. Hoy 20 de junio, ya cerrando el Mundial el día de ayer con una final, pues no tan vistosa, no con muchos goles, pero de verdad muy entretenida. Pues para que se quede con nosotros en esta hora de 100.Sports, por supuesto, la invitación y por supuesto también el agradecimiento con toda la gente que tuvo la gentileza de apoyarnos en este croquetón. Se rompió el récord de que era 1,200 kilos y bueno, pues llegamos más de 2,5 toneladas, más, mucho más, y sigue llegando apoyo. Ahorita siguen llegando gente con sus bolsitas de croquetas y de verdad muchas gracias para esta noble causa. Apoyar este albergue para perritos, 90 perritos allá en el albergue San Francisco de Asís en... ¿qué municipio es? Amajac de Guerrero. Amajac de Guerrero. Rápidamente saludo a mis compañeros, empezando con Jorge, el señor de los tres tercios.
1: Un gusto saludar al auditorio, muy buenas noches compañeros, y bueno, pues ganó el fútbol, ganó España.
0: Claro, qué bueno que te expreses de esa forma.
1: Y es creo que un merecidísimo triunfo, ya estaremos hablando del juego. Hubo toros en Alzayanca, y bueno, pues me uno también a la felicitación y sobre todo al agradecimiento por este tema del croquetón que rompió récords, la verdad.
0: Gracias a ti, Jorge, por supuesto, y también a nuestro compañero Israel Mejía Durán, que está ya aquí también con nosotros. Isra, pues... El granito en el arroz llegó acá.
2: Sí, buenas tardes a toda la gente que nos escucha. Pues vaya que ha corrido muchísima información este fin de semana y desde luego previo a este análisis que realicemos de todo lo que ha pasado en el deporte. Pues sí, definitivamente mucha gente en la medida de sus posibilidades apoyó como tenía que apoyar y creo que una causa bastante pues linda, ¿no? Y justa, sobre todo para esos animalitos que a veces
0: son abandonados,
2: los abandonan, ¿no? Entonces, ojalá, una amiga me preguntaba, hermano, ¿cuándo para los gatitos? Pues que igual siento que
0: para los gatitos, pero no hay albergue para gatos, no sé si Reina sepa. No dice. Tiene 9 gatos, Reina, sí. Imagínate, nomás es como su casa como albergue.
1: Creo que sí. Son
0: ¿Y cuántos perros dos, tiene, ¿no? Reina? Tiene 9 gatos y 8 perros, 9 gatos, imagínate.
1: Y estos dos que nos prestó aquí para FM Centro.
2: Sí. Para los ratones. No, pues ya es una lana, ¿no? Ya es como si fueran, ¿qué?
0: No, pues cómo imagínate, no. Imagínate, hermano.
2: No,
0: pues...
2: No, es bastante respetable, pero digo, si te has de gastar una lanita al mes en croquetas, en los pollos que matan por allá que de los vecinos.
0: Veterinario. Los gatos que te di, nomás... crecieron y ya los fuiste a abandonar,
2: hermano. Me los eché en adobo, hermano. Así los vendí.
0: Sí, lo creo. Sí, lo creo por esos cachetotes, hermano. Pues vamos a iniciar. Bienvenidos 241-114-9821. Sí, por favor, en el segundo bloque, por favor, mi querida Reina García. Entonces, nuestro número 241-114-9821, por supuesto, con la alegría de recibir sus comentarios. Y vamos a hacerle una pregunta. ¿Le gustó el digno ganador del Mundial? ¿Fue correcto? ¿Fue lo que usted esperaba de esta final? Comente con nosotros, 241-114-9821, ¿quién ganó en realidad, España, Inglaterra o el fútbol? Argentina o el fútbol. 241-114-9821, comuníquese con nosotros y por supuesto que vamos a leer sus comentarios. Vamos a iniciar con

0: la población a participar en la segunda fecha del reto Serial Tlaxcayán Suma Kilómetros para tu Bienestar, que tiene fecha este 25 de julio en el municipio de Santa Anita, Nopalucan. La carrera recreativa de 5 kilómetros iniciará desde la unidad deportiva Licenciado Felipe López Flores y con el registro de participación desde las 6:15 de la mañana y hasta las 7:20 horas, seguido por el calentamiento muscular y el banderazo de salida a las 8 de la mañana. Las inscripciones son gratuitas, ojo, eso es muy importante. Las inscripciones son gratuitas y están disponibles a partir de la publicación de esta convocatoria en los medios oficiales del IDET hasta el 22 de julio. Así que tiene usted hasta el 22 de julio a las 2 de la tarde para inscribirse. El evento convoca a las ramas varonil y femenil desde 8 años de edad. Las personas interesadas deberán realizar su preregistro mediante un formulario digital para recibir su hoja de exoneración por correo electrónico. El proceso de registro lo culminarán el día del evento. Pues interesante, haga ejercicio, vaya con su familia, es gratis y será este 25 de julio en Santa Anita, Nopalucan.
1: Ojalá y puedan asistir, de verdad, es algo muy importante. 6:15 de la mañana es la cita. Y vamos contigo, mi querido Israel Mejía, que, bueno, pues tienes más información.
2: Efectivamente, hermano, pues nada más ni nada menos que Tlaxcala se encuentra lista para participar en el Gran Prix de Paratletismo que por primera vez se realiza en la entidad, con la participación de más de 400 atletas de 26 países invitados. Lo mejor del deporte adaptado se concentra aquí en Apizaco. Del 21 al 24 de julio se desarrollará este magno evento que incluye eventos de pista y campo en la pista atlética. Una nueva historia. Tlaxcala iniciará competencia este martes con Fernando Sánchez Nava, quien estará presente en los 5.000 y 1.500 metros T54. El miércoles, Leonardo de Jesús Pérez Juárez competirá en la eliminatoria de los 100 metros, así como el viernes en los 400 metros T52. Por su parte, David Isaí Montiel también competirá el miércoles en los 100 metros T54, al igual que Francisco Gavito Díaz y Sebastián Díaz Piedras, en la categoría T47. Nuevamente David participará en los 400 metros T54 el día jueves. Sebastián Díaz Piedras también compite el viernes en la final de salto de longitud T47. Este lunes se realizó la junta técnica para afinar los detalles. El día de mañana comienza a partir de las 9 horas. Recomendamos que le recordamos a la gente que es un evento completamente gratuito y para toda la familia, hermano.
1: Perfecto, que tengan mucha suerte, por supuesto, a estos paraatletas que nos van a representar. Y bueno, yo les voy a comentar rápidamente que se rompen más de 20 récords en la pista de aquí de Apizaco, una nueva historia durante el NACAC. El estado de Tlaxcala brilló con una pista, pues de verdad, de talla internacional, de talla mundial. La pista, una nueva historia de la ciudad deportiva de alto rendimiento de Tlaxcala, confirmó su nivel internacional al ser escenario de acciones históricas durante el campeonato de atletismo de Norteamérica, Centroamérica y el Caribe, NACAC sub-18 y sub-23, donde México finalizó en el segundo lugar del medallero general y se rompieron 21 récords, señoras y señores, 21 récords del certamen. Además de los resultados deportivos durante 3 días consecutivos, la pista, una nueva historia, fue protagonista al registrar 21 récords del campeonato, confirmando así las condiciones técnicas de sus instalaciones. Durante las marcas más sobresalientes se encuentra el relevo 4x100 varonil, que se detuvo en un cronómetro de 39.30 segundos, la segunda mejor marca conseguida en el territorio nacional, mientras que el lanzamiento del disco sub-18 se lanzó a una distancia de 61.53 metros, registro que coloca al atleta en el primer lugar del ranking mundial de la categoría. Imagínate nada más, las nuevas marcas del campeonato también se establecieron en pruebas como 3.000 metros, 400 metros, 800 metros, 110 y 400 metros con vallas, impulso de balsa, salto de longitud, salto con garrocha, decatlón, marcha y diversos relevos en las categorías sub-18 y sub-23. Así también se destacó la carrera de 100 metros femenil, que se corrió en 10.91 segundos, imagínate nada más, rapidísimas, convirtiéndose en la más rápida realizada en territorio nacional, aunque no pudo ser homologada por el exceso de viento. De igual forma, En los 100 metros varoniles se registró el tiempo de 9.92. Imagínate nada.

0: más la carrera más rápida disputada en México, pero tampoco será oficial por las condiciones del viento. Cabe recalcar que el reglamento de World Athletics establece que para que una marca sea homologable como récord mundial, continental, nacional, etcétera, el viento registrado durante la prueba no puede superar el más 2.0 metros por segundo a favor del atleta. Se especula que el viento empuja al atleta en su dirección del avance. El presidente de la Asociación de Atletismo de Norteamérica, del NACAC, Mike Sands, originario de Bahamas, reconoció el trabajo realizado por México y Tlaxcala para organizar el evento. Él comenta: la organización es muy buena y me alegra ver actitudes maravillosas por parte de atletas. Así lo expresó. Y bueno, pues un sinfín de noticias y palabras buenas para Tlaxcala por esta infraestructura que tenemos aquí en Apizaco. Y bueno, para Tlaxcala el campeonato también representó un hecho histórico, pues el estado volvió a competir en este evento después de 6 años, tras su última participación en el 2019 con 5 atletas en competencia. La delegación tlaxcalteca conquistó 3 medallas de oro y 3 de plata, consolidándose el crecimiento del atletismo en la entidad. El gobierno del estado, a través del IDET, refuerza su compromiso en beneficio de alto rendimiento al considerarse como sede de las competencias internacionales que proyectan México en las principales potencias del continente. Algo que recalcar, Jorge, pues no, pues esta pista está perfectamente bien terminada, es una de las mejores pistas que tenemos en México, y sobre todo a los atletas tlaxcaltecas que tuvieron muy buenos resultados también nacionales, bueno, pues les ayuda a la altura, porque pues prácticamente correr 100 metros, 110, un kilómetro, de fin, infinidad de pruebas de atletismo, bueno, pues pues están sobrados los atletas porque están en su prime México, y en cambio pues países como las Bahamas, como Haití, como pues en este caso puede ser los grandes fondistas como Jamaica, como otros, bueno, pues no se sentirán perfectamente bien por la altura, ¿no?
1: Sí, así es. Recordar que Tlaxcala fue muchos años también
2: centro de contrasiet, ahí sobre todo la Malinche
1: para lo que era el box y la montaña.
0: Y ahora ya con nuevas instalaciones.
1: Y ahora con estas instalaciones se refuerza mucho más
0: No, pero tema también en la Malinche ya hay una cancha de fútbol y bueno,
2: siempre la ha habido, hermano, la de...
0: No, una pista de tartán.
2: Ah, ok, hermano. Porque la de fútbol siempre, yo recuerdo, la de soccer siempre ha existido, hermano.
0: Bueno, la de tartán yo digo donde ahí van a practicar y por supuesto el alto rendimiento que llegan a encontrar es como los grandes boxeadores como J.C. Chávez iba al centro ceremonial Otomí, que también está a cuántos metros, hermano, tú que fuiste boxeador, pero sí pasa los 3.000, 2.000 y tantos metros.
1: La Marquesa, ¿no?
0: Ándale, allá, ¿de dónde eres originario, Juan?
1: Sí, efectivamente, bueno, hermano. Vamos a hacer una pausa.
0: Así es, vamos a hacer una pausa, 241-114-9821, comuníquese con nosotros, es nuestro número de WhatsApp, y vamos a regresar con mucho más información. No se retire porque hicimos una pregunta, ¿le gustó el final del Mundial? ¿Fue digno triunfador España? ¿Quién ganó el fútbol o España? Comuníquese con nosotros, por favor.
2: España, Cañí.
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0: Muchas gracias. Seguimos con ustedes. 241-114-9821. Nos alargamos un poquito y la gatita está jugando. Bueno, pues 241-114-9821. Vamos a entrar al mundo de los toros. Vamos a entrar al mundo de los toros. Que hubo actividad allá en tu pueblo, mi querido Isra. Por cierto, por allá te vi en la primera barrera.
1: Pues sí, Jorge tiene todos los detalles de esta novillada que pues recordarás, hermano, que hace 8 días exactamente.
0: Por cierto, tuvimos, te brindaron un toro.
1: Tuvimos aquí
0: un novillo, porque fue novillada, ¿no?
2: Sí, novillada.
0: Vas a tener que poner la comida.
1: Sí, lo que gusten, hermano.
0: Bueno, pues George, tú tienes la información, estuviste por ahí. Y hay buenas noticias porque el matador que estuvo con nosotros triunfó. ¿No es así, mi querido Jorge?
2: Así es, mi queridísimo Memo.
0: Ah, bueno, perdón, antes de que entres en materia, vamos a saludar a través de Facebook, mi querido Israel Mejía Durán, el niño Burger, y Jorge Méndez, su servidor Guillermo Hernández. Así que entramos en materia de toros.
2: Así es, pues compañeros, se llevó a cabo la tradicional corrida de Alzayanca, corrida de feria, donde Gerardo Rivera cortó una oreja a cada uno de sus astados en una corrida celebrada en la Plaza de Toros La Morenita, donde pues no escatimó en agradar al público cubriendo el tercio de las banderillas. Sabemos que es un torero muy completo y dejando dos faenas muy muy enfibradas, con mucho gusto y sobre todo dejando contento a la afición, las cuales fueron premiadas con pañuelos blancos por parte de la autoridad. El resultado del festejo fue Alzayanca Tlaxcala, Plaza de Toros La Morenita, corrida en honor al patrón Santiago Apóstol, media entrada. La verdad es que hubo poca gente en la calle y en los tendidos.
1: Sabes que también, perdón que te interrumpa, Jorge, había pues la gente igual, aparte de la que es taurina, pues había un mole en la Magdalena, hermano, y eso igual, quieras que no, igual te quita gente, ¿no? La gente gorrona que hoy a las casas a comer mole, y en lugar de retratarse en una taquilla, pues no, no es cierto, no, pues había el mole, entonces yo creo que igual eso influye, hermano.
2: Pues fue una media entrada, la tarde la verdad es que soleada, agradable la alzayancada, estuvimos por ahí un ratito. Juan Pablo Sánchez, ovación en su primero y silencio en su segundo. Gerardo Rivera, una oreja y una oreja para convertirse en el triunfador de la tarde. Y Sebastián Ibáñez, este torero que la verdad atesora buenas maneras, solo tuvo ovación en su lote. La verdad es que fue una tarde entretenida y bueno, pues la corrida de Alzayanca tuvo como triunfador a Gerardo Rivera. Y pues en la Plaza de Toros...
0: Bueno, perdón, antes tú estuviste ahí, ¿y cómo viste la alzayancada?
2: Pues fíjate que estuvo...
0: De toros, o sea, ¿cómo viste el encierro?
2: Los toros grandes, los toros eran de
1: Cristo Negro.
2: Cristo Negro, de nuestro amigo...
1: De las Gabriel, gallinas locas, ¿no?
2: Gabriel
1: Sánchez. Sí, tienen un show de gallinas locas.
2: Un show también que se dedica a eso. Cómico taurino, y sí, la verdad es que ellos llevaron los toros, la verdad, bien, bien presentados, la verdad, para la calle, bien presentados. Afortunadamente, por ahí nada más un herido, nada de gravedad, pero prácticamente el saldo
0: y eso,
2: blanco.
0: Durán
2: y asociados.
0: Bueno.
2: Y bueno, pues ayer se llevó a cabo una novillada, sin picadores, donde Raúl Ibarra y Antonio Peláez, que lo tuvimos aquí, salieron a hombros. Cuatro jóvenes aspirantes ofrecieron una interesante tarde de toros en Tetla, donde apostaron el todo por el todo, apuntando buenas formas en una tarde en la que Raúl Ibarra desorejó a su ejemplar, en tanto que Antonio Peláez sorprendió a propios extraños cortando dos orejas y un rabo.
0: ¿No estuvo muy benevolente ahí el juez?
2: Pues fíjate que ahí sí no fui, pero ya estaremos preguntando para compartir la salida a hombros. El resultado es el siguiente, pues la Plaza de Toros Raúl González, una plaza preciosa, novilladas sin picadores, un cuarto de entrada en tarde soleada y calurosa, novillos de distintas ganaderías. En el siguiente orden salió primero Atlanga, Magdalena González y San Pedro de Buen Juego en términos generales. Jesús García, ovación, Raúl Ibarra, dos orejas, Antonio Peláez, dos orejas y rabo, y Jesús Meléndez, una vuelta al ruedo. Pues parece que estuvo interesante la novillada sin picadores en Tetla. Ya estamos en feria.
1: De hecho, la próxima semana igual, hermano, pues tenemos...
2: La corrida, mano a mano.
1: Tenemos corrida de toros, hermano.
0: Así sí, es. Va a estar tu paisano, ¿no?
2: José Mario Macías, sí.
1: Este fin de semana, ¿no?
0: El de Guaymas.
2: Y Angelino de Arriaga.
1: Sí, va a haber buenos bailongos también, hermano, por si te quieres apuntar.
0: No, pues tú estás toda la semana apartado para tragar chupe, pues imagínense, así que a lo mejor no viene el niño hamburguesa dentro de 8 días por su feria y el mole. Bueno, pues qué bueno, ¿no? Por esta participación de este jovencito que estuvo con nosotros, la verdad muy centrado, muy, muy, qué bueno que hasta rabo se llevó y que hubo triunfadores, uno desorejó el toro y el otro, bueno, pues prácticamente le quita el rabo. La gente es conocedora allá en Tetla, por supuesto, es un municipio que tiene no sé cuántas ganaderías, gordo.
1: No, ignoro, hermano, pero es una cantidad importante de ganaderías.
2: La más importante, pues Piedras Negras, la ganadería madre que pasta ahí. Bueno, pues es un lugar donde con la plaza, la modificación de la plaza, vaya que dignificaron mucho el espacio taurino, ¿no?
1: 2,000 asistentes. Sí, aproximadamente preciosa. Le caben, hermano.
0: ¿Cuántos le caben?
1: 2,000 asistentes.
0: Fíjense nada más. Bueno, pues qué bueno que por un lado estuvo sensacional esto. ¿Y qué más hubo? Platícanos algo, cómo se está calentando, cómo ves el ambiente para Huamantla.
2: Pues fíjate que ya empezó la venta de boletos.
1: Pero tu presidente declaró que toros limpios, ¿no? Y que quiere ampliar el circuito.
2: Bueno, pero los toros limpios ya desde la época de cuando Mario del Olmo fue el empresario de los toros, ya se empezó con la idea de los toros limpios porque corre menos riesgo la gente. Y sobre todo que mucha gente entra bajo el influjo del alcohol, pues es
0: ya,
2: peligroso.
0: No es bajo el influjo de la... ya, Durán, no,
2: sí,
0: Mejía.
2: Sí. Pero tienes un tema ahí grave que es, no puedes controlar la ingesta del alcohol. Lo han tratado de controlar, medio lo han ahí sobrellevado, porque la gente también tiene derecho a vender. Pero el problema es que generaba muchos accidentes, había muchos muertos, había muchos lesionados.
1: Las riñas, ¿no? Que igual era un problema eso después de terminar el evento, pues...
2: Y ahora tiene una ventaja, que es más temprano, la gente, pues sí toma, pero de alguna manera lo controlan más. Y sí, probablemente los toros limpios está bien, porque eso le hace bien al espectáculo. La gente, sobre todo los chavales que van ahí, por lo menos a pegar un capotazo, por lo menos no corren riesgo de que les vaya a pasar una situación más grave.
0: ¿Y sí serán limpios los toros?
2: Sí, ya en la mayoría de casos, pues ya se consiguen... En algunas
0: ganaderías. ¿De dónde van a ser las ganaderías?
2: No sabemos todavía, eso habría que preguntarlo directamente al ayuntamiento para saber. No lo revelan muchas veces, pero traen a veces ganado de Guanajuato, de Zacatecas, donde sabemos que abunda, pues evidentemente pues también lo pueden conseguir.
0: Bueno, y cuenta la primicia que 100.sports va a estar por allá.
2: Vamos a estar ahí en la Huamantlada, transmitiendo la Huamantlada. Para que la gente...
1: Bueno, primero pidan permiso, porque ves que luego quedamos mal.
2: Ya estamos listos, ya nos autorizaron por lo menos la casa que se va a llevar a cabo. Los micrófonos no sé si nos los presten, pero por lo menos la casa ya está.
0: Bueno, pues sí, a ver, primeramente Dios, vamos a estar allá haciendo el color, por supuesto, como
1: con el 7 latas de hace un año.
0: Sí,
1: ah, no, hace dos.
2: Empezó muy bien la venta de boletos ya para las corridas de la feria, las corridas de las luces.
0: ¿Qué tal? ¿Cómo ves el ambiente? ¿Cómo
2: pues va? La gente está, ya vemos que es una corrida que a la gente le gusta ir, la corrida de las luces. La de la Huamantlada ha ido repuntando cada año. La primera tal vez no sea una gran entrada, el cartel no lo amerita tanto, pero bueno, yo creo que la gente como buenos aficionados se van a retratar. Le recordamos a la gente que serán 3 carteles, José Mauricio el día 9, con Carlos Fuentes y Sebastián Ibelles para lidiar 6 toros de Brito. El 14, Uriel Moreno, el Zapata, en la tradicional corrida de las luces, con Héctor Gutiérrez y Diego San Román, los dos, el triunfador de la Copa Chenel, y Diego San Román, que ya también estuvo en las ventas de Madrid. Habrá que ir a ver
1: ese cartel. Es lo mejorcito que tiene, ¿no?
2: Y el último cartel, el matador Sergio Flores, que... pues, ha estado torea poco la desde la Huamantlada, pero bueno, pues Sergio Flores con Paola San Román y Bruno Aloy. Bruno Aloy interesante con el matador Sergio Flores y Paola San Román. 6 toros de la ganadería de Rancho Seco. Y la del 14 es Atlanga.
0: Con estas 3 corridas, ¿qué te parece, gordo? ¿Y los carteles?
1: Pues carteles que año con año más o menos los van sorteando en el mismo... sentido, pero la gente sabe responderle cuando menos a la...
0: ¿Quién es el empresario, Jorge?
2: Es José Luis Salvatore de Feria Toro.
1: Su amigo.
2: Otón Ortega, sí, bueno, le mando un saludo a mi querido José Luis, siempre un caballero. Y bueno, pues a Otón Ortega, que también anda por ahí.
1: Ahí está puesto, hermano.
0: Bien, señoras y señores, vamos a hacer la segunda pausa. Ya vamos a hablar de fútbol, fútbol, por supuesto, de esta gran final. 241-114-98-21. Nos despedimos de Facebook Live. Muchas
2: se
0: gracias.
2: Se nos vieron que nos movemos mucho, es que hay un gato aquí abajo. Hay un gato. Y si uno se descuida.
0: Que está aquí acompañándonos la gatita, ¿cómo se llama? Almendra, la gatita Almendra y el buen amigo Felipe, que pues, no está por acá, es el gato que
1: el gato
0: es
1: Benito,
2: de la casa,
0: nuestra mascota. Bien, vamos a hacer la pausa y regresamos aquí a 100 punto Sports. Sports.
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0: Bien, señoras y señores, bueno, pues ya seguimos con ustedes. 241-114-9821. Comuníquese con nosotros, es nuestro número de WhatsApp. Y vamos a entrar de lleno en materia de fútbol. Pues ayer se jugó la gran final del Mundial. Pues estuvimos esperando que fuera de grandes emociones, como anteriormente hace 4 años, que fue un ir y venir hasta llegar a los penales, pero en esta ocasión no se dio y todo el crédito se lo lleva a España. ¿No es así, Gordo?
1: Sí, una final pues un tanto rara.
0: ¿Que Argentina se encerró?
1: Propuso muy poco Argentina. De hecho, si te das cuenta, los tiros, las aproximaciones fueron las mínimas.
0: No, de hecho no hubo en los 90 minutos.
1: Durante el tiempo, bueno, en el tiempo regular no hubo nada, pero ya Argentina ahí propuso 2 o 3 ataques ofensivos para poder
0: ya en el tiempo
1: querer empatar, pero una Argentina que...
0: Y eso bajo presión, ¿no?
1: Pues ya. Yo creo que es una cachetada con guante blanco, ¿no? De qué tan, pues, tenían a esa selección tan consentida en cuanto a las llaves, y cuando te enfrentas a lo mejor, pues ahí está la consecuencia de que tengas una España que pues prácticamente sabe hacer las cosas muy bien.
0: Jorge, tu análisis.
2: Pues me pareció un resultado justo. La verdad es que España se enganchó muy bien con el torneo.
1: Incluso igual polémico, con muchas polémicas arbitrales.
2: No, sí hubo muchas polémicas y esas ya las vamos a comentar. Pero sí, justo ganador España, el equipo más equilibrado del torneo, el que mejor jugó.
1: Gol recibido.
2: Le quitó el balón a Francia y con eso pasó a la final. A Argentina lo exhibió completamente. También hay que decir que el cuadro argentino había ido a tiempos extras también con Curazao y con la selección de Suiza, y la verdad en un torneo tan corto con viajes también te pasa factura eso. Al final de cuentas Messi, ya hubo jugadores argentinos que ya se veían sumamente cansados, y aparte se cansa más el que no tiene la pelota. España los hizo todo el tiempo correr. La verdad, la frustración de los argentinos, son malos perdedores. Digo, cuando ganan son arrogantes y cuando pierden son malos perdedores. Justa la cuestión de La Fuente, muy muy buena decisión. Prueba de que no quería llegar a los penales es que metió a Nico Williams y metió a Ferran Torres para resolver el partido. Eso te habla de que él no quería llegar a los penales porque sabía que ahí Argentina tenía posibilidades también de sacar el juego.
1: Además de que quien les había hecho un extraordinario partido fue el Dibu. Quizás no es un portero espectacular porque sabemos que pues también milita en un equipo de media tabla, sabemos que no tiene gran reflector.
0: Trascendencia.
1: Sí, claro, pero este portero sabe agrandarse en momentos importantes.
2: ¿En la selección?
1: Sobre todo hablando de selección. Sí. Entonces ya había sido factor, ya cuando menos les había sacado unas 5 aproximaciones de España claras, de manifiestas de gol. Y creo que también se estaba volviendo un factor clave, y de ahí tal vez que no querían llegar a los temas, al tema de los penaltis, porque sabemos que pudiera haberle costado eso mentalmente a España, ¿no?
0: No, sí, por supuesto, y bueno, pues a eso estaba jugando Argentina, de llegar a los penales, se rompían el alma prácticamente en la cancha, tan es así que hubo un expulsado, ¿no, Jorge?
2: Sí, así es, Enzo Fernández, ¿no? Que primero le reclama al árbitro de manera tonta, se gana la amarilla, y luego cuando viene la falta en el medio campo lo echan. La polémica es ese gol que le anulan a Nico Williams, no tenían por qué haberlo anulado. La verdad es que no había
0: nadie
2: nada.
0: Se explica por qué lo anularon.
2: No, tuviste
0: alguna
1: y lo más raro es que, te digo, tratándose de Argentina no te revisan nada. O sea, no le revisaron nada. Recordarles también que en los primeros partidos de Argentina igual Messi por ahí tuvo pues una severa entrada que sin duda
2: en el primer partido
1: pudo haber sido marcada como expulsión, ni siquiera haber conseguido ese triplete que consiguió en su primer partido. Y creo que eso te habla del favoritismo, tal vez.
0: ¿Eso te duele, te molestaba?
1: No.
0: Pero sí te molesta.
1: No, para nada. Pero sí te das cuenta que hay selecciones que son como las consentidas de Infantino, sobre todo Argentina, ¿no? Que...
0: Bueno, así como tienes esa molestia o ese pequeño entrepié, así pasa con el América aquí. Lo mismo pasa, gordo, esa injusticia.
1: Eso se siente.
0: No.
1: Es lo que sienten ustedes.
0: Es lo que no te explicas por qué al América le marcan penales y recalcan y faltas y todo eso. Y a un simple equipo como el Atlas, Querétaro, pues no le pueden marcar eso. O al Cruz Azul también, no le pueden marcar eso, a Chivas. Ha pasado eso, y esa impotencia que tienen los equipos y equipos importantes de aquí de México. Pasa lo mismo con FIFA.
1: Eso se siente.
0: No, pues impotencia, hermano, como la que tú sientes.
2: Hay que decir que la gente esperaba una final de más emociones, pero era complicado, ¿no? Argentina no, prácticamente todo el torneo fue venir de atrás, ganaba partidos fáciles en la primera fase.
1: Si acaso fue, es que ahora imagínate, le juegas a Inglaterra al tú por tú, echas a la selección atrás y que generando jugadas importantes, ¿no? Aquí creo que el gran diferenciador entre Inglaterra y España es que España le gusta tener el control del balón, a ellos les gusta tener el control del partido. Entonces, pues son jugadores que les da lo mismo jugar por extremo, por el centro, retroceder, y te das cuenta que el balón jamás pasa por la cancha de Argentina para que le ceden el balón, para que en algún momento ellos tengan la iniciativa.
0: Messi desaparece, ¿no?, en todo el partido, prácticamente quería controlar el juego en una parte del balón y rapidísimo le caían dos atacantes.
1: Es que la diferencia de jugadores, claro, jóvenes.
2: Aparte, el medio campo español es mucho mejor que el medio campo.
0: El promedio de edad, Jorge, el más viejo es Pedri, y el promedio de edad son 23 años. ¿Qué pasaría con esta selección que se espera dentro de 4 años? Pues va a ser anfitrión.
2: Pero es la campeona de Europa, campeón del mundo, ya. O sea, España
0: y van a ser anfitriones dentro de 4 años.
1: Y tenía esa chispa que daba un plus a este partido, porque recordamos que sí va a jugar el campeón de Europa con el campeón
2: de América.
1: No se había podido dar.
2: La finalísima.
1: Es la finalísima, pero pues tenía todavía esta doble emoción. Pero para mi gusto, Argentina quedó a deber a la afición y sobre todo pues pudo haber sido un partido diferente, pero si medimos a hombre por hombre en las respectivas posiciones, Argentina creo que sí se queda corto, hermano. Sí, súper corto. Jugadores, a pesar de ser de muy jóvenes, pues mostrando muchísima experiencia, hermano.
0: Sí, no, y la mayoría también de los argentinos pues juegan en Europa, todos han militado en Europa.
1: Lo que tal vez deja mucho, también te da un poquito de luz, hermano, como tal vez igual Yamil Yamal está un poquito
0: infladito,
1: ¿no?
0: Así
1: no,
0: como tú no es verde.
1: Fíjate que no fue, pero no fue un jugador diferenciador, hermano.
2: Viene lesionado.
1: Sí, pero no fue un jugador diferenciador.
2: Viene lesionado, o sea, no.
0: Sí, pero no se vio lo que no se esperó.
2: Pues si no viene al 100%, ¿cómo se va a ver? Ahora la otra. ¿Vale? Yo esperaba que lo sacaran.
1: No tendría la misma justificación el Bebote, o sea, todo el mundo tendría justificación por estar lesionado.
2: Lo decía Ronaldo.
0: Pues sí, no lo defiendo.
2: Lo decía Ronaldo, cuando los jugadores empiezan a lesionar muy jóvenes, difícilmente las carreras van a despegar, porque siempre se van a seguir lesionando. Y lo tenemos que hablar con un médico que sepa sobre medicina deportiva. Ronaldo nunca pudo volver a su prime, por lo mismo. Lo mismo pasa con este Yamal ahora. Viene de una lesión, lo pusieron a jugar, pesó, pero no era el diferenciador.
1: Era un jugador más.
2: Pero esa es la ventaja de tener un equipo como el de España. Tenía en la banca Nico Williams, tenía este Mikel Oyarzabal, no es centro delantero. Y hizo goles, hizo el penal contra
0: el que yo vi muy muy centrado, y bueno, el capitán Pedri, la verdad, muy...
1: Lo ha ganado, oye, pero qué gran partido.
2: Qué jugador. Y yo no estuve de acuerdo en que le dieran a Rodri
0: el balón de oro.
2: El MVP del juego, porque el que hizo el gol fue Ferran Torres. Al final de cuentas, ¿qué es un...?
1: No le respetan la trayectoria, la verdad, hermano. Pues por todo lo que ha conseguido y por todo lo que ha hecho, tal vez es un premio...
2: No, pero ese se me hace un jugador que está muy sobrevalorado. La verdad, me parece un mediocampista bueno, pero no del nivel de...
0: Bueno, les pregunto ahora, ¿cómo vieron la organización y sobre todo, pues, todo lo que nos dejó este Mundial 2026 aquí en México y sobre todo allá en Estados Unidos?
2: Es el último Mundial en un formato, digamos así, romántico, porque ya el próximo va a cambiar muchísimo.
1: Pues son 6 países, ¿no?
2: Va a empezar en Uruguay. Dicen
0: que van a agregar más, van a llegar a
2: Paraguay,
0: 64.
2: Argentina.
0: No, 64.
2: 64 equipos. Pero bueno, eso también va a depender porque Infantino...
1: Está a punto de irse, su candidatura está en
2: Infantino tiene muchas broncas con los europeos. Y el que quiere ser el presidente de la FIFA es un rival importante, es Al Khelaifi.
1: Es increíble todavía.
2: Es el del PSG.
1: En las imágenes de cómo Infantino, pues, es el tapete de Trump. Sí, casi no se la... Porque de
2: veras... No le regaló la copa porque...
1: Sí, no, o sea, de verdad que casi lo traía así de la mano, ¿no? Entonces, te das cuenta que está supeditado a lo
0: De hecho, fue muy Donald criticado Trump, ¿no? De que Trump dijo que no debería ser expulsado y le perdonaron... Por órdenes de
2: sí, una roja,
0: una roja directa que era un descanso.
1: Y sabes qué, tal vez Infantino sí pueda ser que continúe si le complace a Trump el hecho de que diga que quiere un mundial para su país exclusivamente y por ahí pudiera tener un tema de
0: 2036.
2: No va a pasar, por el momento no va a pasar, y la otra es que en la FIFA vienen situaciones también complicadas porque el presidente del PSG es el que se está postulando para quedarse en el lugar de Infantino. Y los árabes tienen el dinero para
1: solventar. Y que ha hecho las cosas bien, recordarles que también ha hecho un extraordinario papel toda esta gente, tan solo en la liga francesa, que sabemos que igual recibe mucho dinero por parte
2: de los árabes,
1: de estos jeques árabes, hermano. Y pues imagínate nada más ni nada menos que ya 2 veces campeones de Champions. Entonces ellos también van marcando muchísimo ya lo que será la tendencia de la nueva organización de la FIFA. Pero sí sí dejó mucho mal sabor de boca las decisiones de Infantino, ¿no? Sobre todo. Y nuestra Shakira falsa aquí en México, ¿no? Que no se parece a la que cantó ayer.
2: Sí, luego el tema de que lo quieran hacer como el Super Bowl y luego 30 la otra.
0: Minutos, hermano. 30 sí, minutos. Que lo dividió prácticamente en 4 cuartos para.
2: El fútbol tiene su esencia. Aparte, no es lo mismo una inauguración de Juegos Olímpicos que de un Mundial. Nunca va a revestir lo mismo. Son más naciones, es otro tipo de deporte, es un deporte más global. Y en el fútbol, aunque lo quieran hacer como los Juegos Olímpicos, la verdad, la inauguración y las clausuras pasan de noche. La gente lo que quiere ver son a los dos equipos en el campo. Y la verdad, la final Yo no esperaba otra cosa, me esperaba una final así. A lo mejor con más goles, 2-1, yo pensaba que podría quedar ganando España. Y el mejor partido que jugó Argentina en el torneo se lo jugó Inglaterra.
1: Yo pensé que iba a salir
2: ese
1: así.
2: Ese fue, o sea, su partido, el mejor partido que
1: jugó. Si Argentina sale como le pidió a Inglaterra, va a ser un partidazo. Es un de pronóstico reservado, porque así lo hablábamos todo, porque vimos a una Argentina muy propositivo, en donde prácticamente achicó a Inglaterra, no uh-huh. pudo...
0: No, pero hacer, también Inglaterra no...
1: Hacer, no, no,
0: renunció. Jugó a cerrarse, la verdad.
2: Sí, a los últimos minutos se echó atrás, pero por ejemplo, a Messi ayer le faltó un compañero, que antes por lo menos, estando ahí Di María... teniendo otro tipo de compañero, podía sacar al equipo. Julián Álvarez, el delantero del Atlético, estaba jugando de mediocampista. Y el error, yo creo que fue haber metido a Giuliano Simeone. Si mete en lugar de a Giuliano Simeone a Lautaro Martínez, algo hubiera pasado.
1: No te explicas
2: por qué no lo puso.
1: No lo metió.
2: O sea, si prefirió meter un
1: pasa
2: central.
1: Pasa por un extraordinario momento.
2: Sí, prefirió meter un central.
0: Sí, y en el pecado llegó la penitencia. Prácticamente Argentina se ve pues muy minimizado durante
1: todos. Es la burla, digan lo que digan,
0: los 90 minutos y sobre todo los otros 30 que prácticamente rogaban a Dios llegar
2: a los penales,
0: pero pues no se les da. Finalmente le roban un gol a España y bueno, el Dibu que salvó también 2-3 jugadas de gol. Y bueno, aquí lo que verdaderamente es indignante, todavía se ofende a Argentina, bueno, los jugadores argentinos, como si hubiera sido un partido totalmente cerrado y bueno, les dan la espalda cuando están levantando el título. Es una cosa aberrante, que no saben perder y que prácticamente sí molesta la forma en que son estos tipos, que si ganan, ¿se acuerdan hace 4 años cómo el Divo se burlaba
2: de el guante de oro?
0: Ajá, sobre Mbappé, y bueno, pues prácticamente ellos, si les llegas a tocar con un pétalo, chillan como...
2: Sí, Leandro Paredes ahí peleándose al final del partido. La verdad, el Mundial creo que cumple, ¿no? Salvo 8 selecciones que no tienen nada que hacer, el Mundial fue bueno, fue vistoso, hubo partidos de alto nivel.
1: Para México subir 4 lugares en el ranking, eso lo coloca pues en un tema privilegiado. Habría que checar ahora que hay eliminatoria, a ver qué va a pasar con México, y entre más grande se hace el formato, pues son más amplias las posibilidades de que también puedas quedar eliminado.
0: Pues ¿no? Les comento que Rafa Márquez, sí, vamos a hacer un corte. Les comento que Rafa Márquez, cuando estaba dirigiendo al Barça B, pues dirigió ni más ni menos a Yamal y también a Cubarsí.
2: Sí, dos grandísimos jugadores de la Masía, precisamente. Y bueno, pues vamos a ver qué pasa con esta selección. Vamos a ir a un corte, seguimos hablando, ya nos vamos a ir,
0: pero regresamos.
2: Estamos tristes porque no porque perdió Argentina, sino porque ya se acabó el Mundial.
0: Así es, vamos a hacer la pausa y regresamos a 100 punto
2: Sports.
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2: Vuelta, mis queridos compañeros, para hablar, pues no sé si vamos a hablar de eso, la Liga MX.
0: Pues sí, no nos queda de otra más que hablar de la Liga MX.
2: Volver a la realidad.
0: Ya está en la primera fecha, se jugó. Lamentablemente mis Chivas pierden y no sé por qué. El Toluca se ve de verdad muy, muy, muy bien.
2: Poderoso.
0: Y Cruz Azul saca una victoria, le da la vuelta, iba perdiendo 2-0 y bueno, pues queda 3-2, tienes los resultados.
1: Sí, efectivamente, pues ya el jueves se jugó la jornada 1 de la Liga MX, en donde Necaxa pues prácticamente recibía al Atlante y Necaxa le gana al Atlante, hermano, su primer descalabro, ¿no? Hay algunas polémicas arbitrales, pero pues ya Necaxa también se le ven buenas cosas de cara a este torneo. Habrá que esperar a ver qué sucede. También ese mismo jueves se enfrentó Tijuana y Tigres tiene su primer descalabro, hermano. Yo no sé cuánto puedan aguantarle la directiva a su técnico, pero 3-1
2: Guido Pizarro. Sí, pero el problema es este caso de Ángel Correa, que ves que lo quiere River, ya le tasaron 14 millones, River daba 10, quieren 14, ya no quiere estar el jugador en México, y el problema es que nada más tienen un delantero, el Búfalo Aguirre, que salió expulsado.
1: Por cierto. Y el día viernes se enfrentaron San Luis contra Cruz Azul. No te explicas cómo después prácticamente de ir perdiendo el Cruz Azul logra una remontada bastante importante, el partido bastante entretenido, y pues vencen 3-2 al equipo de San Luis. Y el viernes también tuvo actividad el equipo de León enfrentando al equipo del Atlas, y los rojinegros se imponen 3-2, hermano. ¿Tienes los resultados del sábado?
2: Sí, claro, el sábado el León en el estadio, en el Camp Nou, perdió 3-2 ante el Atlas. Debutó este muchacho Duke, que es de Cabo Verde, caboverdiano, y mete gol. 3-2, partido muy bien jugado, la verdad es que agradable. 3-2 cae León ante el Atlas. Y también jugó ese día, un día antes el Juárez le ganó, perdió con el Puebla 1-0.
0: Puebla, el Puebla ganó, viene
2: ganó
0: bien.
2: Ganó de visitante Pumas en su debut del subcampeón, cae 3-0 ante el Pachuca.
0: ¿Qué pasó ahí?
1: Sí, hermano, ya se acabó esa magia de... Pues llegó a ser Pumas, el Pumas que nos tiene acostumbrados, hermano, a ver...
2: El que era técnico de Pachuca, hoy es el técnico de la UNAM, Solari. 3-0. Y bueno, mis Santos, lamentablemente, 3-2 cae en la Sultana del Norte ante el Monterrey, partido...
0: Pues no, que ya le iban a meter la...
2: Pues jugó bien, 3-2, tío. Nos está empezando el torneo, vamos a ver para qué da, pero bueno, 3-2... Ya lo mencionaste, el Guadalajara cayó 2-0 en casa ante el Toluca, un Toluca que parece rejuvenecido, va a ser fuerte, es candidato al título, y el Querétaro en el cierre de la jornada pierde con el América 1-0, esto fue el sábado, 1-0 ganó el América al Querétaro.
1: Pues sí, prácticamente está todo listo para que
2: mañana
1: inicie la fecha 2 del fútbol mexicano. Te doy rapidísimo los partidos. Mañana un partido interesante, Cruz Azul estará enfrentando al equipo de Puebla.
0: Eso va a estar bueno porque el Puebla viene bien.
1: Toluca estará enfrentando al equipo de Pumas. Y el viernes, con más actividad, Tijuana estará enfrentando a León y el Atlante estará midiendo a la América.
2: Partido,
1: Va a estar bueno.
0: ¿Dónde va a jugar el Atlante?
2: En el Azteca.
1: En el Azteca, mi hermano.
0: No sale el América.
1: El sábado, Guadalajara estará enfrentando al equipo de Juárez y Tigres estará enfrentando al equipo de San Luis. Y cerrará la jornada sabatina Santos contra Atlas, perdón. Y el dominguito Necaxa estará enfrentando a Monterrey y Pachuca a Querétaro. Partidazo, ¿no? Este burritazo.
0: ¿Chivas contra quién va?
2: Guadalajara contra juega Juárez. Bueno, juega de local en el Akron.
0: ¿Otra vez juega de local?
2: Otra vez de local.
1: Así es, hermano.
0: Bueno, pues esos son los partidos venideros que va a ser sábado, domingo y mañana martes, ¿no? Desde viernes, sábado y domingo y mañana martes que inician con dos partidos de la Liga Muy X que ya arrancó y que prácticamente quieren irse en la cuarta fecha. Estábamos hablando en comercial.
2: Para irse a la League Cup, ¿no? Adelantarla lo más que puedan para la League Cup. Y bueno, pues vamos a ver qué tal. Empezó bien la liga, partidos interesantes, pero poco a poco ir agarrando ritmo.
0: Así es. Pues nos vamos, señoras y señores, son las 7:58. No sé si tengas algo más en el bolsillo, Gordo.
1: No, mi hermano, no nada más decirle.
0: ¿Cómo te fue en la final? A ver, platica a la gente.
1: Perdimos, hermano.
2: Te vamos a dar 2 minutos con José Ramón, le hacía mi paisano. Perdimos 2 minutos, dinos.
1: Esta mundialito empresarial, hermano.
0: Al torero azteca, ¿no? Hijo. Sí, fue empresarial. ¿Cuánto quedaron?
1: 5-4, hermano.
0: ¿Y entonces la talacha que llevaste, hermano?
1: Pues mira, chamacos mensos.
0: Se les pagó de todos modos. Sí. ¿Te embruteciste?
1: No, hermano, jamás. Eso nunca. Eso jamás va a suceder.
0: Jorge, nos vamos. Gracias.
2: Buen inicio de semana a todas las personas que nos escuchan. Gracias a ustedes. Gracias a Reina que nos está acompañando en controles, y bueno, pues ya estaremos hablando el lunes de más deporte.
0: Así es, el próximo lunes tenemos una interesante entrevista con una niña boxeadora que va a ir a representarnos a Japón. De verdad tenemos una interesante entrevista, y bueno, pues ustedes a través de las redes sociales van a saber de quién se trata, y tendremos por ahí otra sorpresa. Gracias, Isra.
1: Gracias, Memo.
0: Nos vamos, gracias, Rey, y nos saludamos el próximo lunes en punto de las 7 de la noche. Aquí en 100.Sport.
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8 de la noche ya con 6 minutos y gracias por conectarte conmigo y estar presente en esto que es La Verdad Encuerada. Oigan ustedes, espero que pongan de verdad mucha atención, seguramente ya se enteraron que adiós por pues por el stop de alguna manera de la comida, pero sobre todo en las legumbres, ¿verdad?, de algunas verduras. Y hay algo que está expandiéndose por todos lados. No sé si les haya tocado, no sabemos cómo, ¿verdad?, está pasando este tipo de situaciones, pero esto estalló hace una semana, semana y media, que los medios más importantes de nuestro país, a través de sus diferentes noticiarios, pues nos daban, obviamente, o nos hablaban de este brote de ciclosporiasis. Si tú no sabes qué es la ciclosporiasis, no te preocupes, casi nadie lo está entendiendo. Pero si tienes un viaje próximo dentro del interior de la República Mexicana o si vas a los Estados Unidos, hay que echarle un ojo a todo esto. Porque si ya tienes las maletas listas, bueno, pues en los Estados Unidos hay un brote precisamente de ciclosporiasis, una infección intestinal causada precisamente por el Ciclospora cayetanensis, un parásito microscópico que llega al intestino después de consumir agua o alimentos contaminados y causa una diarrea infernal. ¿Qué tal, Aquí en nuestro país también ya se están dando algunos casos, aunque bueno, pues los han tenido así como muy aislados. Pero a partir del 16 de junio, fíjate, esto dio la vuelta al mundo. Y yo no quise pasar desapercibida la oportunidad de platicar de este tema, porque a partir del 16 de junio, esto en Michigan, ya tenían más de 4,300 casos y 102 personas hospitalizadas. Además, también estaban investigando casos en Ohio, en Kentucky y en Virginia. Y bueno, pues, ¿qué es lo que causó precisamente este brote que llama mucho la atención? Bueno, pues aunque son brotes anteriores que se habían relacionado con verduras de hoja verde, como hierbas frescas y frutos rojos, hasta ahora, bueno, no se ha confirmado 100% cuál fue el alimento responsable. Así que por el momento hay que evitar comer ensaladas, ¿verdad? Y también las clásicas, ¿como cuáles? Bueno, pues la ensalada, ¿verdad? La orejona, la romana y la china. Si tú has consumido estas, bueno, déjame decirte que el sector salud ya salió con una súper propuesta para todos nuestros amigos de cómo cuidarnos, cómo retirar las hojas, cómo lavarlas, de qué manera desinfectarlas. Y déjame decirte que aún así, cuando tú lavas una naranja, tú lavas una fresa o lavas cualquier otra fruta con jabón, este microorganismo no se quita. Es tan microscópico que el Ciclospora cayetanensis no se elimina. Entonces hay que tener muchísimo, muchísimo cuidado. Por favor, de verdad, sé que a lo mejor ya lo sabes, pero hay que evitar la lechuga. Estas que te acabo de mencionar, la china, la romana y la orejona, no hay que consumirlas, y tampoco las acelgas, espinacas, también se decía por ahí, ¿qué otro? El cilantro, obviamente, pues son de hojas verdes, entonces hay que tener mucho cuidado, si puedes evitarlos, por favor, y hay que seguir muy, muy pendientes de las recomendaciones del sector salud, por favor, porque es una diarrea terrible, de verdad terrible. Y entonces, pues sí, hay que evitar comer ensaladas de la zona y sobre todo, bueno, pues hay que investigar muy bien, ¿verdad?, las causas. Y si aún así tú quieres probar

más recomendable según el sector salud y también, bueno, pues quienes están hablando del tema es hervir todo hervido, cómetelo todo hervido, porque así se aniquila obviamente toda la bacteria. Así que está confirmado todo esto, no es de alarmarse, simplemente dejar de consumirlas por el momento y hay que estar bien, bien informados por el sector salud, ¿ok? Bueno, pues ya te voy a explicar cómo saber si puedes tenerla o no. Hay algunos síntomas y sobre todo, bueno, alrededor de una semana después del contagio hay que saber qué podemos hacer. Y bueno, pues lo mejor, señoras y señores, es estar bien informados. Así que vamos a platicar de este tema. Si tú sabes algo, compártelo con nosotros. Hay que compartir, por supuesto, toda esta información. Les digo, esto salió hace 2 semanas aproximadamente y ya del 16 de junio, bueno, Estados Unidos dijo, no vamos a querer más lechugas por el momento. Entonces, pues hay que hacer caso a las autoridades sanitarias. Así que muy pendientes con todo este tema y ahora regresamos. 8:12 en La Verdad Encuerada. No te vayas.

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0: Las 8 ya con 22 minutos. Oigan, está súper bien que nos vayamos a revisar, por supuesto que sí. Y bueno, pues aún no se sabe precisamente qué verdura de hoja verde, hierbas frescas o frutos rojos se pudieron haber contaminado precisamente con agua muy negra, ¿no? Y bueno, pues esto obviamente todavía no lo descubren, están todavía checando el dato, qué fue lo que pasó, pero lo que sí tenemos que saber, señoras y señores, es que los síntomas suelen aparecer alrededor de una semana después del contagio. El más común es una diarrea acuosa que incluso puede llegar a ser totalmente explosiva. Además, podríamos presentar algunos de estos síntomas. Toma mucha precaución. Dolor e inflamación abdominal, así como pérdida del apetito, pérdida de peso y mucho cansancio. Imagínate, pues, cómo no estás perdiendo todas las sales minerales, ¿no? Y bueno, por ejemplo, aunque parezca que ya te recuperaste, los síntomas pueden desaparecer unos días y volver si no recibes el tratamiento correcto. Por favor, chéquense, es bien, bien importante. Y bueno, pues nos están recomendando el cómo cuidarnos, ¿no? Y ya como un dato muy importante, estas recomendaciones son de un epidemiólogo que aconseja precisamente, ¿verdad?, cómo se debe de lavar todas las frutas, todas las verduras e inclusive de qué manera las tenemos que secar también, ¿no? Y bueno, primero nos recomienda lavar obviamente frutas y verduras bajo el chorro de agua y retirar las hojas exteriores cuando sea posible. También otra recomendación, una vez que tú haces precisamente todo esto que es lavar, ¿no? Lavar las frutas, verduras. Bueno, pues también nos recomiendan hacerlo con agua de garrafón, no con el agua del grifo. ¿Por qué? Porque muchos de nosotros, ¿verdad? Pues no lavamos constantemente nuestra cisterna, ni tampoco el depósito de agua arriba de la casa. Entonces, ¿qué es lo que pasa? Vas a lavar tus todas tus verduras, todas tus frutas con el chorro de agua. Pues no, la verdad es que no. Y bueno, hay quienes, bueno, usan filtro y tienen todo lo necesario, lo cual me parece sensacional. Entonces ahí sí puedes obviamente lavarla, ¿no? Con el chorro de agua, con muchísimo cuidado también, por supuesto. Y también dicen por acá el epidemiólogo que ni el agua ni el cloro elimina por completo este parásito. Así que siempre que puedas, elige alimentos bien cocidos. Y esa es la súper sugerencia que nos quieren hacer. Hay que comer alimentos súper cocidos. Todo cocido, si se puede, obviamente ahorita, bueno, pues descansa un rato de las hojas verdes, ¿no? Lechuga, acelgas, obviamente, bueno, pues todo el derivado de, ¿qué será? Romeritos, hay que rico, romeritos. ¿Qué otra cosa tenemos por ahí también? Los quelites, bueno, todo, ¿no? Todo lo de hoja verde. Y siempre que puedas, obviamente, durante o después de un viaje, si tú estás presentando diarrea que no mejora, mantente hidratado y busca atención médica de inmediato. Si te hacen estudios, pide que busquen el ciclospora, que es obviamente este animal microscópico que se va a acunar justamente en tu intestino, porque aparece en todos los análisis de rutina, sí aparece. Así que sobre todo, una maravillosa recomendación que siempre se hace es no te automediques. Lo importante es tomar precauciones con los alimentos, mantener una buena higiene y estar atento a cualquier síntoma durante el viaje. Si te agarra el corre que te alcanza en un viaje, es horrible. La verdad, tienes que tomar todas las previsiones necesarias. Y me llama mucho la atención porque hay algún cloro, yo estaba leyendo precisamente que hay un cloro que dice justamente en la etiqueta, este cloro también lo puedes utilizar para lavar frutas y verduras. Y este cloro ayuda, obviamente, a que se desinfecte, ¿ok? Algunos cloros. Otros, por supuesto, no los puedes usar. O sea, imagínate el daño que le vas a causar, obviamente, a todo tu aparato digestivo, ¿no? Imagínate. Y tampoco debes mezclar vinagre y bicarbonato juntos. No es una buena opción y ya te digo por qué. Así que para seguir lavando, obviamente, nuestras frutas, nuestras verduras y que además, bueno, ahorita nada de cosa verde que puedas ingerir así, mejor hay que darnos un tiempecillo y seguir las recomendaciones, por supuesto, del sector salud. Muy atentos con eso. Vámonos a una pausa, regresamos. Ya te voy a platicar, obviamente, de qué manera, ¿verdad?, remover algunos pesticidas que tienen, obviamente, estos productos que consumimos y también cómo lavarlos de manera que queden un poco más desinfectados, sin duda alguna, aunque no en su totalidad, pero sí nos va a ayudar muchísimo a disminuir, sin duda alguna, el riesgo de contagio de alguna otra enfermedad parasitaria en nuestro intestino, en nuestro estómago, ¿ok? Así que muy pendiente de eso, ahora regresamos.
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0: ya con 34 minutos. Hay quien nos dice por acá que es mejor nosotros, ¿verdad?, cultivar nuestros productos, obviamente, en este caso, pues las legumbres, ¿no? Híjolas, eso estaría más que genial. Y yo creo que ya se puede hacer, ¿eh?, con algunas técnicas, algunas cosas por ahí que hemos visto también, ¿no? Sí, yo creo que sí puede funcionar, claro que sí. Oigan, tomen nota de esto porque está más que excelente. Porque, bueno, aparte de estos síntomas que ya les había comentado, pues también hay muchas formas, sin duda alguna, de lavar nuestras frutas y verduras. Dice por acá que, por ejemplo, para lavarlas, ¿verdad?, quitarles un poco de tierra, polvo y demás, bueno, pues tenemos que ponerlas en una tina o en una cubeta, todas juntas, porque, bueno, de esa manera, ¿no?, para no gastar tanta agua. Obviamente recuerda que es con agua de garrafón, no del grifo, a menos que, bueno, pues tengas un sistema de limpieza de agua increíble con filtro y toda la onda, eso estaría más que genial. Pero bueno, si no, no te preocupes, utiliza agua de garrafón en una tina, pon todo a que se limpie y le puedes agregar carbonato. Si le pones carbonato, no le puedes poner ni cloro ni tampoco le puedes poner vinagre, ¿ok? Porque no funciona así. O le pones cloro, o le pones vinagre, o le pones carbonato. En fin, cualquiera de estas tres puedes utilizar en una tina muy grande. Metes todo ahí que se quede un ratito, 15 minutos es más que necesario. Y después tú puedes preparar una mezcla, sin duda, nuevamente, una, digámoslo así, una cuchara, ¿no?, una cucharada sopera de bicarbonato de sodio por cada litro de agua, ¿ok? Y también un vaso de vinagre por cada litro, por cada 5 litros de agua, ¿ok? Y después de sumergir, dejarlos ahí reposar 10-15 minutos, tienes que enjuagar, obviamente, y posteriormente secarlos con ya sea, pues, un paño, obviamente limpio, seco, y puedes empezar a secar todas tus frutas, verduras, las dejas por ahí un poquitillo, ¿verdad? Y ya después, bueno, pues muchos de ustedes los tienen en contenedores propiamente para cada uno de estos productos, para cada uno de estos, pues de hojas verdes, ¿no? Y también, bueno, pues tienen por ahí, sin duda, no sé qué serán, como toppers, digámoslo así, aunque bueno, ya dije la marca. Pero bueno, ya los pueden guardar, los pueden refrigerar, hay que taparlos bastante bien. Recuerda que no puedes meter al refrigerador a menos que lo congeles con un poco de agua. Pero si lo congelas, así como está, más que perfecto, porque obviamente lo que hacen o lo que hacían anteriormente es que, bueno, pues si algunos productos, si no los ibas a consumir luego, pues los metían en la nevera, ¿no? Así de fácil. Y ahí no importa que tengan un poquito de agua o que no se hayan secado muy bien, lo importante es que se metan en la nevera y ya, listísimo. Ahora, hay un método también importantísimo que es para desinfectar, ¿no?, los alimentos, y la verdad es que la desinfección profunda que elimine parásitos y bacterias de manera irreversible, pues se supone que era la lejía de uso alimentario, ¿no? Y que esto se lo quita sí o sí, pero hoy en día la verdad es que tampoco es suficiente. Entonces, si realmente queremos que se desinfecten, pues la única forma es hirviendo, ¿no? Entonces, pues sí nos vas a ver bastante, sí es complicado porque quienes están acostumbrados a comer ensaladas, ¿no?, de todo tipo, pues sí va a ser complicado, obviamente, que te comas las hojas así, ¿no? Pero bueno, pues pueden inventar cualquier otro tipo de snack que puedas comer, ¿no? O ya de alguna manera que lo hiervas definitivamente. Así que bueno, pues tendremos que inventar o reinventar la manera de cómo comer todo esto, porque la sí, lamentablemente la única manera es hirviéndolas. Pero digo, pues igual, ¿no? Tanto las acelgas como otras que están por ahí deliciosas, los quelites, los quintoniles, ¿qué más están por ahí? Bueno, algunas otras también, pues se cocinan y como están hechas a vapor, pues obviamente ya tienen cierto cocimiento porque estuvieron a temperatura alta, ¿no? Entonces yo creo que esa podría ser una buena, buena solución. En fin, hay que tomar mucho en cuenta todas las recomendaciones del sector salud. Recuerda, hay que desinfectarlas, limpiarlas, lavarlas, secarlas, guardarlas y utilizar obviamente los pues recipientes que sean necesarios para taparlos. Si lo puedes congelar, mucho, mucho mejor, para que conserven obviamente el sabor, pero hay que seguir todas las recomendaciones. Por favor, no te automediques, eso es importantísimo, que no lo hagas, porque también pues muy interesante cómo nosotros, ay, se te va a quitar. Y si no se me quita, y si esta bacteria sigue ahí, recuerda que los síntomas pueden desaparecer unos días y volver si no recibes el tratamiento correcto. Recuerda que hoy estamos hablando de esto que se hizo viral y que hay alerta sanitaria en Estados Unidos y que obviamente, bueno, Estados Unidos ya dijo no, quiero por el momento lechugas ni nada de estos vegetales de hoja verde. Y hoy estamos hablando precisamente que las autoridades están investigando el brote de ciclosporiasis. Así se llama, ciclosporiasis. Esta infección intestinal causada por el Ciclospora cayetanensis, un parásito microscópico que pues llega al intestino después de consumir agua, alimentos contaminados a causa de una y causa una diarrea terrible. Y bueno, también les compartí a todos ustedes que hay más de 4,500 casos ya en Estados Unidos, y si ustedes van a viajar, inclusive les decía, al interior de la República, mejor no consuman estos productos, que son obviamente lechugas, en todos los tipos de lechuga que haya, algunas otros de hojas verdes, e inclusive, por favor, aguas con el cilantro, el perejil y, por supuesto, la lechuga china, la romana, ¿no? La ¿cuál otra hay? China, romana y ¿cuál otra? La de... Ay, no recuerdo cómo se llama la otra. Pero bueno, tómenlo mucho en cuenta, sigan las recomendaciones del sector salud y si hay algo que pudiéramos de alguna manera saber y obviamente no pasar desapercibido, por supuesto que FM Centro les va a informar. Mientras tanto, tienen que cuidarse mucho, hay que limpiar, una cosa es limpiar y otra cosa es desinfectar, entonces hay que limpiar muy bien todos los productos que lleguen a casa y para no enfermarnos del estómago es lo peor que te puede pasar, lo peor. En serio. Así que ya creo que cada uno de nosotros ha vivido de alguna manera este córrele que te alcanza, pero este es fulminante, ¿eh? Este es terrible. Entonces, por favor, sigan las recomendaciones también del doctor. No olviden acudir a su médico, preguntar todo lo necesario con relación a esto, cuáles son los cuidados. Hay que mantener muchísima higiene y estar atento, obviamente, a los síntomas durante o el stop en el viaje, si vas a salir, si vas a viajar, por favor, hay que elegir alimentos bien cocidos mejor y sobre todo no dejes de estar bien informado, por supuesto, seguir las recomendaciones del sector salud. Y bueno, chamacos, pues hoy en La Verdad Encuerada, espero que te haya servido toda esta recomendación. Hay que seguirlos al pie de la letra y hay que hacernos un chequeo. Si empiezas con algún dolorcito, si crees que comiste, ¿no?, en las últimas 2 semanas alguna lechuga, cilantrito, si comiste por ahí coliflor, si comiste acelgas, espinacas, en fin, todo esto, y de repente empiezas con, fíjate, mareos, náuseas, fiebre baja, cólicos, algunos, el gruñido de panza, y obviamente empiezas con una diarrea terrible, por favor acude a tu médico, ¿ok? Y sigue todas las recomendaciones. Recuerda que los síntomas pueden desaparecer y tú dices, ya no me voy a tomar la medicina, ¿para qué? Ya, ¿no? Ya me siento mejor. Recuerda que si no te tomas todo el medicamento, te haces resistente a él y entonces ya no funciona. Hay que seguir la recomendación y, por supuesto, síguete cuidando. Las 8:45, yo me estoy despidiendo. Por favor, quédate con nosotros, tenemos mucho más. Llega el señor Coli Martínez en Las Guapachosas y tú y yo tenemos una cita mañana en punto de las 6:00 a.m. Yo soy Reina García de Rivera, yo soy La Bronca. Un besote, hasta mañana. Bye bye.
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las 9 de la noche, ya con 6 minutos. Damas y caballeros, continuamos con mucha más música a través de la frecuencia de La Raza. Acabamos de escuchar esto a cargo del Grupo Mojado y esto llamado Piensa en Mí. Nos vamos con mucha más música y llegamos con algo de La Adictiva y esto llamado Después de Ti, ¿Quién? Y por supuesto algo de Ángel Gabriel, el patrón. No siempre fui el mejor. Recuerda tu mensaje 241-114-9821 para que tú me digas qué más se va a escuchar en esa excelente noche de viernes, para darle paso poco a poco a... No es cierto, no, ahora viernes, no, lunes. Ya ando queriendo que se pase esta semana. La verdad es que no es por ser muy exagerado, pero siento yo que esa semana se va a ir muy, muy rápido. Ya al mes de julio le hace falta renovarse. Y dice, ¿sabes qué? Ya fue mucho julio, ya que sea agosto. Y bueno, pues la verdad, esta semana creo yo que se va a ir muy rápido. Pero bueno, ya veremos, dijo por ahí un viejo proverbio chino. Mientras tanto, nos vamos a ir con mucha más música. Llegamos con algo de La Adictiva, Después de Ti, ¿Quién? Y Ángel Gabriel, el patrón, No siempre fui el mejor. Mucha más música a través de la frecuencia correcta en La Raza 100.3, conectando generaciones.

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Las 9 de la noche, ya con 20 minutos. Continuamos con mucha más música a través de la frecuencia de La Raza 100.3. Conectando generaciones. Pues haremos con mucha más música. Escuchamos algo de Karim León, no es por acá. Y por aquí tenemos mensajes. Dice de este lado, buenas noches, por favor. Me puedes enviar saludos para José Daniel Hernández, que te escucha en Santa María y Sulco, Tlaxcala, con la canción de Lo que te perdiste con el grupo Montana. Chau, gracias. Vientos, nos vamos con esta rola y por aquí también nos dicen, hola, buenas noches, disculpe, ¿me podrías poner la canción Temporal de Amor de grupo Brindis? Gracias, vientos, claro que sí, con mucho gusto también pasaremos con esta mega mega rolota y mientras tanto vámonos con algo de Montana Show y eso llamado Lo que te perdiste, mucha más música a través de la frecuencia correcta en La Raza 100.3, donde te acompaña... El...

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Las 9 de la noche ya con 37 minutos. Damas y caballeros, continuamos con mucha más música a través de la frecuencia de La Raza 100.3, conectando generaciones. Acabamos de escuchar esto a cargo de Banda MS y esto llamado No Elegí Conocerte. Pasaremos con mucha más música y llegamos por aquí con más éxitos y, claro, más mensajes. Dicen por acá, hola mi buen Colibri, ¿qué hubo? Aquí el buen Duer reportándose, amigo. Puedes complacer con la canción de Carro Show, la de Gracias, para irla escuchando en lo que llevo a casita en compañía de mi esposa Jessica. Gracias y que pases un buen turno, mi hermano. Abrazos, bendiciones. Gracias igualmente. De vuelta ese abrazo y claro que sí, con mucho gusto. Llegamos con esto a cargo de Carro Show y esto llamado Gracias. Además, algo de Luis Alfonso junto a Piso 21. Déjame entrar y mucha, pero mucha más música de aquí hasta la medianoche. Así que recuerda tu mensaje a través del WhatsApp 241-114-9821. Sigamos con los éxitos a través de la frecuencia correcta en La Raza 100.3, conectando generaciones.

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Solamente 8 minutos nos separan ya de las 10 de la noche y continuamos con mucha más música a través de la frecuencia de La Raza 100.3, conectando generaciones. Acabamos de escuchar esto a cargo de Grupo Firme. Nunca supiste que te esperé. Y nos vamos con algo de Espinoza Paz. Explicación real, tenemos mensajes 241-114-9821. Dice por acá rápidamente: sí, podríamos complacer con una rolita. ¿Dónde estás? De Rymix y Alcalde de la Sonora. Te escuchamos en Concla de Juan Guamazzi. Gracias y saludos, viento. Saludos y claro que sí, con mucho gusto. También pasaremos con esta mega rolota. Va que va, damas y caballeros. Mucha más música en esa excelente noche de Club Lunes, dándole paso poco a poco a un día más de este 2026. Llegamos al martes y bueno, definitivamente esta semana va de volada. Mientras tanto, sigamos con más éxitos. Nos vamos con Espinoza Paz, Explicación Real y mucha más música a través de la frecuencia de La Raza. Yeah.

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10 de la noche, ya con 4 minutos, damas y caballeros, continuamos con mucha más música a través de la frecuencia de La Raza 100.3. Continuamos con mucho más, escuchamos esto a cargo de Grupos, sexta edición, y estoy llamando cuando casi te olvidaba. Pasaremos con mucho más música, recuerda tu mensaje 241-114-9821, que ya se cansó La Raza, ñembre, ñembre, todavía falta un buen ratote de este lunes, así que vamos a darle con Toki. Mientras tanto, vámonos con Mariana Sewane y Lila Downs, y estoy llamado por un mal amor, y además Alex Fernández, tú sigues aquí, y mucha más música de aquí hasta la medianoche. Sigamos con más éxitos a través de la frecuencia correcta de La Raza 100.3, conectando generaciones.

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Son 22 minutos, damas y caballeros, continuamos con mucha más música a través de la frecuencia de la Raza 100.3. Escuchamos eso a cargo de la Santa Cecilia y eso llamado Bésame. Nos vamos con algo de los BBs y esto llamado Te Extraño, Te Olvido, Te Amo. Y además algo de Grupo Legados, Hoy La Vi Pasar. Recuerda tu mensaje 241-114-9821. Cuéntame qué show, qué más quiere escuchar en esta excelente noche de lunes, dándole paso al martes y con todas las de la ley. Cuéntame qué show, qué más quiere escuchar a través de esta red social. Y por supuesto lo haremos llegar a donde quiera que nos andes sintonizando. Vámonos con los BBs, Te Extraño, Te Olvido, Te Amo. Y mucha más música a través de la frecuencia correcta en la Raza 100.3.

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0: ¿Sabías que en México 3 de cada 10 niñas menores de 15 años han faltado a la escuela porque estaban menstruando?
1: No porque estuvieran enfermas,
0: sino porque no tenían una toalla sanitaria, porque el baño de su escuela no tenía agua, jabón ni papel, o simplemente porque nadie les explicó que lo que les estaba pasando era completamente normal. La menstruación es un proceso biológico que se presenta en todas las personas con útero. Es tan natural como respirar, como parpadear.
1: Sin embargo, durante milenios, la humanidad le colgó etiquetas terribles.
0: En culturas antiguas, la mujer que menstruaba era vista como impura, como portadora de fuerzas negativas. Su sangre se consideraba sucia
1: y se decía que podía contaminar los campos de cultivo.
0: Hoy, en pleno siglo XXI, aún persisten estigmas, tabúes y mitos que impiden vivirla con dignidad. Por eso, en la agenda mundial, hoy se habla de menstruación digna
1: y de pobreza menstrual.
0: Este último término se refiere a la imposibilidad de adquirir productos de higiene menstrual por falta de recursos económicos. En México, más del 40% de las mujeres en edad de menstruar
1: vive en situación de pobreza,
0: lo que significa que muchas tienen que elegir entre comprar comida o comprar toallas sanitarias. Según la segunda encuesta nacional de gestión menstrual elaborada por UNICEF México en 2025, el 67% de las encuestadas no contaba con productos de gestión menstrual en su escuela o lugar de trabajo ante un imprevisto. ¿Te imaginas tener que enfrentar esa situación cada mes? Pero las cosas están cambiando. Colombia fue el primer país de América Latina en eliminar el impuesto a los productos de higiene menstrual. Y México siguió el camino. Estados como Colima, Hidalgo, Tamaulipas, Quintana Roo y la Ciudad de México otorgan licencias menstruales para ausencia laboral cuando el dolor es incapacitante. Y existe una estrategia nacional por una menstruación digna que lleva campañas informativas y kits de gestión menstrual
1: a estudiantes de secundaria y bachillerato en todo el país.
0: La menstruación digna debe entenderse desde tres dimensiones: bienestar físico, con acceso a productos, baños dignos y atención ginecológica; bienestar mental, combatiendo la vergüenza y el miedo que genera el estigma; y bienestar social, erradicando las cargas culturales negativas. Su propuesta es clara: el tema debe dejar de tratarse como algo privado, porque nos compete a todos como sociedad. Menstruar no es un castigo ni una enfermedad.
1: Es biología pura.
0: Un proceso que merece ser vivido con información, con recursos
1: y sin vergüenza.
0: Si tienes una hija, una hermana, una amiga, una alumna o tú misma, habla del tema. ¿Cómo la pasas?
1: Convéncete de que el silencio no protege a nadie.
0: Hablar de menstruación no es indiscreción.
1: Es salud.
0: Es educación.
1: Es derecho.
0: Porque cuando una niña falta a la escuela por no tener una toalla sanitaria, no es ella quien falla, es la sociedad entera. Con información de la licenciada María Isabel Salazar Gómez, del Programa de Salud Sexual Integral de la Facultad de Medicina de la UNAM. Un guión de Leonardo Santiago, con información del portal Ciencia UNAM. Les saluda Mónica Genis.
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10 de la noche, ya con 40 minutos. Damas y caballeros, continuamos con mucha más música a través de la frecuencia de La Raza 100.3, conectando generaciones. Acabamos de escuchar esto a cargo de Grupo Frontera y esto llamado 1% junto al buen Bad Bunny, baby. Pasaremos con los primos, finales tristes y algo por aquí a través del WhatsApp 241-114-9821. Dicen por acá rápidamente. Hola, buenas noches y benditas noches. Tenga usted un Colibrí Cubo. Sea tan amable de poner una canción de Rigo Tobar, nada más una, perfecto. La Tinajita y una de la Sonora Altepejana con la canción Una Copa, Una Lágrima y Un Beso. Solo para escucharlas aquí en Emiliano Zapata. Gracias, que tenga una linda noche. Que descanse, bye, saludos. Y claro que sí, con mucho gusto. Pasaremos con esta mega, mega rolota para continuar este excelente lunes, que la verdad a mí me sabe muy diferente. Por alguna razón mi mente piensa que es fin de semana, pero no veo el por qué, caray. No veo el por qué, seguramente hay sorpresas el fin de semana, ¿eh? Algo podría ser, pero bueno, mientras tanto, vámonos con los primos. Finales tristes y mucha más música a través de tu mensaje en el WhatsApp 241-114-9821. Sigamos con los éxitos a través de la frecuencia correcta en La Raza.

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0: Son 53 minutos, continuamos con más a través de La Raza 100.3. Acabamos de escuchar, estoy a cargo de Banda MS y esto llamado Échame Otro Consejo. Nos vamos con algo de la Sonora Altepejana y esto llamado Una Copa Más. Y por aquí tenemos mucha más música, llegamos también con algo de Carmen de León, Bésame Bonito y por supuesto mucha más música de aquí hasta la medianoche. Así que recuerda tu mensaje 241-114-9821, cuéntame qué más quieres escuchar, que yo haré llegar los éxitos a donde quiera que nos estén sintonizando en esa excelente noche de Club Lunes. Vamos a darle con Tokio a través de la frecuencia de La Raza 100.3, donde te acompaña
1: El Colibrí.

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con 8 minutos, damas y caballeros, continuamos con mucha más música a través de la frecuencia de la raza 100.3, conectando generaciones. Acabamos de escuchar esto a cargo de Genaro Guerrero, Tan Pequeña para Amarnos. Vamos a ir con algo de Junior Glan y esto llamado Popurrí, Perlas del Sureste. Y además llegaremos con todos sus mensajes a través del WhatsApp 241-114-9821. Dice por acá rápidamente si podríamos complacer con algo de Taxi Orquesta y esto llamado Sabrás. Y claro que sí, con mucho gusto. También llegaremos con esta mega mega rolota. Por aquí también nos dicen a través del WhatsAppazo: hola amigo Colibrí, ¿será que puedas poner la canción de la Sonora Dinamita, El Cucu? Porfa, te lo agradezco mucho. Dios te bendiga. Saludos, bye. Saludos. Y claro que sí, también pasamos con esta rola y mucha más música antes de que este club lunes pase a la historia de este 2026. Vámonos con Junior Glan, Popurrí, Perlas del Sureste y mucha más música a través de la frecuencia de la raza 100.3, conectando generaciones.

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11 de la noche, ya con 21 minutos, continuamos con mucha más música a través de la frecuencia de La Raza 100.3, conectando generaciones. Escuchamos esto a cargo de Super Lamas. Yo quiero chupar, nos vamos con algo de la Sonora Dinamita, el Cucu, y por aquí tenemos mensajes. 241-114-9821, dice por acá La Raza. Hola, ¿qué tal? Me complacerías con la canción Con el alma enamorada, con el combo de las estrellas, con saludos a Edith Mata en Apizaco, Tlaxcala. Viento, saludos, y claro que sí, con mucho gusto. Nos vamos también con esta mega, mega rolota. Mucha más música antes de que este lunes vaya la historia de este 2026. Y con ello cumplamos con un día más de este séptimo, que definitivamente anda haciéndose un poquito del rogar. Pero bueno, vámonos con la Sonora Dinamita, el Cucu, y mucha más música a través de la frecuencia correcta en La Raza 100.3, conectando generaciones.

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2: Las 11:37.

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Las 11 de la noche, ya con 50 minutos. Damas y caballeros, tenemos que despedirnos. Esta emisión de Las Guapachosas para Raza 100.3. Escuchando esto a cargo de Cristian Nodal y esto llamado Una Mujer Como La Suya. Por aquí tenemos unos últimos mensajes. La última de las últimas. Dicen por acá rápidamente. Hola, ¿qué tal? Linda noche, Colibri. Saludos para ti y para mí. Aquí, como siempre, Ludo en San Cosme. Gracias, linda noche. ¡Saludos! Y claro que sí, pues ahí está el gran, gran saludo para la buena Lulu, que anda por acá precisamente. Ya, pues básicamente terminando este día lunes para darle la bienvenida al martes. ¿Y sabe lo que significa eso? Segundo día y además llegan los señores de Escalofríos en su repetición del día jueves. No es por echarles flores a esos señores, pero la verdad es que estuvo muy interesante el programa de la semana pasada. Así que si quieres escucharlo, no olvides que llega su repetición en unos momentos más. Básicamente en unas dos horitas llegan los señores de Escalofríos para darte un buen susto en esta madrugada de martes. Y si bueno, ya te vas a mimir, no te preocupes porque el día de mañana en punto de las 9 llegan también para darte un buen susto, pero un poquito pues más relax el asunto, ¿no? Así que bueno, damas y caballeros, con esto despedimos y nos vamos con esto a cargo de Grupo Firme. Y esto llamado ¿Qué tal te ves sin mí? Y además Banda MS de Sergio Lizárraga y esto llamado Tú ni en cuenta. Con esto despedimos, pero por supuesto te quedas con mucha más programación después de la medianoche. Y mañana nosotros nos saludamos en punto del mediodía para continuar con mucho más en los clásicos de FM Centro 100.3, conectando generaciones. Ya sabes además que Reinita te recibe bien tempranito a las 6 de la mañana para brindarte toda la energía del rock que necesites para despertar un martes por la mañana. Y bueno, mucha más programación que te acompañará a lo largo de este segundo día de esta semana del 2026. Así que vámonos de verdad con más música. Llegamos con esto a cargo del Grupo Firme, ¿Qué tal te ves sin mí? Y además, Banda MS, Tony en cuenta. Mucha más música a través de la frecuencia correcta en La Raza 100.3, conectando generaciones. Bye, bye.

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1: Les voy a contar la historia de dos muchachos que en su juventud solían llevar serenata a la misma chica. 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

Muy buenos días, las 6 de la mañana ya con 6 minutos. Bienvenidos a Buenos Días, Señor Rock, y qué gustazo saludarles. Bienvenidos a este martes ya con pues con todo el día de hoy, para que sea increíble. De verdad, muchas, muchas gracias por acompañarnos en este viaje musical que está iniciando. Y hoy lo hemos hecho sin duda alguna este 21 de julio con el señor Cat Stevens, que el 21 de julio de 1948 nace justamente el señor Cat Stevens, de nombre real Stephen Georgiou, y nació en Londres, en Reino Unido, gran compositor de canciones de soft rock. Y bueno, pues ya coqueteando un poco con el pop, ¿no? Ese pop muy barroco. Y pues en los 70 se convertiría en una de las principales figuras entre los cantautores de folk rock, gracias a temas como Morning Has Broken, Will Ward de Moonshadow, entre otros más. Y por supuesto, en 1977 se convirtió al Islam, cambió su nombre por Yusuf. ¿Qué tal, Y bueno, pues antes de ser Yusuf en Islam, pues el señor Cat Stevens llegaría con esta canción increíble llamada nada más ni nada menos The First Cut Is Deepest, que está increíble y que hoy nos da la bienvenida para continuar con más música. Y sobre todo, bueno, pues recordar qué es lo que estaba pasando en las efemérides tal día como hoy. Y también hoy recordamos 21 de julio de 1987, se publica el álbum llamado Appetite for Destruction. Es el primer disco de estudio de la banda estadounidense de hard rock Guns N' Roses, que fue lanzado a través de Griffin Records. Fíjate que este álbum fue lanzado con poca atención, ¿no? Como que no les llamaba mucho la atención que se hiciera, que se lanzara. Y no fue sino hasta el año 1988, el año después, en donde se convierte en todo un éxito comercial masivo, después de que la banda pues había realizado una gira y recibió precisamente en una presentación interpretando los singles Welcome to the Jungle, Paradise City, Sweet Child of Mine. Y también superó el Billboard entrando al Hot 100, además convirtiéndose en el álbum debut más vendido de todos los tiempos, así como el undécimo álbum más vendido, imagínate nada más, solo en los Estados Unidos. Así que bueno, pues estamos justamente recordando tal día como hoy, 21 de julio de 1987, se publica este álbum de Guns N' Roses, y por ello, bueno, pues vamos a escuchar una de las canciones más emblemáticas, que yo creo que todas estas canciones que vienen en este álbum son más que increíbles, pero una que ha tenido pues más éxito comercial por que suena muy glam, obviamente, es Sweet Child of Mine. Así que hoy lo vamos a escuchar a los señores de Guns N' Roses esta mañana aquí en Buenos Días, Señor Rock. 6 de la mañana, 10 minutos. Muy buenos días.

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Gracias por continuar con nosotros. 6:20 a.m. Reina, buenos días, señor Rock. Dice, ¿puedes complacerme con la canción de Deep Purple que se llama How Will It Start? Gracias. Saludos desde San Cosme, Xalostoc, terminando la jornada laboral. Excelente, le enviamos un saludo. Espero que se encuentre muy, pero muy bien. Muy buenos días, Reina. Muy buenos días. La canción de Yellow River. Y dice, para mi padre y para mis bellas hermanas, algo de Fleetwood Mac, Learn Lies. Qué buena canción. Muchas, muchas gracias por compartirla con nosotros. 6:20 a.m. Saludos a la terminación 9958. Excelente postal de buenos días. Gracias, gracias por conectarse. Hola, Reina. Dice, buenos días, por favor, una de Kiss. Saludos a mi papá y a mi hermano Junior. Bonito día. Igualmente, excelente día. 6:21 a.m. y nos vamos con esta súper, súper canción de los señores de Deep Purple esta mañana, Fleetwood Mac y mucha más música.

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0: La puerta está cerrada, lo sabes. Pero algo adentro te dice que la revises una vez más.
1: Y otra, y otra.
0: Saludas a alguien y de inmediato necesitas lavarte las manos. Bajas las escaleras contando cada peldaño.
1: Y si pierdes la cuenta, regresas al primero.
0: No es manía, no es exageración.
1: Es un trastorno real que afecta a millones de personas.
0: Y la ciencia acaba de descubrir que parte de la respuesta está en tus genes. El trastorno obsesivo compulsivo, conocido como TOC, no es un sentimiento pasajero ni una simple costumbre. Es una enfermedad mental que, según la Secretaría de Salud, afecta entre el 1 y el 5% de la población en México. Quienes lo padecen experimentan obsesiones, ideas o imágenes que aparecen una y otra vez en la mente sin ser invitadas, generando una ansiedad enorme. Para calmar esa angustia, la persona recurre a compulsiones, rituales como lavarse las manos durante largos periodos,
1: contar patrones,
0: acomodar objetos siempre de la misma manera o seguir rutinas inquebrantables. La persona sabe que esos pensamientos no tienen lógica, pero no puede detenerlos. Durante mucho tiempo, se creyó que el TOC era solo consecuencia de traumas infantiles o de la educación, pero la genética tenía algo que decir. En un estudio colosal, más de 200 investigadores de todo el mundo analizaron el ADN de más de 50.000 personas con TOC y lo compararon con el de más de 2 millones de personas sanas. El resultado: identificaron 30 regiones del genoma y 25 genes clave
1: relacionados con el trastorno.
0: Estos genes están vinculados a circuitos cerebrales que controlan la planificación, la toma de decisiones y la regulación de emociones. Es decir, el TOC no es un capricho, tiene raíces biológicas profundas, escritas en nuestro ADN. Además, la investigación publicada en la prestigiosa revista Nature Genetics reveló que algunos de estos genes también están relacionados con otros trastornos,
1: como la anorexia nerviosa, la ansiedad y la depresión,
0: lo que abre la puerta a tratamientos más precisos en el futuro. La buena noticia es que el TOC tiene tratamiento. Combina fármacos con una terapia llamada exposición con prevención de respuesta. El terapeuta expone al paciente a aquello que desencadena sus obsesiones. Y poco a poco, la persona aprende a tolerar la angustia sin recurrir a sus rituales. No se trata de dejar de sentir, sino de aprender a no dejarse atrapar. Si conoces a alguien que revisa la puerta 5 veces,
1: que se lava las manos hasta que la piel le arde,
0: que cuenta cada paso como si la vida dependiera de ello, no te burles. No lo minimices. Puede ser TOC. Y hoy, la ciencia nos confirma que tiene raíces genéticas, tiene nombre y, sobre todo, tiene solución. Porque el primer paso para sanar es entender que no estás mal. Tu cerebro solo necesita un poco de ayuda. Con información del doctor Humberto Nicolini Sánchez, del Instituto Nacional de Medicina Genómica. Un guión de Leonardo Santiago, con información del portal Ciencia UNAM. Les saluda Mónica Genis.

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1: Las 6 de la mañana ya con 38 minutos y date prisa que no se te haga tarde y que por supuesto el rock and roll te acompañe. 6 con 38, 21 de julio de 1971 se publica el single Children of the Grave, una canción de la banda de heavy metal británica Black Sabbath, de su álbum Of Real Master of Really. Y bueno, esta se incluye en varios discos en vivo y de grandes éxitos y fue interpretada tanto por Black Sabbath como Ozzy Osbourne en su carrera como solista. Esta canción también, bueno, pues fue propulsora de que más adelante sería el thrash metal y también se le ha considerado una de las canciones más influyentes de la historia del heavy metal. Por eso en este ¿Qué pasaba cuando sonaba? Nos vamos hasta 1971, en donde los señores de Black Sabbath estaban, obviamente, bueno, pues con esta rolita en todo lo alto. Así que vamos a recordar 1971 en el ¿Qué pasaba cuando sonaba? 5 de febrero de 1971, el módulo Antares de la misión Apolo 14 se posa exitosamente en la Luna con los astronautas Alan Bartlett Shepard y Edgar D. Mitchell. Tras ello, bueno, pues corrieron el cráter Frank Mauro, que fue la tercera misión en aterrizar en la Luna y la octava del programa Apolo. El 19 de abril de 1971, Charles Manson es sentenciado a muerte en Estados Unidos, aunque su pena se conmutara a cadena perpetua más tarde por 7 cargos de asesinato en primer grado y un cargo de conspiración por la muerte de Abigail Ann Folger y también Earl Parent, Sharon Tate Polanski y Jay Sovereign, además de Leno y Rosemary LaBianca. El 10 de junio de 1971, esto sucede lamentablemente, la matanza del jueves de Corpus en la Ciudad de México, en la que el grupo militar de élite Los Halcones reprimen por la fuerza las manifestaciones de estudiantes, causando la muerte de 120 de ellos. El 20 de junio de 1971 se emite en México el primer programa de la exitosa serie El Chavo del Ocho. Y el 23 de octubre de 1971, la empresa automovilística alemana Mercedes-Benz patenta el airbag frontal, esto en Alemania. Y bueno, pues acontecimientos importantísimos de aquellos años, cuando estaba en todo lo alto esta rolita.

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Y los voy a dejar con la comezón musical de esta mañana, no sin antes invitándolos a que se queden con nosotros, que sean parte de toda la programación que tiene FM Centro 100.3, conectando generaciones. Y bueno, pues esta mañana nada más ni nada menos que nos despedimos en la comezón musical. Este 21 de julio de 1972 se publica el álbum llamado Never a Dull Moment. Este es el cuarto disco de estudio del cantante británico, el señor Rod Stewart, publicado a través de Mercury Records. Fíjate que es considerado como uno de los mejores de su carrera, ya que sigue esta estética de Very Pictures y además el tan llamado Every Pictures Tells Story, y también la multifacética de sus dos primeros trabajos musicales dentro del listado de las canciones. Bueno, pues se incluyen covers como por ejemplo Mama You've Been On My Mind de Bob Dylan, el de también de Etta James llamado I'd Rather Go Blind, o también esta canción que te voy a presentar a continuación titulada You're Weird It Well, que también bueno, trae temas de covers como el de Jimi Hendrix, que se llama Angel. En fin, la verdad es que es increíble que el señor Rod Stewart haya hecho esto y la publicación de este álbum, que la verdad suena increíble. Son las 6 de la mañana con 50 minutos, así estamos despidiendo esto que es Buenos Días, Señor Rock. No lo olvides, tenemos una cita en punto de las 6 de la tarde. Yo soy Reina García de Rivera, gracias por acompañarnos. Quédate en la primera emisión de Centro Informativo. Hasta entonces, ya es una cita. Llega puntual.

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0: Muy buenos días, ¿cómo le va? Bienvenidos a Centro Informativo por la Mañana. Les saludo con el gusto de siempre en este martes, sin personalidad. ¿Pero qué cree? Hoy sí, vamos, tenemos que adoptar la personalidad del... Sí. ¿De qué? Súbele, por favor.
1: Bueno, adoptarlo.
0: La personalidad, ¿qué tendría de malo, Dolores? ¿No? Te desgarra las vestiduras.
1: No, y, no sé.
0: Copé.
1: No,
0: entonces, sé. ¿Por qué?
1: Adoptar un perrito, sí.
0: Pero también la personalidad hoy.
1: Bueno,
0: ¿cómo son?
1: Ya a tienen ver, muchos, ¿no? Sí, cariñosos, leales.
0: Pues adoptar la personalidad.
1: Pues algunos son muy activos, ¿no?
0: ¿No? Por ejemplo.
1: Sí,
0: ¿no?
1: Depende también de la edad del
0: despiertos,
1: de los perritos,
0: ¿no?
1: Sí.
0: A 7 de la mañana, están de vacaciones. Entonces, adoptar la postura del perrito. ¿Por qué no, Dolores? ¿Por qué?
1: Bueno, no sé. Mejor adoptar perritos.
0: No, Dolores.
1: O sea, ya dije que no sé. No estoy diciendo que no. Estoy diciendo que no sé.
0: No sería congruente con lo que hace unos días nos decías. Vaya, ni el
1: sí,
0: perrito.
1: Claro. No, y eso lo sigo diciendo.
0: Entonces,
1: y más hoy que es
0: actitud,
1: día.
0: No,
1: ¿es día mundial o es día nacional?
0: Nadie te está comparando. Dolores.
1: No, pero no.
0: Una actitud.
1: Pues es que... Hay que ser lo que
0: yo
1: es.
0: No, pues sí, pero alegre, divertido, entusiasta.
1: Algunos son medio gruñones.
0: Bueno,
1: se parecen a su dueño.
0: También
1: a veces,
0: puede
1: ¿no?
0: ser, es parte de la actitud, pero no puedo decir, no, porque, ay, no.
1: No, pues es que cada quien su rol. No,
0: claro, por supuesto, pero pues una actitud ni te ofende.
1: No, ya dije que no sé, no. Me negué rotundamente, creo que cada quien su rol. De, aparto de ahí. Y sí, adoptar a un perrito. Y es, le preguntaba al productor: ¿es día mundial?
0: Señor productor.
1: ¿Del perro?
0: Día mundial del perro. Día mundial.
1: Pues
0: del
1: un
0: perro.
1: Día para hacer conciencia.
0: Día mundial del perro.
1: Y quizá en algún futuro.
0: ¿Conciencia sobre qué, Dolores? Platicamos.
1: Pues sobre el cuidado y el no abandono de estos animalitos. Y quizá en un futuro. Y sí, me voy a ver muy idealista. Y sí, me voy a ver muy positiva. Quizá en algún futuro. Que este problema de la sobrepoblación de los perros, ya ni siquiera hablando de sobrepoblación, los perros en situación de calle, tenga una solución. Ojalá. Depende de, básicamente, de los seres humanos.
0: Ya mejor me caes, ¿no? Luego me vas a estar hasta denunciando de...
1: Ay, no, por favor.
0: Bueno, pues, por eso mejor vamos a lo que le parece, ¿no? O puedes llamar a la fuerza...
1: No compares.
0: No, pues no sé, por eso mejor vámonos al tema. Es martes impersonal. Le digo
1: a, ver,
0: a usted, vamos a darle
1: de lleno.
0: Desde mi punto de vista, la personalidad del día del perro. Entusiasta, alegre, darle ese sabor.
1: Oye, quiero verte martes. Entusiasta y alegre a lo largo de la jornada laboral, ¿eh? Y están oyendo ya en cabina, están oyendo nuestros fieles radioescuchas, están oyendo, está oyendo todo mundo. Y que quede asentado y que quede grabado y vamos
0: bueno,
1: a exigir
0: vamos a
1: que así sea.
0: ¿No? Vamos a intentarlo por hoy, ¿te
1: pues,
0: parece?
1: Pues
0: ¿te
1: sí,
0: parece?
1: Solo vamos por a... hoy dirían por
0: bueno,
1: ahí,
0: pues,
1: ¿no?
0: Es un
1: buen paso, claro, es un buen paso.
0: Es un día a la vez, ¿no?
1: Así es.
0: Bueno, pues quédese con nosotros.
1: Tengo testigos.
0: Porque va a haber pues, interesantes temas que le tenemos que presentar el día de hoy. Platicamos, por supuesto, con algunas autoridades. Más adelante le estaremos diciendo el por qué estoy refiriendo a estos hechos que, bueno, pues... Usted, como siempre se lo hemos dicho, será el mejor juez en esto que es Centro Informativo y, por supuesto, parte de FM Centro, que es la apertura. Ya comienza a participar con nosotros, 241-114-9821, para que usted sea parte precisamente de este espacio de noticias. Y bueno, Dolores, para que estemos en la actitud, bueno, otra vez reitero, un servidor, lo invito a tener una actitud alegre, una actitud positiva. 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
0: Y bueno, pues ya lo hemos visto, ¿no?
1: Sí, claro que sí.
0: Y además muy cercano. No,
1: desafortunadamente.
0: Cuando se decía, ¿te acuerdas? Está sucediendo en otro estado de la República.
1: Está lejos, aquí
0: está
1: no
0: lejos,
1: pasa.
0: Aquí no pasa. Es que allá está la zona caliente.
1: Exacto,
0: bueno, pues toma.
1: Ya uno no sabe.
0: Tome precauciones. 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Y bueno, ¿qué te parece, Dolores? Iniciamos en este martes.
1: Oye, pero ¿cómo nos fue con la pregunta de ayer?
0: A ver, vamos a ver. Vamos a ver.
1: Mientras, le invito para que quienes nos siguen a través de redes sociales en FM Centro 100.3, bueno, pues sigan pendientes porque ayer le compartimos una nota de Hugo Paredes sobre las actividades que tuvimos el sábado pasado. Uh-huh. Y hoy le tenemos otra más sobre pues este albergue San Francisco, el refugio canino San Francisco de Asís, así que siga pendiente, por favor.
0: Bueno, pues ayer le estábamos preguntando la última mundialista y ya le decíamos así y nos vamos, ¿no? Dentro de 4 años será otra historia. ¿Usted a quién le iba a España, a la que le deben, según algunos, pedirnos perdón, o a la Argentina, que evidenciando ignorancia se dice no ser ni sentirse latinos? Y esto ha generado la discusión mundial.
1: Sí.
0: Porque no se sienten, y muchos argentinos dicen, es que somos europeos.
1: No se sienten ni seres humanos.
0: Luego, nada más hay que aclararle que el sentido latino tiene que ver con el lenguaje, no con el color de piel, no con usos y costumbres, por supuesto, pero pues ahí es cuando también uno dice, caray, qué atrevida es la ignorancia, ¿no?
1: Ah, entonces, siempre.
0: Pues ahí
1: y
0: es
1: en
0: donde,
1: todos, en todos los ámbitos.
0: Porque pues ojalá se documentaran, ojalá. Incluso te refería ayer también en aras de adentrarme un poquito más, pues me metí a ver un poquito más de la historia de Argentina en estos pueblos originarios, y pues estaba Argentina, ¿no? Antes de los barcos, que dicen, estaba ya en las tierras. Obviamente se tuvo que constituir como muchos de los países en estados, ¿no? Con toda esta concepción, con toda esta elementos constitucionales que cada país se organiza a su manera, pero pues cuando hacen esto no solo desdeñan a los que supuestamente están agrediendo, sino a la tierra que los cobijó. También sabemos que no tuvieron la culpa de todo lo que se estaba gestando en otras tierras y el porqué de las salidas, pero pues ahí es donde ojalá. Sabemos que también hay muchas personas argentinas que tienen un gran corazón, no se puede generalizar, pero lamentablemente por unos, pues llevan corriente en otros, ¿no?
1: Pues son los que le dan gas a las polémicas que sobre todo se gestan en redes sociales. Yo creo que no es exactamente, no es el tema generalizar. Hay incluso mexicanos que en esta final de la Copa Mundialista pues decían, voy con Argentina porque es el país latinoamericano que está presente en pues la justa más importante del fútbol. Y esta, pues sí, estigmatización que se ha dado, yo creo que con alguna razón a la personalidad propia de algunos que sí se sienten superiores, se sienten o presumen de esa superioridad sin que realmente esto esté sometido a concurso, o sea, medible, vaya, no es por ahí. Es parte de la polémica y a lo mejor de la adjetivación que a veces damos a las naciones, a los habitantes de algunas naciones o a los pueblos, como se ha dado también en llamar a la población, ¿no? Decimos los mexicanos somos alegres, solidarios, dicharacheros, etcétera, etcétera. Pues también en sentido muy, muy positivo, por supuesto, también se tiene la otra parte de hablando de Argentina y de algunos que sí, pues sí se ven medio sacados de contexto. Quizá es eso también, porque lo que se ve en redes sociales no todo es real, no a todas las fuentes les podemos dar total credibilidad y muchas cosas a veces se saca de contexto en aras de pues fortalecer un discurso, fortalecer una postura. Entonces, pues mira, hablando de fútbol, pues ganó el que yo creo tenía que ganar porque lo dio todo en la cancha, porque nunca dejó de intentar.
0: Propuso, ¿no?
1: Exactamente, porque le puso corazón. Y bueno, hablando de pues el Mundial, también se dijo mucho de esta selección que tuvo ciertas ayudas, ciertas ventajas. Vaya, lo hecho está, España es campeón, celebraron por ayer, todo lo alto ayer entonces
0: lo recibieron como, pues yo creo que como debe, ¿no?
1: Y pues a un campeón.
0: Imagino, yo nada más ayer precisamente al ver las imágenes de cómo estaban recibiendo la selección española, imaginaba que el famoso y sí, ¿no? Y si sí hubiera sido México, bueno, pues
1: se desborda este país.
0: Yo creo que este país se paraliza para la celebración de algo de ese tamaño, ¿no? Nos tocará ver un campeón.
1: ¿Quién sabe? Pues tendría que mejorar.
0: Dolores, pues yo
1: niveles,
0: creo que ya no.
1: Mucho.
0: Yo creo que oye. Ya no. Ya creo que ya no. Seamos honestos, Dolores. O sea, está sí, bien que hoy vienes muy positiva, muy hasta tú lo reconociste.
1: Yo recuerdo,
0: ahí.
1: Sí.
0: Hoy dijiste, idealista. Pues sí, pero...
1: Yo recuerdo cuando Estados Unidos comenzaba a incursionar en el fútbol.
0: Ah, pero...
1: Soccer, espera. En ese momento México era superior en calidad, sigue siendo superior en la pasión que le imprime la afición, me parece. Y hemos visto cómo el país vecino ha crecido en calidad, en competitividad, en nivel, y México pues sigue nadando en la misma zona.
0: Pero por el manejo del fútbol, eso dicen los expertos.
1: Pues,
0: mientras no cambie y
1: sea,
0: no va a cambiar. Pues
1: por lo
0: menos...
1: que sea, si vimos ese crecimiento y nosotros nos mantuvimos en los mismos niveles, pues dudo, realmente dudo que la selección nacional vaya a crecer a disputarle
0: no
1: al
0: tocar.
1: Nivel de
0: no,
1: los
0: no
1: de las
0: tocar,
1: grandes
0: no,
1: potencias
0: eso, o sea,
1: mundiales
0: pese
1: en
0: tu
1: fútbol.
0: Positivismo.
1: Pues te estoy diciendo que lo dudo.
0: Sí, por eso, sí. Pero hoy que venías con toda esa carga.
1: Sí, bueno, vengo con positividad en ese sentido. Ojalá algún día se acabe este problema. Nosotros somos el origen. El abandono de los perros domésticos.
0: Yo dije de la selección.
1: Es el origen. Somos, no, bueno.
0: Yo dije, no, yo... Por eso estábamos hablando de fútbol y luego me llevaste...
1: Pues es que estás hablando de una cosa con la otra.
0: No, yo nada más dije que hoy viniste así,
1: sí.
0: Muy positiva.
1: Sí,
0: muy positiva.
1: Me parece que es la actitud ante la vida.
0: Ya ves cómo si es la actitud, como la... De... Pero bueno. ¿Qué le parece si iniciamos? 241-114-9821. Bienvenidos, ya comience a mensajearse que está de vacaciones, pero ya levántese. Se va a poner bueno. Bienvenidos, muy buenos días. Tlaxcala entre los estados con peor desempeño en generación de empleo formal durante 2026.
1: Reitera el gobierno que el estado es un punto logístico para grupos criminales, no una zona de operación.
0: El PRD presentará queja ante el ITE contra vocero del gobierno del estado.
1: Los funcionarios deben evitar acciones que generen percepción de privilegios, considera el coordinador de comunicación social del gobierno del estado.
0: Usuarios del Banco del Bienestar denuncian fallas y falta de efectivo en cajeros de Chautempan y Apetatitlán.
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4: Buenos días, auditorio. Para este martes tendremos cielo soleado esta mañana, con temperaturas alrededor de 15 grados Celsius. Por la tarde tendremos intervalos nubosos con temperaturas cercanas a los 22 grados Celsius. Durante la noche habrán intervalos nubosos con temperaturas cercanas a los 14 grados Celsius. Vientos del noreste a lo largo del día, con una velocidad media de 8 kilómetros por hora.
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0: Bien, qué bueno que sigue con nosotros, 241-114-9821. Vamos con la información. Quien no está de vacaciones está muy listo para esto, para darnos la información. Hugo Paredes nos dice que Tlaxcala entre los estados con peor desempeño en generación de empleo formal durante 2026. Hugo, ¿cómo estás? Buenos días, te saludamos y te escuchamos.
1: Gracias, Eric. Dolores Auditorio, buenos días. Así es, Tlaxcala se ubicó entre las entidades con el peor desempeño del país en materia de generación de empleo formal durante el primer semestre de 2026, al registrar una pérdida de puestos de trabajo afiliados al Instituto Mexicano del Seguro Social y alcanzar 0% de cumplimiento de su meta estatal. Esto de acuerdo con el más reciente semáforo económico de la organización México, ¿cómo vamos? El informe ubica a la entidad junto con Sinaloa y Morelos entre los estados con las mayores cantidades en el empleo formal durante los primeros 6 meses del año. De acuerdo con el organismo, Tlaxcala tenía como meta generar 6,300 empleos formales entre enero y junio de 2026. Sin embargo, en ese periodo perdió 8,848 plazas registradas ante el Seguro Social, por lo que no solo incumplió su objetivo, sino que cerró el semestre con un cumplimiento de 0%. En contraste, Baja California superó el 378.3% de su meta estatal de generación de empleo, seguida de Baja California Sur con 182%, Nuevo León con 140%, Durango con 137%, Sonora 121%, Campeche 115% y Quintana Roo 110%, entidades que rebasaron el objetivo previsto para el primer semestre, es decir, generaron más allá de su meta establecida de empleo formal. A nivel nacional, durante el primer semestre de 2026 se generaron 262,628 puestos de trabajo registrados ante el IMSS, incluidos los trabajadores de plataformas digitales. La cifra representa apenas el 44% de la meta de 600,000 empleos prevista para junio y constituye el segundo peor resultado para el primer semestre en comparación con el 2025. Solo por encima del registrado en 2025, si se excluyen los años de crisis económica y la pandemia, donde también se registró una caída considerable de empleo. El organismo advirtió que la desaceleración en la generación de empleo refleja los retos que enfrenta la inversión productiva en el país. Además, señaló que México mantiene un déficit de más de 1.7 millones de empleos formales respecto a la tendencia que se tenía antes de la pandemia de COVID-19, por lo que llamó a fortalecer las políticas que impulsen la creación de puestos de trabajo en calidad y sobre todo el número de empleos registrados ante el IMSS, que, bueno, ya escuchamos, a nivel nacional tampoco las cifras son alentadoras en materia de empleo formal. La información

0: Bueno, pues en un ámbito, en un ambiente también económico en el que se ha visualizado sumamente difícil, ¿no? Independientemente de la positividad que a veces se refiere donde todo va bien, lo cierto es que en el ámbito, en la dinámica económica se observa, y con esto, bueno, pues también es por eso que hay muchas de las cosas que se están sucediendo hoy día, ¿no, Hugo?
1: Sí, Eric, y bueno, pues ya las autoridades han puesto en marcha el inicio de este polo de desarrollo que generará por ahí de los 5,000 empleos directos e indirectos, Eric, y pues se estima que con estas cifras, estos 5,000 empleos, que los vamos a ver reflejados pues a partir del próximo 2027, cuando ya empiecen formalmente estas empresas, estas cifras pudieran revertirse, Eric.
0: Ahora, hay que decir que muchas de los empleos en la formalidad son de micros,
1: sí, sí.
0: Empresas que incluso han optado por despedir a algunos por también ya no tolerar, soportar toda la carga que se hace, no solo impuestos como los conocidos por la Secretaría de Hacienda, sino algunos otros que han referido como medidas de regulatorias, ¿no?
1: Sí, Eric, efectivamente, las condiciones económicas, ¿no?, también a nivel internacional y nacional repercuten en más del 90% de las micro y pequeñas empresas que pues soportan el empleo formal en México y en Tlaxcala, ¿no? Entonces, derivado de algunas condiciones económicas, algunos pues ajustes también en los mercados, eso repercute y, como tú lo mencionas, pues ha repercutido en la generación y que estos empleos permanezcan, ¿no?
0: Pues sí, eso es lo que se esperaría y ojalá haya una pronta recuperación para de lograr este dinamismo que México tanto está cargando desde hace 6-7 años, o quizás hasta más, no lo sé, pero donde se empezó a percibir más la carga fueron estos 3, quizá 2 años, donde ya se comenzaba a tener ese tufo de una lentitud económica. Pero bueno, tenemos más información, ¿no, Dolores?
2: Así es, seguimos contigo, Hugo. ¿Cómo estás? Muy buenos días. Pues el gobierno del estado, en otros temas, el gobierno del estado reitera que la entidad no es una zona de operación, sino más bien un punto logístico para algunos grupos criminales. Esto a raíz de la nota que le dábamos a conocer el día de ayer sobre el operativo realizado en Nayarit y entre los detenidos un sujeto que operaba justamente en Tlaxcala relacionado con un grupo criminal y otros operativos en los que se han detenido a, pues, como se les ha denominado, generadores de violencia. Hugo.
1: Así es, Dolores, buenos días, te saludo con gusto. El gobierno de Tlaxcala afirmó que aunque en la entidad se han detectado personas vinculadas con organizaciones delictivas, el estado continúa siendo utilizado principalmente como un corredor logístico y de tránsito, más que como un territorio de operación permanente para la delincuencia. Al referirse a la detención en Nayarit de José Guadalupe N., identificado por autoridades federales por sus presuntos vínculos con actividades delictivas relacionadas en Tlaxcala, el coordinador de comunicación social, Antonio Martínez, aseguró que la administración estatal no minimiza el incremento de la incidencia delictiva. Sin embargo, insistió en que las operaciones detectadas no corresponden a la dinámica criminal local. Escuchemos.
3: Porque ¿qué es lo que dice la federación? Que este señor José Guadalupe N. usaba Tlaxcala como un, digamos, enclave logístico para ciertas operaciones que conectan el Pacífico y el Golfo. Eso, digamos, confirma lo que hemos insistido aquí, aunque a veces no se retoma, pero que lo que hemos detectado en este caso, como en el caso de los 900 kilos de cocaína y en el caso del operativo pasado, es que no tiene que ver ni con el mercado ni con la dinámica local.
1: Durante los diálogos circulares, Martínez Velázquez señaló que las células delictivas locales buscan establecer contacto con organizaciones criminales de mayor alcance para asentarse en el estado. Sin embargo, aseguró que las acciones de seguridad han impedido su consolidación. Como ejemplo, mencionó el operativo realizado precisamente en Apizaco contra la banda conocida como Los Pescados, cuyas investigaciones, dijo, permitieron aportar información para ubicar a José Guadalupe N. allá en Nayarit. Escuchemos.
3: Y no es que se soslaye, que otra cosa que dice, el gobierno siempre niega que hay crimen, ¿no? lo que hemos dicho constantemente, y es el caso de este señor, de hecho, cuando el operativo de los pescados en Apizaco sale el nombre de este señor, porque ellos lo que quieren es hacer contacto con este señor para tener contacto con el cártel. Entonces, pues se desmantela a esa banda local de los pescados, y digamos, todos esos operativos van sumando a tareas de inteligencia para la detención de este señor en Nayarit.
1: Reconoció que uno de los principales retos para las autoridades es el incremento en la violencia con la que se cometen ya algunos delitos, particularmente por el uso de armas de fuego. No obstante, sostuvo que esa situación forma parte de la estrategia de seguridad que mantiene el gobierno del estado y reiteró que la administración no ha negado la presencia de este fenómeno. La información, Dolores.
2: Pues sí, entiendo cuál es la posición del gobierno del estado de reiterar que no hay elementos para pues determinar que hay operación de grupos o de células, mejor dicho, ligadas a grupos delictivos que en algunos casos, Hugo, se han considerado por el gobierno de Estados Unidos como grupos terroristas. Sin embargo, pues toda esta serie de acciones del gobierno federal en las que presumen también coordinación con otros niveles de gobierno generan duda e incertidumbre entre la ciudadanía, que genuinamente dice pues no, que no.
1: Efectivamente, Dolores, pues las autoridades han realizado pues diferentes acciones para, pues ya lo hemos también aquí mencionado, ¿no? Los voz del propio secretario de Seguridad, donde menciona que están haciendo acciones para pues impedir que se instalen. Y estas acciones se trabajan en coordinación con la Federación, y resultado, pues todo esto de aseguramiento ahí en Santiago Xocoyucan, el operativo en diversos puntos de la entidad, donde pues se mantiene esa coordinación con la Federación para pues, su trabajo conjunto, y que estos resultados se vean en la detención de estos presuntos generadores de violencia.
2: Y es que no hay pues una congruencia en las narrativas, porque recordarás cuando se detuvo a un personaje ligado al cártel de Tepito aquí muy cerca en Yauquemecan, pues se dijo está establecido, dicho por autoridades de el gobierno de la Ciudad de México. Pero bueno, seguiremos pendientes de estos temas. Muchas gracias, Hugo.
1: Gracias, estamos atentos.
0: Gracias, bueno, pues ahora sí, ya nos vamos a la pausa. Vamos a la pausa.

Muy buenos días, amable auditorio. Si usted está viajando con dirección a la ciudad capital de Tlaxcala, tome sus precauciones ya que de acuerdo a la aplicación de tráfico esta mañana 21 de julio se encontrará con tránsito lento debido a las maniobras de mantenimiento que se realizan en el libramiento Tlaxcala. Misma situación en la San Martín Texmelucan Tlaxcala a la altura del Trébol y por supuesto con dirección hacia la ciudad ribera de Apizaco. Tome sus precauciones y si usted lo prefiere busque vías alternas. Mientras tanto en el programa Hoy No Circula estará aplicando con normalidad desde las 5 hasta las 22 horas para los autos con engomado color rosa, placas terminadas en 7 y 8 y holograma de verificación 1 y 2. Que tenga excelente día.

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0: sigue con nosotros, 241-114-9821. Fíjese que ayer se comenzó a circular, por lo menos así un servidor y Dolores Mercado lo percibimos, un video en el que, en esta la entrada de la presidencia municipal de Apizaco, se da un enfrentamiento prácticamente, no sé si lo percibes así, Dolores,
1: Una confrontación.
0: Y aquí, donde también creo que como medio de comunicación y quienes ejercemos las labores de preguntar y desde luego de tratar de entender las cosas que son públicas, pues tenemos el derecho a preguntar. Pero a veces podemos incurrir en actitudes, en acciones que pueden llegar a incomodar, pero derivado de eso me di a la tarea de ver cómo se tipificaba el acoso. Y bueno, como lo dije en una entrevista que le vamos a presentar en unos minutos, el acoso es cuando es una actitud personal referida e insistente hacia una persona en una situación. Y esto se lo digo precisamente porque la segunda regidora de Apizaco, Leticia Tempa, se enfrentó con el periodista Pablo Morales, director del periódico digital La Noticia de Tlaxcala, ahí donde le digo, ahí en la entrada de la presidencia municipal de Apizaco. Después nos enteramos a través de esta entrevista que se hace una denuncia a los cuerpos de seguridad, acuden dos oficiales y ahí fue donde comienza a llamarnos la atención, porque los oficiales le dicen al periodista, ya no preguntes, no grabes, limitando la acción periodística, el ejercicio periodístico. Cuando platicamos con el director de Seguridad y Vialidad acerca del comportamiento de los oficiales, refiere que se le dio apoyo a una persona, a una mujer, y fue insistente a lo largo de esta entrevista que usted va a escuchar. Pero en esta misma también hacía referencia a la investidura que se tiene y en el edificio público. Nosotros, fíjese que hemos tratado de platicar con ella, incluso para este propósito, hoy se había pactado a través de los organismos de comunicación de la presidencia municipal de Apizaco para que estuviera alrededor de las 7:30 de la mañana. Ya nos habían confirmado, después nos dicen que no, que tiene agenda, y la habían pasado para otro día. Pues dijimos, nosotros vamos a agotar el tema. Sin embargo, en aras de conocer la postura y también de una vez adelanto el tema, porque ya no es la primera vez que ha sido puesta en el escenario mediático, pues abrimos los espacios, regidora, para que el día de mañana, así como nos lo estaban refiriendo, aquí la esperamos y que tratemos este tema. Y si me lo permite, de una vez se lo anuncio, para que también en aras de la transparencia y del sentido público, platicar de lo público. ¿Le parece? Con mucho gusto, ahorita mismo confirmamos para que mañana pues este espacio esté y que usted venga aquí. Pero mientras tanto, pues vamos a escuchar lo que ayer nos dijo el director de Seguridad y Vialidad del municipio de Apizaco, José Ramón Jaques Mena, acerca de esto, Dolores, que pues...
1: Sí, lo que se observa en redes sociales, este video, esta transmisión que realizó el compañero periodista Pablo Morales acerca de, pues, una petición que hacía la regidora para tener una entrevista, conocer de las actividades que realiza y algunos señalamientos públicos que se habían hecho en precisamente con relación a la investidura que tiene la regidora. Ella dijo no, el periodista insistió y fue cuando se da esta solicitud de auxilio de los cuerpos de seguridad, situación que a mí me parece importante llevar al escrutinio público, porque a eso están expuestos quienes desempeñan una función pública, y en esa función pública están incluidos los elementos de cualquier cuerpo de seguridad. Y porque además, pues sí, tiene toda la razón cuando dice no quiero dar la entrevista, me parece que eso ha sido pues la tónica con la que se han conducido algunos servidores públicos, algunos representantes populares, incluso a nivel nacional,
0: e incluso instituciones,
1: instituciones, por supuesto, no están obligados a respondernos a nosotros que somos el vínculo con la sociedad.
0: Pero
1: moralmente deberían.
0: Deberían, pero sí de dar información.
1: Pero en aras de la transparencia deberían, y ante quienes deben hacerlo, pues sí o sí es ante los organismos fiscalizadores. Sin embargo, esta situación a mí me parece también, pues que abre la puerta a otro riesgo cuando un periodista haga preguntas que resulten incómodas para quien tiene una función pública, bueno, que cuál es el proceder. ¿Se tendrá que llamar a la seguridad pública?
0: Y asistió, me parece grave. Y asistió la seguridad pública por la investidura o por el hecho de ser mujer. Porque cuando uh-huh. una mujer también a veces solicita ayuda, sí. y no solo en Apizaco, sino en otros, a veces tarda mucho en llegar. ¿Eh?
1: Y la verdad es que es hasta, si me permites, un privilegio, por lo que tú estás mencionando, una persona, hombre o mujer, que requiera el apoyo policial y que lo solicite desde algún municipio, desde alguna comunidad, pues no tiene la ventaja de contar con esta rapidez en la respuesta de los servicios de emergencia. Me parece también que debió clarificarse porque estaban precisamente en un edificio público. Hay varias cosas que tendríamos que preguntar y que tendrían que respondernos si es que desean hacerlo. Más allá de la situación que pueda privar entre la regidora, porque también a lo largo del video se hace señalamientos contra el periodista, pues es,
0: tendrían que denunciarse,
1: es, ¿no? Claro, es lo que procede, si es que hay elementos para sustentarlo, porque es hacer señalamientos a la ligera de uno y otro lado, lo aclaro, de uno y, o de cualquier lado, pues hacer señalamientos a la ligera conlleva una responsabilidad que puede tipificarse en el ámbito administrativo.
0: Y ya legal, ¿no? Vamos a escuchar la entrevista que le hicimos ayer por la noche. ¿Y por qué? Porque nos refirieron que según la agenda del director de Vialidad y Seguridad, pues hoy estaba ocupada, así es que nos dio la entrevista la noche de anoche. Escuchemos.
2: Estamos platicando con el director de Seguridad y Vialidad Pública de la ciudad de Apizaco, José Ramón Jaques, a quien, como siempre, agradecemos la disposición para aclarar los temas que nos generan duda. Director, vimos a través de también redes periodísticas, de elementos que integran redes periodísticas, una videodenuncia. Y quisiéramos saber, en este caso y específicamente, sobre el actuar de dos oficiales que aparecen en este momento, en esa situación, donde un compañero, específicamente Pablo Morales, de la Noticia de Tlaxcala, pues intenta hacer una entrevista. No somos quién para decir si son las formas o no, pero además en un edificio público, a una persona que fue electa de manera directa a través de una planilla en un momento electoral, lo cual lo convierte en una persona pública para saber asuntos públicos, y es donde ahí se observa la intervención de dos oficiales que intentan, entendemos que salvaguardar la integridad de la persona, pero prácticamente donde ya limitan la labor periodística diciendo no preguntes, te está diciendo que no, y ya prácticamente determinando a que no se hiciera la entrevista. Ese es el deber proceder de los oficiales, porque a nosotros por lo menos no nos queda claro, de acuerdo a las capacitaciones que hemos recibido, que pues solamente están para salvaguardar la integridad de las personas, y en este caso pues estamos hablando de que no hubo una agresión directa, sino un postulamiento. Repito, no sé si son las formas, no soy quien para juzgar, pero ante una situación como esta que describimos, ¿cuál es lo que se tenía que hacer, lo que se hizo y si está correcto lo que observamos en ese video, director?
3: Buenas noches a toda tu audiencia. Como siempre, mira, siempre en la disposición de apoyarte con la información. En este caso específicamente, hay que recordar que, pues sí, efectivamente la regidora, pues antes de ser regidora es una ciudadana, es una mujer, y en ese momento pidió auxilio a las autoridades. Así se lo hubiera dado a cualquier ciudadano, se lo hubiera apoyado con la misma disposición que le hicieron los oficiales.
2: Pero está en un horario de función pública, en un horario de trabajo y en un lugar donde es el lugar de trabajo público, ¿no?
3: Yo creo que ahí ya le corresponde a la regidora, al corresponder, bueno, mencionar el hecho de por qué la negativa de su entrevista. Pero la regidora, o en este caso, pues pide el auxilio de la policía, y el único que se le restringe pues es que se le acerque a ella.
2: Pero hay un momento donde uno de los oficiales refiere, ya no hagas la pregunta, así fue dicho, y en ese momento entonces prácticamente se está convirtiendo en un juzgador de la situación, así lo entendemos. Desde luego sabemos que en una calidad de género, que yo no veo tampoco una situación de agresión en cuanto al género, sino más bien a la investidura, y por eso pregunto sobre el actuar de los oficiales. Nada más era resguardar la integridad de la persona, ¿no?
3: Así es resguardar la integridad de la persona, y efectivamente si hay alguna situación disciplinaria que se tenga que tomar contra los oficiales, también se investigará, se analizará el video, porque está el video obviamente en las redes sociales, pero sí hay que entender que los oficiales están haciendo su trabajo en el sentido de resguardar, en este caso, a la femenina, que es la regidora, que evidentemente, como bien lo dices, tiene la función ahorita de regidora, es una funcionaria pública. Ella deberá de determinar el porqué, claro, la negativa de sí, su, claro, entrevista, ¿no?
2: No, por
3: pero
2: supuesto.
3: Ella está pidiendo el auxilio, pide el auxilio, y como persona, como mujer, pues se le da ese auxilio.
2: ¿Qué argumentó cuando pidió el auxilio? ¿Cuál es el argumento?
3: Argumentó que se sentía acosada. Ese fue el argumento.
2: ¿Cuáles son los?
3: Se sentía acosada.
2: Los elementos para poder entender un acoso, porque a mí no me queda claro, repito, de acuerdo a la capacitación que hemos recibido como periodistas, pues un acoso es cuando hay una intensidad de estar agrediendo sobre la persona, sobre el actuar cotidiano, pero en este caso, pues yo entiendo, no sé, pero se ha intentado, incluso un servidor tiene datos de algunas acciones de precisamente la propia regidora, donde hemos tocado la puerta y hay una negatividad. Entonces, ¿eso también se podría determinar como un acoso?
3: Mira, en este caso, como te digo, se tiene que ver con la regidora precisamente cuál es su negativa. Ella como mujer está pidiendo el auxilio, como el auxilio porque se siente acosada. Ya la situación, en este caso, si él va, en este caso el periodista va a poner su denuncia, pues que se lo haga y se determine la sanción pertinente hacia los oficiales, si realmente estuvieron fuera de protocolo. Porque en todo momento, pues ella pidió el auxilio de los oficiales. Y ella como servidora pública, obviamente está haciendo omisión, es responsabilidad de ella, no de los oficiales.
2: No,
3: los oficiales
2: eso lo están. Lo entiendo, sí. Director, creo que lo entendemos, el auditorio lo está entendiendo de esa manera. En dado caso, también entendemos que el periodista debe hacer lo propio para interponer alguna denuncia, que podría ser incluso con los oficiales. ¿Qué sanción, si fuera posible y una mala actuación, cuál podría ser la sanción?
3: Ahorita se tiene que determinar con asuntos internos. Uh-huh. Vamos a determinar si realmente hicieron un fuera de protocolo, y la máxima sanción que pudieran tener es la suspensión, ¿no? Pero eso ya se determinará con asuntos internos. Yo no me puedo aventurar a decir qué tipo de sanción, claro, van a tener, porque hay que analizar bien la situación, el video y pues todas las condiciones legales que en este caso precisamente imperan.
2: Ahora, haces énfasis dos, tres ocasiones en esta entrevista, director, acerca de un auxilio a una mujer, pero yo creo que también es importante saber que si es una persona, es una ciudadana, es una fémina, pero tiene una investidura y esa es pública. ¿Ahí cómo interviene? Porque entonces en ese momento es más ciudadano el periodista que en ese caso la autoridad, porque ahí incluso dentro del edificio público tiene más autoridad la persona electa, ¿no?
3: Así es, pero como te digo, o sea, primero está la investidura de mujer, o sea, ella está pidiendo el auxilio. Si evidentemente ella no quiere dar la entrevista, pues es su razón, ella tendrá su razón, ¿no? Ella ya tendrá que
2: determinarlo
3: posteriormente, determinar exactamente. Aquí el oficial hace su función de que pide el auxilio, ella como mujer. Si evidente, como te digo, si hay alguna sanción y hay algún protocolo que no se haya efectuado correctamente por los oficiales hacia un periodista en este caso, pues créeme que se van a tomar las acciones, ¿no?
2: Bueno.
3: Y evidentemente también la capacitación para todos los oficiales, y realmente pues está faltando, tienen esa falta de protocolo en cuestión de la atención a los periodistas.
2: No soy autoridad, pero por lo menos así lo observo cuando limita el ejercicio periodístico, porque dentro de un edificio público pues todo debe ser así. Pero bueno, estaremos pendiente de lo que hagan los participantes. Y en su momento, si es necesario, volveremos a molestarte para que, como siempre, lo he reconocido, tenemos la disposición del director de seguridad. Muchas gracias, director.
3: Estamos al orden.
0: Bueno, pues así las cosas, y le voy a comentar que también porque llama la atención el actuar de la segunda regidora, que ya mandamos el mensaje a lo conducente para que el día de mañana, como ella lo había prometido, 7:30 de la mañana, estemos platicando precisamente de estos temas, y le reitero, de lo público. ¿Por qué? Porque tengo entendido que los oficiales que acudieron al auxilio están para salvaguardar el edificio. Si bien es cierto las personas, si bien es cierto la tranquilidad, pero reitero, ¿qué pasaría si una persona común un ciudadano, ciudadana, no importa el género, hiciera el llamado, nada más lo dejo ahí. Y por otra parte, me están refiriendo que, bueno, pues tan solo que esta regidora ha tenido 5 faltas a las sesiones de cabildo. Imagínese usted, en la última presentó una receta médica de un mes atrás. Entonces, pues, de esto, ¿y sabe por qué? Porque las sesiones de cabildo son públicas. Uh-huh. Y me gustaría preguntarle que por qué está faltando algo, que además viene de un salario de recurso público, y que eso sí tenemos derecho a preguntar, ¿no?
1: Sí, y tendrían la obligación de responder, pero insisto, a veces se escudan en otras situaciones y pues dicen, no doy entrevistas, y realmente no podemos moverlos de ahí. Sería importante, muy importante que la regidora pues usara estos micrófonos para exponer lo que está quedando en tela de duda, porque así lo veo, al menos yo.
0: Mañana nos dicen que están pasando la información para que mañana esté con nosotros la regidora. Vamos a la pausa y regresamos.
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0: Bien, pues parecía que el Mundial nos tenía en eso muy entretenidos, mi querido Mario, pero nos volteamos a ver a la realidad y vaya situación la del Mayo. Dañado en salud, me imagino, moralmente más, que esto deriva en lo primero, pero a final de cuentas un hombre que reconoce y además hace un llamado a que se debe acabar esta situación bélica que estamos viviendo en México, porque dice nadie sale ganando en medio de una ya sentencia de por vida. Va a estar encarcelado, sí, pero ¿qué sigue? ¿Será que algunos, bueno, después la DEA dice, pues a todos los que estén involucrados, estará poniendo a temblar alguno que otro de la clase política, micromario? Tanto se ha dicho, pero pues no veo que caigan, no veo que salgan. Ya cuánto están escondidos, o dicen que no, que están tranquilos en su casa, pero pues que no los vemos, ¿no? Mario, ¿cómo estás? Platícanos de esto, del Mayo.
1: Eric, muy buenos días, saludos a ti y a Dolores, a tu auditorio. Bueno, ayer ya fue impuesta esta sentencia de pena total, y lo único que pedía el Mayo Zambada era que fuera a una prisión donde hubiera hospital para poder pasar sus últimos años. Parece increíble que después de 40 años de ser el líder de los cárteles, el cártel de Sinaloa, ahora el Mayo Zambada pida que se acabe esto, que no tiene ningún sin ventaja ni significado el narcotráfico, ni la lucha, ni los homicidios y todo. Ahora esté totalmente arrepentido de lo que ha pasado. Evidentemente él debe de haber hablado con los fiscales y decirles todo lo que vivió durante 40 años y con quiénes se relacionó en esta etapa y en las etapas anteriores. Ayer ya el director de la DEA mencionó que esto no se acaba en esta sentencia, que irán contra quien los apoyaba, quien los respaldaba, con los funcionarios que jugaron con él o trabajaron con él, y hasta las últimas consecuencias. Quizás esto es el premio que le mandan a la presidenta Sheinbaum por ir al Mundial. Ya ves que por otro lado a Canadá ya le recetaron 50% de aranceles en otras cosas. Pero el caso del Mayo Zambada ha dejado al estado de Sinaloa, que tenía un empuje económico muy fuerte, agrícola muy fuerte, con unas exportaciones bárbaras, sumido en un caos total. Y obviamente atrás de él estaban, o al lado de él estaban, los funcionarios que el Departamento de Justicia americano en la sede de Nueva York pidieron la detención con fines de extradición, empezando por el gobernador, el senador y otros funcionarios, de los cuales aparentemente ya 12 presentados se entregaron, el exsecretario de Seguridad Pública y el que era coordinador o gerente administrativo, que no se ha sabido nada de él en este momento. Pues yo sí creo que van por más y van a moverle más en los tiempos que fijen los americanos. Ellos son muy dados a estar jugando con fechas, con tiempos, para poder dar algún golpe en este sentido. Nos van a tener durante algún tiempo con estas amenazas. Hay que recordar que en noviembre vienen las elecciones de varios gobiernos estatales en Estados Unidos y también del cambio de la Cámara de Representantes y de Senadores. Hoy se habla de que Trump puede perder, el Partido Republicano puede perder estas dos cámaras y tendría un final de su ejercicio muy fuerte. Y estos problemas o estos asuntos sienten ellos que le ayudan a tener votos en favor de atacar a México, atacar a Cuba, atacar a otros países, invadir aquí y allá, y que esto lo hace toda la vida más fuerte. Yo en lo personal sí pienso que vienen algunos señalamientos contra funcionarios de algunos estados y también del gobierno federal. Vamos a ver qué es lo que pasa en estos próximos días, pero la situación es fuerte, fuerte y dura para ellos.
0: Con lo que nos acabas de decir, por lo menos a mí, a tu servidor, me dejas con esto como con las series de televisión, mi querido Mario, el famoso to be continued, entonces.
1: Así es, lo han estado acostumbrando. Hace más de 2 meses fue la disposición del Departamento de Justicia de Estados Unidos contra los 10 funcionarios en Sinaloa, y de ahí para acá no ha habido ningún problema, no ha habido nada. Piensan aquí en México que esto ya se enterró, que ya se quedó, que no hay problema. Yo no lo creo así. Yo creo que ellos están esperando el momento para actuar. Y pueden actuar ya en el caso del gobernador y de los otros funcionarios, los otros siete, al llegar a ocho, ya son prófugos de la justicia para los americanos. Entonces ellos se pueden atrever a todo, a venir por ellos en un acto relámpago, muy bien manejado, quirúrgicamente manejado, y llevárselos en cualquier momento. Yo creo que los tienen perfectamente ubicados donde están. Entonces, no nos vaya a sorprender lo que vaya a pasar de aquí para adelante.
0: Muy bien, bueno, pues estaremos entonces al pendiente de estos, de los capítulos, que seguramente se pondrán más interesantes. Mario, como siempre, muchas gracias.
1: Gracias, Eric. Un saludo y saludos a Dolores. Gracias.
0: Aquí está, por supuesto, el que está escuchando saludos. Con los saludos. ¿Nosotros qué hacemos, señor productor? Vámonos a la pausa, regresamos.
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11: Muy buenos días, amable auditorio. Si usted está viajando con dirección al municipio de Apizaco, tome sus precauciones, ya que de acuerdo a la aplicación de tráfico, esta mañana 21 de julio se encontrará con congestionamiento vehicular en la Apizaco-Tlaxco a la altura de la Maquinita. Maneje con precaución al interior del municipio, principalmente en la avenida Cuauhtémoc e Ignacio Zaragoza. Si usted lo prefiere, busque vías alternas. Le recordamos que esta mañana se encontrará con trabajos de limpieza y desasolve de alcantarillas en algunas avenidas de la ciudad. Rielera. Maneje con precaución y que tenga excelente día.

0: Bueno, y como siempre, los martes platicamos de lo que está sucediendo precisamente en Morena y con la consejera nacional de Morena, precisamente Marcela González Castillo. Platicamos, muy buenos días, ¿cómo le va? Platíquenos.
1: Hola Eric, buen día, te saludo con afecto a ti y a tu auditorio, gracias por el espacio. Comentarles que nuestra presidenta de México, la doctora Claudia Sheinbaum Pardo, por medio del titular del IMSS, informó que México alcanzó cifras históricas con más de 22.7 millones de empleos formales registrados ante el IMSS. Esto significa que miles de personas hoy cuentan con un trabajo que les brinda seguridad social, acceso a servicios de salud, un patrimonio y mejores oportunidades para sus hijas e hijos. Desde Morena Tlaxcala reconocemos a nuestra presidenta de la República por generar el bienestar para nuestra familia. Eric, siempre es un gusto saludarte, te mando un fuerte abrazo a ti y a tu auditorio, hasta la próxima.
0: Abrazo de regreso y por supuesto tenemos más información de esta, de la que hoy es el día, ¿no, Dolores?
2: Día Mundial del Perro, y a propósito de ello y a propósito de seguir agradeciéndole pues la respuesta tan positiva que tuvo FM Centro en este Croquetón 2026, queremos presentarle el Refugio Canino San Francisco de Asís, que alberga actualmente a 90 lomitos y que pues su fundadora Jenny Hernández, para que la conozca, ha prácticamente empeñado la vida, el amor, la paciencia, el cuidado y el compromiso para precisamente la protección de estos perritos rescatados. Vamos a verlo.
3: Tranquilo, Zoe.
4: Digo que yo empecé rescatando pues poquitos. Ahí donde nosotros llegamos a vivir habían perritos abandonados, y después en el tiempo de la pandemia la gente fue a abandonar muchísimos. Llegué a tener 100 perros en un espacio muy pequeño, pero porque nadie los ayudaba, entonces en el tiempo de la pandemia iban y me los dejaban en cajas amarrados y llegamos a tener 100 perritos.
2: Así inició la misión de Jenny Hernández Molina, fundadora de la Asociación Civil Refugio Canino de San Francisco de Asís, que cumple 10 años rescatando a los perros en situación de calle y a algunos más del maltrato y abandono de sus tutores. Hoy son 90 lomitos los que habitan el refugio, la gran mayoría mestizos de tallas medianas y grande.
4: Porque pues siempre va a ser la comida, porque nosotros como rescatistas, mientras ellos tengan que comer, porque si ellos no comen se inquietan, ladran, se pelean, quieren comer. Ya, sí, ellos comen y ya se van y se acuestan en sus casitas y están dormidos. O sea, ellos ya tienen su rutina. Les damos de comer, se juegan un ratito y eso pasa. Y luego ya hasta la tarde noche ya quieren cenar.
2: Cada vez que un perro es ingresado al refugio, lo primero es la atención médica, si está enfermo, si el rescate se realizó después de un accidente o bien para esterilizarlo y evitar la sobrepoblación.
4: Porque llegamos a tener 20 para esterilizar. Recogimos como 4 camadas en lo que fue noviembre y diciembre. Entonces, poquito se fueron a adopción.
2: ¿Cómo afrontan los gastos? Cuentan con algunos donadores que solo piden evidencia de que el recurso se utiliza adecuadamente.
4: Les estamos mandando videos. Mire, se requiere hacer un techo. Ahora tenemos este perrito, llegó atropellado. Hacemos publicaciones también en Facebook, pero hay gente muy buena. Hay gente de otros países que nos donan. Ellos lo que quieren ver es, a ver, yo te dono, pero dime en qué lo ocupas. Yo vendo cosas de segunda mano, tengo un bazar. Entonces vendo cosas de segunda mano, abrimos el bazar y de ahí va saliendo. Otra amiguita vende chocolates, vendo también plantitas y pues de todo hay que hacerle.
2: Actualmente la vida de Jenny está dedicada a los habitantes del refugio. Ella recibe ayuda de Angie y de otros voluntarios. Sin embargo, la presión y el compromiso de Jenny Hernández Molina ha llegado a comprometer su salud. Cuenta que hace un mes estuvo a punto de sufrir un infarto porque las preocupaciones por solucionar las necesidades de los perritos son muchas.
4: Mi vida gira en torno a ellos. Yo me levanto, limpio, desayuno, porque antes no lo hacía, ahora desayuno porque no me quiero morir todavía. Ya limpio y les doy de comer a ellos, luego ya como yo, luego ya me voy. Uh-huh. Y así es todos los días. Es muy difícil, créeme que hacer esto se requiere mucho amor por ellos. Yo les tengo mucho amor porque no me gusta verlos en la calle sufriendo. A muchos de ellos los hemos rescatado de situaciones que nosotros lidiando con perritos o viendo el sufrimiento de ellos a diario nos quiebra el corazón.
2: Para la rescatista es incomprensible la indiferencia humana ante el dolor de los perritos. Un animalito accidentado, con lesiones fatales, puede agonizar durante días antes de morir. La adopción es un tema para el que falta cultura. Quienes acuden al refugio van en busca de perritos de talla pequeña y de raza. Los mestizos rara vez tienen oportunidad de aspirar a un hogar. Estos animales llegan a vivir hasta 20 años. La preocupación de Jenny es que cuando ella falte, los perritos de San Francisco de Asís queden sin protección.
4: Hemos tenido muchos problemas igual con los vecinos porque, pues a lo mejor es de entender, ¿no? De que los perritos, pero nosotros tratamos de tener todo limpio, todo conforme a la ley. Todo limpio, sanitizamos, nosotros sanitizamos por la mosca, sanitizamos, hacemos compostas con la... Luego la gente no me cree, pero por ejemplo, todas las plantas que tenemos son compostas de las heces de los perros. Y si tú te das cuenta, están bien bonitas. Porque nosotros hacemos las compostas, compramos tierra, vamos revolviendo. O sea, tratamos de también de en el área de la ecología, de la naturaleza, pues no perjudicar.
2: Ella está en proceso de ceder el terreno que hoy ocupa el albergue en favor de la asociación civil. Y además asegura que cumplen con todo lo que establecen las normas para operar. Hoy tienen planeado comenzar a dar pláticas para evitar el maltrato animal.
4: Este conductor que dijo, es que yo soy viejo y tengo una mentalidad diferente. Yo creo que no el hecho de ser, ahí está Angélica. Entonces no el hecho de ser viejo tengo derecho a maltratar a un animal. Entonces es ir educando a los niños el respeto a los animales, el respeto de saber que los animales son seres sintientes, seres que sienten dolor, frío, hambre, están enfermos, se sienten mal.
2: La ayuda para el refugio canino se recibe todos los días del año. Y la invitación es también para que visiten a los lomitos, convivan con ellos y conociendo las historias de supervivencia, vean cómo les cambia la vida. Dolores Mercado, Centro Informativo.
0: Bueno, pues así la historia esta, que de verdad nuevamente llevamos el agradecimiento hacia ustedes, a todos los que amablemente le pusieron el énfasis. Agradecemos a Viviana Barbosa que organizó a todos.
2: Sí.
0: Los compañeros dos veces vinieron, ¿no?
2: Dos veces FEMSA, Coca-Cola presente con, no solamente con croquetas, también trajeron pues algunas ropitas para los pequeñines.
0: Sí, porque ahorita ya viene lo
2: bueno, ahorita el calor, fríos. Terrible.
0: Sí, pero ahorita viene el frío y
2: también.
0: Por supuesto que eso también conlleva a estar pendiente de ellos, ¿no?
2: Hay que cuidarlos. Muchas gracias.
0: Bueno, pues vámonos con más información, ¿te parece? Porque sí. El PRD presentará una denuncia ante el vocero del gobierno del estado, pues por algunas declaraciones, pero escuchamos precisamente con Edwin Chiñas acerca de esto. Edwin, te escuchamos, adelante, muy buenos días.
3: Eric Dolores, muy buenos días, un saludo con mucho gusto a ustedes y a todo el auditorio. Efectivamente, el dirigente estatal del Partido de la Revolución Democrática, Juan Manuel Cambrón Soria, anunció que este martes presentará una queja formal ante el Instituto Tlaxcalteca de Elecciones en contra del vocero del estado, Antonio Martínez Velázquez, al considerar que ha incurrido en presuntas violaciones de la normativa electoral. Durante una conferencia de prensa, el también exdiputado local señaló que la decisión deriva de las expresiones de manera recurrente el funcionario estatal ha realizado durante los llamados diálogos circulares en los que afirmó emitido posicionamientos en contra del Partido de la Revolución Democrática. Escuchemos.
5: Queremos informarles que derivado de las expresiones constantes que suele hacer Antonio Martínez, vocero del gobierno del estado, donde acostumbra en las mañaneras de Región 4 denostar, ofender, minimizar a periodistas, ciudadanos y partidos políticos, en uno en particular donde se refirió al PRD de manera, despectiva. Tomamos la decisión de presentar una queja ante el Instituto Tlaxcalteca de Elecciones por violaciones al artículo 134.
3: Cambrón Soria explicó que la queja está sustentada en una presunta violación al artículo 134 de la Constitución Política de los Estados Unidos Mexicanos, así como al artículo 351 de la Ley de Instituciones y Procedimientos Electorales para el Estado de Tlaxcala, al argumentar que los servidores públicos deben conducirse con imparcialidad y abstenerse de utilizar recursos públicos para emitir posicionamientos de carácter político. El legislador sostuvo que, desde la óptica del PRD, las acciones atribuidas al vocero del gobierno del estado representan una posible transgresión a dichas disposiciones constitucionales y electorales, por lo que corresponderá a la autoridad competente analizar el caso. Escuchemos.
5: No cabe, porque además lo hace en el espacio del gobierno del estado. Si lo hiciera como opinador, si fuera dirigente político, cualquier ciudadano, lo pudiera hacer, un periodista, eso sí, pero él está sujeto a lo que la ley demanda, es decir, él no es cualquier ciudadano y como funcionario público le...
3: Finalmente informó que la queja será presentada oficialmente este martes ante el Instituto Tlaxcalteca de Elecciones y afirmó que el cumplimiento de la ley no debe entenderse como un asunto de criterio o de ética personal, sino como una responsabilidad que deben observar todas y todos los servidores públicos. Dolores, Eric, el informe.
0: Muy bien, Edwin, te agradezco y vamos con más noticias.
2: Seguimos ahora con Hugo Paredes.
0: Ah, que nos vamos al corte. Ah, que bien. Nos vamos, bueno, al corte y regresamos
2: será
0: con
2: para
0: Hugo.
2: La próxima, Hugo Paredes.
0: Así es, vamos a la pausa.
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1: Era con 19 minutos, fíjese que tenemos mensajes. Muchos argentinos, no todos, dentro y fuera de la cancha, son muy malos ganadores y pésimos perdedores. Porque ganen o pierdan, son muy burlones y no se digan soberbios, lo cual hace que caigan mal y se vean mal. Esto lo vimos en la final, donde muchos querían que ganara España, pese que Argentina es del continente americano. Pues creo que coincide con lo que planteamos al inicio, ¿no? ¿Qué tal? Buenos días, licenciados. No sé si ya les dieron parte en Matlalocan. Hay un accidente con un motociclista, al parecer lo atropellaron, para que tengan precaución. Aguas, por favor, ahí en la entrada de Tlaxco hacia Pisaco, es donde se ubica Matlalocan, ahí hubo un accidente. Muchas gracias, Terminación 18. También sería bueno hacer talleres y en verdad difundir información de qué es el acoso y sancionar a las mujeres que mal usan eso para dañar. Deben de haber sanciones. Terminación 90, así lo está refiriendo desde la ciudad capital. Un abrazo, escuchando a menos comentarios, acompañado de pan de queso y café en mano. Si bien es cierto, nosotros debemos ser, por ser únicos como mexicanos, hoy vemos con tristeza cuando un argentino egocéntrico, y no generalizo, pero cuántos problemas y daños han ocasionado, lo vemos en México, en un centro comercial, en muchos lugares, por este egocentrismo, y muerden la mano que les da el sustento. Muchos y muchas actúan de esa manera. Por favor, señores sucios, tirando basura al pasar por la calle 2 de abril y 16 de septiembre, Francisco y Madero, tiran basura. ¿Dónde quedó esa ley cero tolerancia? Saludos, un abrazo, el abrazo de regreso. ¿Qué tal, Eric Dolores? Buen día. Al escuchar la entrevista del director de Seguridad Pública y Vialidad, creo que todos en este gobierno de Apizaco son la misma persona. Todo se evade en las preguntas que ustedes les hacen. Nosotros tenemos la culpa por haber, así dice, votado por ellos. Hay que castigarlos ahora en las próximas votaciones. De verdad, Apizaco es lo que queremos, gente como esta. Saludos, Eric, buen día y ojalá pases al aire. Ahí está, Terminación 34. Muchas gracias por su participación. Buen día. Mi comentario en relación a la regidora, primero, es que nunca está en su trabajo, da citas pero nunca llega. Segundo, que el presidente dijo que quien estuviera haciendo campaña por algún partido lo iba a dar de baja. A esta persona se la pasa en la curul de su jefe de su partido y no se ha hecho nada, así como pasó con la directora de Gobernación. Y tercera, que cómo es posible que tenga privilegios, que en segundos llegó la Seguridad Pública y la protegieron para obtener una entrevista, que tiene la obligación de comunicar a la ciudadanía función y trabajo. Eso que argumenta el director de Seguridad se me hace fuera de contexto, ya que no sabe jurídicamente qué es un acoso. Excelente día. Yo le comento que en este caso una regidora no puede ser, pues así, como lo interpretamos a lo mejor usted y yo, despedida por un alcalde, porque fue, lo decimos en la entrevista, fue democráticamente electa. Ellos, los miembros de un cabildo, son parte de una planilla. Cuando un alcalde llega a contender por ese puesto político, muestra, registra una planilla que va desde la desde el síndico o síndica, sea el, según sea el caso, y los regidores que correspondan a los ayuntamientos, el número de regidores que correspondan. Luego, los órganos electorales determinan quién sí se queda, derivado del número de votaciones y la participación política de cada uno de los partidos, y entonces toman protesta. Al tomar protesta, no están supeditados a que un alcalde o una autoridad, a menos que tuvieran juicio político, y esos los llevan a cabo los congresos de los estados, hubiera un juicio político que determine la separación del cargo. Ellos lo más que pueden hacer es pedir alguna licencia para retirarse del cargo, de la función. Y bueno, pues obviamente también en este asunto sale el, así lo han referido esta mañana, a un servidor, pues el interés que tiene porque está relacionada con un organismo gremial, sindical, y que dicen está más ocupada en eso. Bueno, pues mañana estaremos platicando con ella, 7:30 de la mañana. Buenos días, disculpe, de casualidad, ¿no saben cuándo van a entregar las tarjetas de rezago de Rita Cetina de primaria? ¿Y a dónde sería? Vamos a preguntar, no tenemos la información, pero vamos a preguntar con mucho gusto.

0: Reporto que más de una semana tiene que abrieron para bachear y no lo pueden hacer. En plena curva van a provocar un accidente en San Lucas, Tecopilco. Nos mandan el video. Muchas gracias. Lo subiremos en unos minutos a nuestras plataformas. Vámonos con más información. Nuevamente saludo a Hugo Paredes porque funcionarios deben evitar acciones que generen percepción de privilegios. Así lo considera el coordinador de comunicación social. Esto en el margen de... Pues sabemos que los espacios son públicos, pero hay que saber cuándo, cómo y para qué, ¿no? Pues son espacios en los que pues hasta se les debe guardar para eventos muy, muy importantes. No lo sé, así lo pienso. Estoy hablando del Teatro Xicoténcatl. Pedir permiso para una foto, pues para que quede bien la fiesta, ¿no? Para que se vea bonito, para que esté bien colgado el cuadro. Pues se me hace esos los excesos que no se deberían de permitir. Reitero, es un espacio público, pero sí creo que debería de existir un estándar, por lo menos así lo pienso, y creo que va también en ese sentido la nota informativa. Te escuchamos, Hugo.
1: Gracias, Eric. Así es, y aunque el reglamento vigente del Teatro Xicoténcatl no contempla sanciones por el uso del recinto para acciones fotográficas o eventos privados sin o con fines de lucro, el coordinador de comunicación social del gobierno del estado, Antonio Martínez, consideró que los servidores públicos deberían accionarse de utilizar este tipo de espacios para fines personales a fin de evitar cuestionamientos como el que ya estamos comentando. Lo anterior, luego de la difusión en redes sociales de imágenes del director del Consejo Estatal de Población y secretario ejecutivo del Sistema Estatal para la Protección Integral de Niñas, Niños y Adolescentes, pues quien realizó una gestión fotográfica en el inmueble histórico. Escuchemos.
2: Yo creo que nosotros como funcionarios públicos
3: pues deberíamos de abstenernos de ese tipo de cuestiones, independientemente de que sea abierto. Es decir, de verdad, si una quinceañera le gustaría tomar, o sea, puede solicitarlo a la Secretaría de Cultura. O sea, en eso, digo, el patrimonio está para el disfrute de todos. Pero ahí yo creo, la verdad, y es una opinión personal, pero creo que nosotros como servidores públicos deberíamos de abstenernos de ese tipo de situaciones.
1: Martínez Velázquez señaló que un hecho que pudo haber quedado como una anécdota terminó convirtiéndose en un tema de debate público debido a que quienes forman parte del servicio público representan la imagen del gobierno y este tipo de acciones pueden interpretarse como un beneficio de su cargo. Explicó que el reglamento del Teatro Xicoténcatl sí prevé el uso del recinto para determinados eventos privados y con fines de lucro mediante autorización. Sin embargo, no regula de manera específica casos como una sesión fotográfica de carácter personal. Sin embargo, recordó que anteriormente una ciudadana solicitó por escrito utilizar el inmueble para fotografía si obtuvo el permiso correspondiente, sin generar polémica al no tratarse de un personaje público. Escuchamos.
3: Que nosotros como servidores públicos deberíamos de tener el comportamiento más ejemplar posible sobre ese tema, la verdad. Eso es una presión personal, pero en el caso específico es muy importante establecer, no lo contempla el reglamento en su artículo transitorio contempla que lo que no está establecido en ese reglamento se resuelva por la titular de la Secretaría de Cultura. Entiendo que hubo una petición por escrito sobre ese tema y que los criterios para este tipo de préstamos pues se hacen con base en la protección del patrimonio.
1: Finalmente recordó que el reglamento del Teatro Xicoténcatl data de 1985 y cuando se solicita su uso, se analiza si se pone en riesgo el patrimonio histórico del inmueble, por ejemplo, mediante el uso de maquinaria que afecte su infraestructura, el equipo de iluminación o sonido, o cuando se desarrollen actividades contrarias a la moral pública. Y en este sentido informó que la Secretaría de Cultura de Tlaxcala ya trabaja precisamente en la actualización de esta normativa para adecuarla a las necesidades actuales. La información, Eric.
0: Muy bien, bueno, pues ahí tiene usted esto, que sí, se solicitó el permiso, pero pues repito, hay creo que formas, tipos, no lo sé, Dolores.
4: Pues, innecesario toda esta situación, la polémica que se generó en redes sociales, cada quien tendrá su punto de vista.
0: Incluso has visto que han realizado algunas de estas sesiones en la Ciudad de México, por ejemplo, hasta en el metro. ¿Dónde está la parte popular? Estos edificios, no porque sean intocables, sino hay formas, y creo que cuando hablamos también de la cultura, A veces decimos, es que no es accesible la cultura, pero no se trata tampoco de estigmatizar un festejo que día a día vemos en todos nuestros pueblos, nuestras comunidades de Tlaxcala, pero
4: pues, incluso se rompen géneros.
0: Pues sí, definitivamente. Vamos con deportes.
5: Deportes.
0: Checo, que no esperes, pero sí es peregrina y por supuesto ya no hay fútbol, o por lo menos de este, del mundialista. Ahora vamos a hablar de Isaac del Toro, que busca defender su tercer lugar general en la Tour de Francia. Tengo entendido que subió al podio, ¿no? Mi querido Checo, te escuchamos con mucha atención.
6: ¿Qué tal, mi querido Eric? Muy buenos días, te saludo con muchísimo gusto, a ti, a Dolores, por supuesto, a todo el auditorio. Así es, Isaac del Toro está a punto de arrancar la etapa número 16 el día de hoy en una contrarreloj individual. La verdad es que es una prueba complicada para el ciclista mexicano, que sabemos que es especialista en la alta montaña, pero que en estos modalidades de la contrarreloj le cuesta un poco más al ciclista mexicano. Es un recorrido total de 26.1 kilómetros y que va a empezar a definir mucho las cosas de cara a la última semana, la última etapa del Tour de Francia. Hay que recordar que son 21 etapas, va a finalizar el próximo domingo, y el día de hoy se va a correr la carrera, la etapa número 16 en la contrarreloj. Y como bien dice mi querido Eric, la verdad es que Isaac del Toro, que firmó una heroica etapa número 15 el pasado domingo, donde se recuperó de una dura caída para finalizar en la tercera posición de la jornada para subir al podio y además estar en el tercer puesto de la clasificación general. Si hoy Isaac del Toro puede mantener esta posición, la verdad es que va a ser un cierre espectacular para el ciclista mexicano, porque seguramente su equipo le va a dar todas las armas para poder quedar por lo menos en el tercer lugar del podio. Hay que recordar que Tadej Pogačar, el mejor ciclista del mundo y quizá de la historia, va por el primer lugar, va por su cuarto o quinto Tour de Francia en los últimos años. La verdad es que es un espectáculo lo que está haciendo el ciclista del UAE Team Emirates, e Isaac del Toro, en apenas su primera carrera de Tour de Francia, podría quedar en el podio. Ya el año pasado logró esa segunda magnífica plaza en el Giro de Italia. La verdad es que estamos hablando de un ciclista muy joven, de 22 años de edad, que puede hacer historia para nuestro país, mi querido Erika. Así que ojalá que le vaya muy bien a Isaac del Toro el día de hoy, que pueda mantener esa tercera posición, y por supuesto que en las últimas cinco etapas, que son de las más duras en el mundo, pueda pelear por mantener el podio, mi querido Eric.
0: Pues sí, vamos a ver qué es lo que pasa con este jovenazo, que además tiene todo por delante. Kimi Antonelli amplía su ventaja ya en la Fórmula 1, Checo.
6: Así es, la Fórmula 1, que tuvo mucha actividad mientras estaba el Mundial, mi querido Eric. La Fórmula 1 no paró, y de momento la verdad es que es sorpresivo lo que está consiguiendo el piloto Andrea Kimi Antonelli de Mercedes, porque se llevó la victoria este fin de semana en Bélgica en el Gran Premio de Spa-Francorchamps, una de las más de las carreras más emblemáticas de la Fórmula 1, y se coloca de momento como líder del campeonato de pilotos con 204 puntos, seguido por Lewis Hamilton de Ferrari con 159, y ya la verdad es que bastante, bastante atrás está George Russell con 154 puntos, también de la escudería de Mercedes. Se antoja complicada esta temporada para Max Verstappen y para Red Bull. Apenas tiene 91 puntos el piloto neerlandés. La verdad es que va a ser complicado, aunque sabemos que el piloto Max Verstappen en cualquier momento, mi querido Eric, puede dar el golpe sobre la mesa. Tiene muchísima experiencia y apretar un poco las cosas en la Fórmula 1. Sergio Checo Pérez con el equipo de Cadillac, que se han desinflado en las últimas semanas, en las últimas carreras, todavía no han podido sumar puntos en la Fórmula 1. No ha podido quedar dentro de los 10 primeros Sergio Checo Pérez. Ojalá que para esta mitad de la temporada, ya esta segunda parte de la Fórmula 1, puedan venir el paquete de actualizaciones para que Cadillac y Sergio Checo Pérez puedan pelear por lo menos por quedar dentro de los puntos. La verdad es que va a ser un cierre de Fórmula 1 muy interesante, y ya sin los reflectores del Mundial, la verdad es que va a agarrar muchísimo sabor la Fórmula 1, mi querido Eric.
0: Muy bien, bueno, pues entonces estaremos al tanto. Checo, muchas gracias.
6: Muchas gracias, mi querido Eric. Dolores Auditorio, que tengan un gran inicio de martes, y nos saludamos al ratito en Centro Informativo de la Tarde. Fuerte abrazo para todos.
0: Checo, que no esperes, pero sí es peregrina. Vamos a la pausa, regresamos.
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0: Ya lo sabe, a esta hora le decimos lo que hemos dado cuenta desde muy temprano. Tlaxcala se ubica entre las entidades con el peor desempeño del país en materia de generación de empleo formal durante el primer semestre de 2026, al registrar una pérdida de puestos de trabajo afiliados al Instituto Mexicano del Seguro Social y alcanzar 0% de cumplimiento en la meta estatal, de acuerdo con el más reciente semáforo económico de la Organización México ¿Cómo Vamos?
12: El gobierno de Tlaxcala afirmó que aunque la entidad se han detectado personas vinculadas con organizaciones delictivas, el estado continúa siendo utilizado principalmente como un corredor logístico y de tránsito, más que como un territorio de operación permanente para la delincuencia organizada.
3: Porque ¿qué es lo que dice la federación? Que este señor José Guadalupe N. usaba Tlaxcala como un, enclave logístico para ciertas operaciones que conectan el Pacífico y el Golfo.
0: El dirigente estatal del Partido de la Revolución Democrática, Juan Manuel Cambrón Soria, anunció que este martes presentará una queja formal ante el Instituto Tlaxcalteca de Elecciones en contra del vocero del gobierno del estado, Antonio Martínez Velázquez, al considerar que ha incurrido en presuntas violaciones a la normativa electoral.
13: Queremos informarles que, derivado de las expresiones constantes que suele hacer Antonio Martínez, vocero del gobierno del estado, donde acostumbra en las mañaneras de Región 4 denostar, ofender, minimizar a periodistas, ciudadanos.
12: Aunque el reglamento vigente del Teatro Xicoténcatl no contempla sanciones por el uso del recinto para sesiones fotográficas o eventos privados sin fines de lucro, el coordinador de comunicación social del gobierno del estado, Antonio Martínez Velázquez, consideró que los servidores públicos deberían abstenerse de utilizar este tipo de espacios para fines personales a fin de evitar cuestionamientos.
3: Yo creo que nosotros como funcionarios públicos, pues deberíamos abstenernos de ese tipo de cuestiones. Independientemente de que sea abierto, es decir, de verdad, si una quinceañera le gustaría tomar, o sea, puede solicitarlo a la Secretaría de Cultura.
5: Municipios.
0: Vamos con Rosario Grada, nos dice que el avistamiento de las luciérnagas genera una economía temporal en Tlaxcala que este año estima una derrama de 65 millones de pesos. Rosario, al margen de esto, también algunas personas me han reportado que en este año que han ido, sí han visto, pero que han visto muy pocas. ¿Esto es algo que también, te acuerdas, prevían algunos de los especialistas?
12: Así es.
0: Bueno, pues ya creo está sucediendo. Te escuchamos con los detalles, Rosario.
9: ¿Qué tal, Eric? Muy buen día, te saludo a ti y a la auditoría. Así es, de acuerdo con la Secretaría de Turismo del Estado, el avistamiento de las luciérnagas genera una economía temporal cada verano durante 2 meses al año en los bosques de Nanacamilpa y Calpulalpan, con una derrama económica estimada en 65 millones de pesos. Esta temporada es uno de los principales atractivos naturales de Tlaxcala, que este año concluirá el 9 de agosto. De acuerdo con las estimaciones oficiales, las autoridades turísticas proyectan la llegada de al menos 120 mil visitantes a los 23 centros de avistamiento certificados. De esta cifra, un aproximado de 25 mil turistas reserva su hospedaje por al menos una noche y cerca de 95 mil serían excursionistas. Arriban y descienden el mismo día. Pese a estas cifras, prestadores esperan que el comportamiento de la flota turística repunte entre los meses de julio y agosto, con la llegada de familias y grupos turísticos como parte de las vacaciones de verano. Aunque este fenómeno representa una fuente de ingresos para habitantes de la región, donde participan operadores de recorridos, propietarios de cabañas, restaurantes, comerciantes, productores locales, percibiendo un importante incremento en sus ventas. Por otro lado, especialistas ambientalistas señalan que dicho atractivo implica el desafío de mantener equilibrio entre turismo y conservación, toda vez que las luciérnagas, requieren de condiciones específicas para reproducirse, como humedad, oscuridad y un ecosistema forestal con poca alteración, por lo que los centros de avistamiento han establecido medidas preventivas como limitar el uso de luces artificiales, evitar ruido excesivo y controlar el ingreso excesivo de los sendero. Eric, el reporte.
0: Muy bien, Rosario, te agradezco.
12: Y vamos con más información, Rosario, porque se inaugura en Yauquemeca, en la tienda de bienestar número 127.
9: Es correcto, Dolores, justamente como bien lo señalas, en el municipio de Yauquemeca se inauguró. Justamente el alcalde de Yauquemecan, David Vega Terrazas, encabezó la ceremonia de inauguración de la tienda de bienestar, un espacio de abasto impulsado por el gobierno federal, en el que se ofrecerán productos de la canasta básica a precios. Ubicada en la comunidad de San Francisco Tlatelolco, en su mensaje el alcalde destacó que gracias a la coordinación con diferentes niveles de gobierno, se impulsa el bienestar y desarrollo de las familias en el municipio, el estado y el país.
14: Escuchen. Esto es beneficio para la comunidad. Y en ese sentido, pues esta política pública que tiene el gobierno federal, pues la tenemos que aprovechar nosotros para que de manera directa podamos obtener mejores beneficios. ¿Y cuáles son los beneficios? Que la calidad de los productos, pero sobre todo el precio y la cercanía. Porque a veces pues tenemos que trasladarnos a la cabecera municipal o a algún otro municipio para ir a alguna situación para poder adquirir, y nada más el puro hecho del puro traslado ya implica también un costo extra.
9: De igual manera, conminó a la ciudadanía a aprovechar las diversas iniciativas y programas del gobierno federal, tal es el caso de Alimentación para el Bienestar. En este establecimiento, identificado como el número 127, atenderá en un horario de 8 a 18 horas, de lunes a sábado, siendo el compromiso de respetar los precios y horarios de las responsables, aseguró Fátima Rodríguez Ramírez, en representación de la titular operativa en Tlaxcala de Alimentación para el Bienestar.
15: Invitarla a cumplir en todo momento con los precios, con los horarios establecidos. ¿Por qué? Porque todo suma, todo es para la comunidad. Y qué mejor que nos apoyemos de estos recursos en la facilidad de nuestros hogares, sin la necesidad de tener que salir, de ahorrar tiempo, de ahorrar dinero, de aprovechar al máximo este tipo de recursos que el gobierno nos ofrece.
9: Finalmente, reiterar la importancia de que la población aproveche cada uno de los programas e iniciativas del gobierno federal, los cuales buscan beneficiar a la ciudadanía, fortalecer la economía familiar y ofrecer productos de calidad. Dolores, es la información.
12: Gracias, Rosario.
9: Excelente día.
0: Bien, y vamos precisamente con más de Rosario Grada, porque usuarios del Banco Bienestar denuncian fallas y falta de efectivo, esto en cajeros de Chautempan y Apetatitlán. Te escuchamos nuevamente, Rosario.
16: Así es, Eric. Tras iniciar la entrega bimestral de pensiones y becas desde el miércoles pasado, algunos beneficiarios denunciaron en redes sociales la falta de efectivo y posibles fallas en los cajeros de los bancos del bienestar, lo que ha impedido tener acceso a los recursos de los programas federales. Esto en los municipios de Chautempan y Apatzatitlán. La mañana del 20 de julio, en un recorrido, fue posible constatar que en los cajeros de las sucursales antes mencionadas existen complicaciones como la denominación menor del efectivo, el cual retrasa el tiempo de espera de los usuarios por al menos 40 minutos. Escuchen.
17: ¿Usted dice que ya había venido el miércoles?
18: Sí.
17: ¿Y le dio?
18: Lo mismo, no, yo no fui, no, pero pregunté, que ese mal dio 500 pesos. A una persona que no sé si haya pedido, ya dice que le puso 3,000 y no salió tampoco. Así que ya de...
17: Pero ya había
18: presentado y otra persona, la otra persona que salió le dio 1,000 pesos.
17: Pero no han preguntado allá en...
18: No, no han preguntado. Bueno, al menos yo no he preguntado.
16: Derivado de dichos señalamientos, al preguntar directamente en ventanilla, el personal operativo descartó que se trate de fallas o retrasos, sino más bien el hecho se debe a una gran demanda de las y los beneficiarios que buscan retirar el total del apoyo, lo que satura el servicio. Escuchemos.
17: Fíjese que el cajero está presentando algunas limitaciones. Pero nos comentan que esto tiene desde el miércoles.
19: No, pasó el día viernes, luego ese como hay una demanda, aquí se acaba el dinero rápido, entonces de un momento para otro llega a acabar.
17: Pero entonces, ¿cuánto tiempo podemos esperar para que tenga?
16: Es necesario precisar que el calendario oficial refiere que del 6 al 29 de julio se estarán entregando los respectivos apoyos de los programas a adultos mayores, mujeres bienestar, personas con discapacidad, mujeres trabajadoras y Sembrando Vida, con montos específicos de 6,400, 3,100, 3,300, 1,650 y 12,900 pesos respectivamente. Dolores, Eric, el reporte.
12: Muy bien, muchas gracias, Rosario.
16: Excelente día.
12: Vamos con más información. Tlaxcala se convirtió en la séptima entidad del país en implementar el sello digital notarial, una herramienta tecnológica que fortalecerá la seguridad y la certeza jurídica en los trámites notariales tras la firma del convenio entre el Gobierno del Estado y el Colegio Nacional de del Notariado Mexicano, encabezada por la gobernadora Lorena Cuellar Cisneros. Durante su mensaje, la mandataria estatal destacó que esta colaboración fortalecerá la autenticidad de los documentos notariales, facilitará la validación de documentos y reforzará la certeza sobre la identidad de las personas. Con esta decisión, Tlaxcala se coloca entre las 7 primeras entidades del país que incorporan el sello digital notarial, una herramienta que fortalece la seguridad jurídica mediante el uso de mecanismos de verificación biométrica que permitirá brindar mayor seguridad en cada acto que da sustento al patrimonio de las familias. Asimismo, afirmó que este esfuerzo se complementa con la construcción del nuevo archivo de notarías y registro público, un proyecto que responde al compromiso de su gobierno de ofrecer a las familias mayor seguridad y tranquilidad de que su patrimonio cuenta con mecanismos de protección acordes a los tiempos actuales.
0: Es tiempo de una pausa, regresamos con más.
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0: La presidenta de México, Claudia Sheinbaum Pardo, anunció que se realizarán dos foros regionales que se llevarán a cabo el próximo domingo 19 de agosto en el noroeste de Nuevo León, el 3 de septiembre en el sur sureste en Chiapas y el 17 de septiembre en el centro sur en Guerrero, con el objetivo de conformar mediante el debate nacional y el consenso una propuesta para regular el uso de plataformas digitales y redes sociales en niñas, niños y adolescentes para que sea entregada al Congreso de la Unión y así proteger a las infancias y juventudes.
1: Queremos que este no sea una idea del gobierno hacia la sociedad, sino que se construya un consenso para poder regular la inteligencia artificial y sobre todo las plataformas. Que se utilice el conocimiento científico que hoy se tiene de cómo genera adicción, de cómo utilizarlo en la noche antes de ir a dormir, provoca efectos en el sueño, a niñas, niños más, pero también en los adultos. Entonces, que se traduzca algún esquema de regulación, pero sobre todo a la educación digital.
0: Destacó que en México, 16 estados ya se implementan regulaciones como la prohibición del uso de celulares en las escuelas, mientras que los foros buscan el uso racional de la tecnología. El secretario de Educación Pública, Mario Delgado Carrillo, detalló que más del 70% de la población de 6 años o más es usuario de Internet, cifra que en adolescentes se incrementa al 90%, además que de acuerdo con la Organización de las Naciones Unidas, los jóvenes entre 15 y 24 años constituyen el grupo más conectado del planeta. Por ello señaló que el uso de tecnología, dispositivos digitales y redes sociales es un debate de alcance mundial. En este sentido, señaló que la idea de los foros regionales es hablar del uso de las tecnologías en la enseñanza, su impacto en la salud mental, incluyendo opiniones de madres, padres, tutores, familias, directivos y maestros para plantear una iniciativa de regulación por el presente y porvenir educativo en México.
2: En más información nacional, las Secretarías de Marina y de Seguridad y Protección Ciudadana, así como la Fiscalía Especializada en materia de delincuencia organizada, ejecutaron 4 órdenes de cateo en distintos puntos de Mérida, Yucatán, donde fue detenido Justo N., identificado como presunto operador financiero del grupo delictivo conocido como La Barredora. A través de un comunicado conjunto, las instituciones dieron a conocer que, como resultado de las investigaciones, identificaron diversos inmuebles que presuntamente eran utilizados para actividades ilícitas en distintos puntos de Mérida y en la comisaría de Comchén, en Yucatán. Justo N. es un empresario mexicano. De acuerdo con las líneas de investigación que siguen las autoridades, es identificado como uno de los principales presuntos operadores financieros y articuladores de los esquemas de lavado de dinero para La Barredora. Y en la buena nueva de hoy, les comento que a veces la transición energética no empieza con una gran central renovable, sino con algo mucho más cercano, una ventana mejor aislada, una fachada rehabilitada o un edificio que necesita menos calefacción y menos aire acondicionado para ser habitable. Esto es lo que reflejan los principales borradores de los planes nacionales de renovación de edificios analizados por la Comisión Europea. Según esta evaluación inicial, Europa está empezando a tomarse muy en serio la transformación de su parque inmobiliario para hacerlo más eficiente, menos contaminante y más resistente frente a inviernos duros y olas de calor. La buena noticia no está solo en las cifras energéticas, sino en lo que significan en la vida real. Esto es, facturas más bajas, hogares más cómodos y menos dependencia del gas y otros combustibles fósiles. La evaluación de la comisión se ha hecho sobre 16 borradores repetidos entre diciembre de 2025 y mayo de 2026 por 15 países de la Unión Europea. El conjunto de estos planes proyectan que el consumo de energía primaria de los edificios caiga entre un 24 y un 73%, pero en 2050. Respecto a estos niveles actuales, pues también se prevén reducciones entre un 6 y un 30% más cercano, ya en 2030. Así es que es casi una cuarta parte de la población de la Unión Europea la que vivía ya en una vivienda cuya eficiencia energética había mejorado en los últimos 5 años. El resto pues tendrá que hacerlo paulatinamente de aquí al 2050.
0: Imagínate, estamos hablando de 24 años, uh-huh. Específicamente, ¿En México de cuántos?
2: No es tanto. Exactamente, ¿no? Considerando pues todo lo que implica la renovación de los edificios, uh-huh, de los inmuebles habitables, en México estamos muy lejos, ni siquiera se tiene un diagnóstico.
0: Bueno, pues nos vamos, gracias, que tenga un excelente martes, muy buenos días.
3: Potín es un muñeco muy naco y barrigón, pues nunca fue carita, además de ser sangrón.
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22: Muy buenos días, bienvenidos a su programa Mujeres al 100.3. Martes 21 de julio, 9:02 de la mañana. Estamos transmitiendo totalmente en vivo desde nuestras instalaciones ubicadas en Avenida Juárez 2101, aquí en Apizaco, Tlaxcala, México, para todo el mundo y más allá. Gracias por seguirnos en nuestras redes sociales. Ya saben que estamos en Instagram como FM Centro 100.3, en Twitter, arroba FM Centro Radio, en todas nuestras redes sociales básicamente, y además también nos pueden seguir a través de la página www.fmcentro.mx, desde cualquier navegador, ahí nos van a poder escuchar completamente en vivo. Y antes de comenzar vamos a escuchar esta canción, porque así inicia Mujeres al 100.3.

0: estamos de regreso en su programa Mujeres al 100.3 y les tengo la pregunta del millón. ¿Estar disponibles 24/7 nos hace más cercanos o estamos o nos hace estar más agotados? Hace algunos años, no sé si ustedes se acuerdan, porque a mí sí me tocó, para hablar con alguien había que esperar. Había que esperar a llegar a tu casa, esperar una llamada o incluso esperar días o semanas para recibir una carta. Hoy la realidad es completamente distinta. Llevamos el mundo entero en nuestro bolsillo y podemos conectar y contactar a cualquier persona en cuestión de segundos. Sin embargo, creo yo que esta gran ventaja también nos está planteando un nuevo desafío, la sensación de que debemos de estar disponibles todo el tiempo. No sé si a ustedes les han dicho o han llegado a escuchar a alguien que antes era: te llamo cuando llegue a mi casa. Hoy en día es: ¿por qué no me has contestado si estuviste en línea hace 10 minutos? ¿No? O antes era también el hecho de que un mensaje pues podía pasar mucho tiempo sin contestarlo, y hoy en día, bueno, ya tenemos estas doble palomita y la confirmación de recibido. Eso nos hace vivir en estrés. Bueno, no sé a ustedes, pero a mí sí, muchas veces, incluso cuando se me llega a olvidar el celular en mi casa o se le está bajando la pila, empiezo a tener una ansiedad por no tener la conectividad al alcance de mi mano. Nos hemos estado ya acostumbrando a estar 100% conectados todo el tiempo. ¿Cuántas veces hemos sentido la necesidad de responder un mensaje en el momento? Es más, llega el mensaje y al minuto ya es tarde si lo contestamos. Tiene que ser salir ese mensaje al mismo minuto en el que lo recibimos. ¿Cuántas veces hemos revisado el teléfono antes de dormir o en cuanto abres los ojos? Y más importante aún, ¿cuántas veces nos hemos sentido culpables por no contestar? Realmente eso tenemos que platicarlo con un psicólogo, porque nos está afectando. Nos está afectando. ¿Cuántas veces, en lugar de despertar, sentir que estamos completos, vivos, que tenemos la oportunidad de volver a ver el sol y ese día y la cara de nuestra familia y de nuestros seres queridos, lo primeritito que hacemos es agarrar el celular a ver qué sucedió durante la noche, ¿no? Como si nosotros pudiéramos hacer realmente algo por solucionar todo lo que sucede mientras dormimos. Pero bueno, estar disponibles las 24 horas del día no necesariamente significa estar presentes. Podemos responder decenas de mensajes y aún así sentirnos emocionalmente desconectados. Podemos tener cientos de contactos y experimentar soledad. Podemos estar pendientes de todo y olvidarnos de nosotros mismos. Esta hiperconectividad también tiene consecuencias. Aumenta, como les digo, el estrés, sin duda. Todos lo hemos experimentado cuando se nos está terminando la pila del celular, cuando por alguna razón el celular se nos quedó en casa y no podemos saber si alguien nos buscaba. Antes, de verdad, a lo mejor la chaviza, como aquí mi compañero Has, seguramente a él no le tocó porque él es muy joven, pero en mi época, cuando salías de casa, pues no podías contactar a nadie hasta que regresaras a tu casa. En el trayecto, pues la gente estaba consciente que a lo mejor ibas a tardar en regresar una llamada 2 o 3 horas. Llamabas a casa de alguien y si no contestaba a nadie, pues volvías a intentar la llamada en 2 horas después o en un rato después. Pero hoy en día alguien no te contesta una llamada y: hola, ma, saludo a mi mamá, que son de las que llama y llama y llama y otra vez, hasta que le contestas la llamada. Entonces, eso la verdad es que nos está desgastando mucho. Entonces, hoy vale la pena preguntarnos: ¿es sano estar siempre disponibles? Tal vez la verdadera cercanía no se mida por el tiempo que tardamos en responder un mensaje, sino por la calidad de nuestra presencia cuando decidimos estar con alguien. Tal vez poner límites, apagar el teléfono durante una comida familiar o tomarnos unas horas para nosotros mismos no sea un acto de egoísmo, sino de autocuidado. Porque al final, una sociedad permanentemente conectada también necesita aprender a desconectarse. ¿Pero ustedes qué opinan? ¿La tecnología nos ha dejado de lado nuestra propia vida, nos está alejando o nos está acercando más a las personas, o incluso nos está dejando mucho más agotados. Fíjense, este es un dato importante. El adulto promedio revisa su teléfono celular decenas de veces. ¿Ustedes han llevado la cuenta de cuántas veces revisan su celular al día? ¿Cuántas veces ustedes han...? ¿Sí? ¿Sí? A ver, doctor, ¿cuántas veces revisa su celular? A cada rato, ¿verdad? Ya es parte de nuestro... Es como traer el reloj en la mano, las llaves, nuestra bolsa. Es parte ya de nosotros. Pero ¿qué tanto nos está acercando a las personas o nos produce estrés estar revisando el teléfono? Cuando no lo tenemos cerca, es complicado. Muchas personas sienten ansiedad cuando olvidan su celular en casa. Hay un fenómeno, no sé si ustedes lo habían escuchado, hay un fenómeno conocido como nomofobia. Recuerden esta palabra, nomofobia. Miedo a estar sin el teléfono móvil, sin el teléfono celular. Las notificaciones activan mecanismos de recompensa en el cerebro, lo que explica por qué tendemos a revisar constantemente nuestro dispositivo, nuestro celular. Entonces, es bien importante que cada uno de nosotros hoy haga conciencia, piense qué tan importante es estar conectados. Yo entiendo que haya trabajos o que haya personas que necesitan estar constantemente conectadas, pero a ver, ¿esos trabajos no existían hace 40 años o sí existían? Por ejemplo, los médicos, se me ocurre, ¿no? Que son personas que tienen que estar pues al tanto de sus pacientes o de alguna emergencia, pero esta misma profesión hace 40 años ya existía y la solucionaban muy bien, sin el teléfono celular. Obviamente, bueno, pues ya eso nos ha ayudado mucho. Pero entonces hay que poner ciertos límites también, incluso entre la vida laboral y la personal, porque es cada vez más difuso. A mí me toca, mi hermano, por ejemplo, él tiene un trabajo que necesita estar constantemente conectado. Pero a ver, el constantemente conectado es que en ocasiones 3 de la mañana le puede hablar un usuario a las 3 de la mañana y tiene que contestar. Entonces, cada vez es mucho más difuso esta línea tan delgada entre la vida laboral y la personal. Muchas personas responden sus correos o mensajes de trabajo fuera de su horario laboral. Entonces, ¿qué tanto esta hiperconectividad nos está afectando al hecho de que podamos vivir incluso nuestra vida? De saber que, a ver, con celular o sin celular, mi vida tiene que seguir funcionando, yo tengo que seguir funcionando. Si un día se me acaba el celular, lo dejo olvidado, se le acaba la pila, no hay que sentir esa ansiedad de que mi vida algo le falta. Hay que irnos acostumbrando poco a poco. Yo, por ejemplo, a veces salgo a correr y no me llevo el celular. O, obviamente, pues si voy a nadar, ni modo que me lleve el celular, ¿no? Lo sumerja. Pero son momentos en los que, en cuanto yo llego a mi casa, pues lo primero que hago es revisar si alguien me buscó, ¿no? Como si yo tuviera la respuesta a muchos de los problemas de la vida. Nadie me buscó. Aparte, eso también es súper chistoso. Cuando olvidas tu celular, llegas a tu casa y dices, no, es que he de tener 450 mensajes y no hay ni uno. Eso realmente nos da una señal de que nosotros le estamos dando mucho más importancia y mucho más poder a este celular, a esta hiperconectividad de la que en realidad tendríamos que tener. Vamos a ir rapidísimo a un corte. ¿Qué opinan? 241-114-9821. Vamos, porque tenemos un programa lleno de mucha información. No nos tardamos nada, regresamos.
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3: Y estamos de regreso en su programa Mujeres al 100.3. Esta mañana me da muchísimo gusto recibir vía telefónica a la doctora Brenda Castro, nuestros amigos de Salud Vive Fem, esta mañana presentes en Mujeres al 100.3. Doctora, muy buenos días, ¿cómo se encuentra esta mañana?
4: Muy bien, Carmen, muchísimas gracias, excelente mañana para todos los que nos escuchan. Pues un placer, como siempre, compartir con tu auditorio temas tan importantes acerca de la salud y de tecnologías, ¿no? Porque no nada más es hablar de la enfermedad y de todo lo que ocasiona, sino también, pues bueno, desde que sepas cómo prevenirla y cómo también poder regular esa enfermedad y poder, de alguna forma, recuperar calidad de vida.
3: Así es, doctora. Y bueno, pues el día de hoy nos vamos a adentrar al tema de las células madre y de sus beneficios. En los últimos años hemos escuchado cada vez más sobre las células madre y su potencial para transformar la salud de las personas. Pero, ¿qué son realmente? ¿Qué enfermedades nos va a ayudar a tratar las células madre?
4: Pues, partiendo justo de entender qué son las células madre, todo nuestro cuerpo, todos nosotros estamos formados por células. Mientras vamos creciendo, por supuesto, esta producción de células sigue, digamos, siendo la misma, pero los requerimientos cada vez son más, ¿no? Entonces, pues, por eso es que vamos envejeciendo. El envejecimiento, pues, es algo que al final de cuentas no podemos detener, ¿no? Es el paso del tiempo normal. Pero con este envejecimiento, pues, viene el deterioro, el desgaste, el que si no te cuidas, si no te alimentas bien, si no duermes, si vives bajo mucho estrés, que casi nadie, ¿verdad?
3: Casi nadie sabe de eso.
4: Casi nadie. En la alimentación, que bueno, pues desafortunadamente no siempre es la adecuada, o por más que intentes, pues, comer buenos alimentos, pues no todos están tratados de manera óptima. O sea, la realidad es que estamos llenos de contaminación, de radicales libres, de muchas cosas, ¿no? Y esto, pues, va ocasionando, por supuesto, que el cuerpo se vaya intoxicando, se vaya deteriorando, se vaya oxidando, y esto va ocasionando muerte celular, ¿no? Aunado a esto, pues, a todo lo que ocupa tu cuerpo, tus órganos, por el simple hecho de subsistir, más aparte todo el entorno, pues esto va generando un déficit importante y hay personas, por supuesto, que desarrollan enfermedades. Si todo esto que acabo de decir le sumas la enfermedad, pues esto todavía va más allá, ¿no? Por eso se le llama enfermedad crónico-degenerativa, porque justamente, pues, es una enfermedad que va a hacer que este proceso degenerativo vaya más a prisa, o puedes hacer que vaya más lento, ¿no?
3: Claro, por supuesto.
4: Ahí es justo donde está la diferencia, ¿no? Porque, pues, no necesariamente es, híjole, ya tengo diabetes, pues ya, hasta aquí llegué, ¿no? Uh-huh. Sino todo lo contrario, o sea, que puedas, que sepas que tienes esa opción, esa alternativa de poder ayudarle a tu cuerpo justamente con estos procesos. Ayer yo platicaba, ¿no?, sobre este tema degenerativo, osteodegenerativo, que, pues, bueno, se va también incrementando, por supuesto, cuando tienes una enfermedad, ¿no? Entonces, justamente cuando tienes una enfermedad hay muchos procesos que se ven mayormente acelerados, ¿no? Como justo la pérdida de masa ósea, la pérdida del cartílago, se van deteriorando con la diabetes, pues bueno, se deterioran todos tus órganos al final de cuentas, porque pues el exceso de azúcar lo tienes en la sangre, y la sangre, pues, nada más y nada menos recorre todo tu cuerpo, ¿no? O sea, todos tus órganos, todo absolutamente, por

0: pues es que puede ser tan peligrosa esta enfermedad, ¿no? Justamente si no se controla. Entonces, lejos de decir, híjole, no, pues ya, con todo lo que escuché, ya valí, ¿no? Porque pues tengo todo en mi contra, pues no, realmente no, porque pues aun cuando tengas la enfermedad, si tú aprendes a cuidarte, obviamente haciendo cambios, esto claro. Es súper importante, ¿no? Porque a veces dices, no, pues, pues ya lo tengo y pues ni modo, ¿no? Es bien común decir, pues de algo
1: como, puede ajá, morir, exacto, ¿no? Como que el tratamiento queremos que haga todo el trabajo, ¿no? Una vez que ya nos diagnosticaron, sí. Y que vamos con el médico y nos da un tratamiento, decimos, bueno, yo puedo seguir haciendo mi vida normal igual, porque ya tengo el tratamiento que es el que me va a curar, pero muy bien dicho, doctora, hay que hacer cambios, ¿no?
0: Definitivamente, absolutamente, porque digo, por ahí hay un dicho que dice, ¿no? Si sigas haciendo lo mismo, vas a obtener lo mismo. Claro. Aun cuando tengas todo un arsenal de medicamentos, y la realidad es que tener justamente toda esa farmacia sobre tu mesa, pues no es nada saludable psicológicamente de entrada, ¿no? O sea, porque el hecho de levantarte y ver tu mesa o tu buró lleno de medicamentos, desde ahí. Sí, o sea, claro. Definitivamente desde ahí yo creo que todos los días es como la gotita que te va haciendo irte hacia abajo, ¿no?
1: Sí, y perdón, doctora, que la interrumpa. Y también no nos van a permitir mentir los que están acostumbrados a tomar muchos medicamentos, que un medicamento te arregla aparentemente una cosa, pero te desarregla tres.
0: Ah,
1: ¿no? Sí. O sea, después tenemos que tomar algo para solucionar el otro problema que nos ocasionó el medicamento.
0: Y hasta junto con el tratamiento, ¿no? O sea, sí. Tú quieres mandar un antibiótico y debes mandar un protector para el estómago y debes mandar van de la mano, o sea, van como en cadenita, ¿no? Uno siempre conlleva a otro y luego al otro y ese otro el otro. Sí. Por eso es que justamente caes en la polifarmacia, ¿no? En este escenario, digo, pues sí deprimente, ¿no? Aunque no lo quieras ver, pues sí definitivamente es un escenario deprimente tener que depender de tanto medicamento para poder estar bien. Y no nada más, pues como le decía, a nivel psicológico, sino también a nivel químico, orgánico, dentro de tu cuerpo, porque al final de cuentas, por eso es que se da un medicamento para componer otra cosa y otra cosa, sí. Porque sí tiene un impacto en tus órganos y en la salud el hecho de una polifarmacia, ¿no? Y con esto aguas, no estoy diciendo que tires a la basura todos tus medicamentos, no, o sea, todo esto es de manera, por supuesto, ordenada, de manera controlada, responsable, guiada, pero, o sea, definitivamente sí o sí, te va afectando orgánicamente, o sea, en tus órganos, a tu cuerpo, sí te va afectando, tan así que, pues bueno, en alguna ocasión platicamos también del tema del hígado, de la cirrosis, sí. Y justo hay cirrosis medicamentosa, ¿no? Justamente por el exceso de medicamentos. Y también hay medicamentos tan fuertes que van deteriorando también a los riñones, ¿no? Y ojo aquí, Ahí nos dejamos guiar mucho por lo que nos dicen, por lo que la gente cuenta, y también está el caso contrario, y esto, pues bueno, también, ojo, no es bueno, porque también me han llegado personas a consulta que llegan con sus niveles de glucosa, bueno, 400, 500, y lo peor es que hay pacientes que dicen, pues no, y llegan con una glucosa de 400 y les digo, ¿cómo se siente ahorita? No, pues bien.
1: Bien.
0: ¿No? Sí. Y eso peligroso, o sea, peligroso porque si así estás con ese nivel y te sientes bien, pues cuando te sientes mal, ¿cómo estarás?
1: Sí,
0: ¿no?
1: Por supuesto.
0: Y lo peor es que no quieren tomar medicamento porque dicen, no, porque si me tomo el medicamento me va a afectar a los riñones o me va a afectar aquí y allá. Entonces yo lo que ahí siempre les digo es que hay muchos casos o hay casos específicos donde te hace más daño no tomarte el medicamento que tomarlo. Claro. O sea, eso sí definitivamente hay que decirlo, ¿no? Porque si tú tienes, en este caso muy puntual, tienes una diabetes no controlada con estos niveles de 400, 500 y no tomas el medicamento, pues bueno, tarde o temprano, o sea, todo se afecta, ¿no? Una diabetes interviene con con todo absolutamente, ojos, vasos sanguíneos, tu sistema nervioso, tus riñones, o sea, todo absolutamente se está deteriorando, se están oxidando las células de tu cuerpo por estos niveles de glucosa tan elevados. Entonces, hay que tener por ahí mucho cuidado, ¿no? Porque me dicen, es que no lo tomo porque me dicen que tal medicamento sí es lo peor y me va a arruinar los riñones, ¿no? Entonces, digo, tampoco satanizar a los medicamentos, la verdad es que no, pero, o sea, sí, definitivamente como encontrar ese equilibrio que justamente nos dé una calidad de vida.
1: Así es, doctora. Vamos a ir rapidísimo a un corte, pero cuando regresemos quiero que nos platique sobre de dónde se obtienen estas células madre y otras muchas preguntas que en el próximo bloque vamos a disipar estas dudas. Estamos platicando con la doctora Brenda Castro del Centro de Bienestar y Salud ViveFem. No nos tardamos nada, 241-114-9821. Regresamos.
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1: Y estamos de regreso en su programa Mujeres al 100.3, martes 21 de julio, 9:34 de la mañana. Y esta mañana estamos platicando con la doctora Brenda Castro, del Centro de Bienestar y Salud ViveFem. Y doctora, entonces, ahora platíquenos un poquito sobre las células madre, porque obviamente, pues, este es un gran tratamiento que nos va a ayudar a todo lo que estuvo hablando en el bloque pasado de todas estas enfermedades que no tienen que dejar su tratamiento médico, sino que pueden combinar con este tratamiento. Pero platíquenos de dónde se obtienen estas células madre.
2: Claro que sí. De entrada, pues bueno, es importante que sepan que son de procedencia humana, no de animalitos. Sí. Tampoco son tomadas, tampoco son pegadas al cuerpo en parches. Son células vivas, son células humanas y todas son de procedencia embrionaria, es decir, pues de productos embrionarios, ¿no? Como placenta, cordón umbilical, gelatina de huerto, ¿no? O sea, es decir, todos son de ese tipo de células. Uh-huh. Obviamente, pues bueno, son células completamente cuidadas, estudiadas, que pasan por un montón de procesos. Donde si son 20 pasos que tienen que hacer y llegaron al 19 y el 19 no lo pasaron, van para atrás, ¿no? Uh-huh. O sea, son muy, muy controlados y, por supuesto, pues bueno, nuestros pacientes reciben su certificado de viabilidad celular, de que están recibiendo la cantidad de células que se les está aplicando. Además, pues bueno, su respectiva certificación, certificado COFEPRIS, licencia sanitaria debidamente, bien establecida para seguridad de nuestros pacientes. Y son células mesenquimales, que estas células tienen una capacidad impresionante de poder transformarse en el tipo de células que el cuerpo necesita. ¿Esto qué quiere decir? Estas células que nosotros implantamos en tu cuerpo, ya sea por vía intravenosa, subcutánea, directamente en articulaciones, ¿no? Cuando entran a tu cuerpo, es decir, por ejemplo, cuando entran vía intravenosa, ¿no? Van a tu cuerpo y solitas se van a dirigir primero y antes que nada donde hay inflamación. Y sí o sí, todas las enfermedades ocasionan inflamación. Es una inflamación que no se ve, que tú no puedes ver tal vez, pero es una inflamación sistémica que sí existe. Entonces, esta inflamación se va a ver beneficiada y controlada por las células en primera instancia. Si hay inflamación, puede estar obedeciendo a una lesión. Entonces, esa lesión se va a ver beneficiada también, ¿no? O sea, por ejemplo, no sé, tienes una fractura, ¿no? O una fisura, pues va a estar inflamado ese tejido porque va a estar reparándolo. Y entonces, cuando las células entran a tu cuerpo, van a detectar que ahí hay inflamación, van a llegar a esa inflamación y como hay una lesión, van a ayudar a repararla. Por eso aquí se ven muy beneficiados estos pacientes que tienen, por ejemplo, temas de pie diabético o tienen llagas, que tienen meses o incluso ya años que no les cierra esa herida, se ven beneficiados. La verdad es que tienen muy, muy buen resultado con este tratamiento, porque ayuda también a la revascularización, entonces pues va mejorando esta circulación. Y es por eso que, o sea, como trabajan de manera general solitos, o sea, no es que nosotros les podamos decir, oye, células, aquí en Pedro te vas a ir a trabajar a sus riñones, ¿no? Uh-huh. Porque ahí es donde lo necesita, ¿no? O te voy a aplicar células tal, ¿no? Sino que solitas van a entrar al cuerpo y, por supuesto, si los riñones están enfermos, pues van a estar en un proceso inflamatorio, sí o sí van a llegar ahí. Pero aquí es donde viene, ¿no? Porque cuando hay una enfermedad, llámese diabetes o incluso pues que ya hay complicación de los riñones, pues no nada más los riñones están inflamados, ¿no? Sino todo tu cuerpo. Entonces, pues obviamente van a entrar a tu cuerpo y se van a repartir. se van a ir solitas hacia donde tu cuerpo lo necesita. Y es por eso que yo les digo que no es una varita mágica, ¿verdad? Dependiendo de la condición de cada paciente, del avance que tenga su enfermedad, se va a establecer tanto la dosis como el tipo de aplicación y el proceso más adecuado para cada quien. No somos iguales, aunque tenga yo 5,000 pacientes con diabetes, todos son diferentes, porque cada uno desarrolla la enfermedad de manera distinta. Entonces, definitivamente no podemos utilizar la misma dosis o el mismo protocolo en todos, porque todos son diferentes. Entonces, esto definitivamente no es una receta de cocina, y esto sí lo digo así con todas sus palabras, porque, pues, como dijiste en el bloque anterior, cada vez más se escucha, hay más información en los medios, en las redes y todo esto, y entonces ya hay muchas personas que se ponen en contacto y te dicen, ah, es que yo quiero una dosis de tantos millones, yo quiero una dosis de tanto, no estás comprando un producto de un catálogo. O sea, si son buenas las células, por supuesto que sí, pero no es así como que, ah, pues yo quiero esta, yo vi ese paquete, ¿no?
1: Sí, sí, justo.
2: Entonces, no, definitivamente no, así no es como funciona y no se debe trabajar así. Por supuesto que conviven con cualquier persona. Yo hablaba en el bloque anterior también de la prevención, no necesariamente cuando ya estás enfermo, sino justo por el proceso de envejecimiento normal, de desgaste, de deterioro, de estrés, de radicales, de todo lo que dije. Pues justo si recibes estas células como prevención, te van a ayudar a estar sano por más tiempo, ¿no? Entonces, o sea, sí de nobles son las células, pero cada persona tiene su dosis, cada persona tiene su tipo de células, porque hay diferentes tipos de células y diferentes dosis. Una persona con cáncer, por supuesto que tiene acceso al tratamiento, pero con un tipo de célula específica. Entonces, imagínate tú si una persona con cáncer dice, ah, oiga, quiero ese paquete, ¿no? Y hay quien ya lo está mandando, Que dicen, ah, pues sí, te lo mando y te lo aplicas así, ¿no? Entonces, híjole, pueden ocasionar ahí, una cosa especial, ¿no?
1: Oiga, doctora, y ahorita, ahorita que lo está mencionando, qué bueno que lo trae a la mesa, porque justo con tanta información que hay en internet, hay muchos lugares que pueden anunciar que tienen tratamientos de células madre, cuando en realidad usted nos acaba de comentar que lleva un proceso muy, muy minucioso. La regulación que existe para que puedan poner este tipo de tratamientos. Estos serían como algunos focos rojos de que las personas pudieran identificar para no caer en un lugar en donde, más allá de poderles dar esta oportunidad de sanar, pues les pudieran empeorar incluso a lo mejor alguno de estos padecimientos.
2: Sí, claro, digo, o sea, y no porque no porque las células sean malas, ¿no?
1: Claro.
2: Sino porque, o sea, definitivamente hay que conocer al paciente. Hay que conocer al paciente, su enfermedad, su evolución, sus complicaciones, cómo está, para poder determinar qué es lo más adecuado para esa persona. Eso es lo adecuado. No es como tomar un catálogo y decir, quiero uno de estos, uno de estos, uno del otro. No, esto requiere más especialización, o sea, más cuidado, más precisión. O sea, definitivamente no lo podemos tomar así como a la ligera y comprar y decir, ah, sí, mándame este paquete, ¿no? O sea, definitivamente no. Sí hay que tener mucho cuidado en esa parte y, pues, bueno, lo he comentado en otros momentos. El tratamiento que trabajamos en el centro regenerativo integral, o sea, es integral, porque pues te damos recomendaciones para tu alimentación, recomendaciones del ejercicio adecuado para ti, recomendaciones también, por supuesto, de cómo, en qué momento consumir tus alimentos, suplementación específica que tú puedas necesitar, y por supuesto el tratamiento personalizado de células, que es un tratamiento, porque también dicen, ah, pues ya con una que me pongas ya estoy, ¿no? Y no necesariamente, a menos que quieras prevenir, ¿no? No es una varita mágica, definitivamente, claro. No sustituye, aquí también aguas, no sustituye a tu tratamiento de base, porque por ahí hay muchas por ahí, ¿no? Que dicen, pues ven, te aplico y ya, no, tú te aplicas y con esto ya te curaste, ya no te tomes nada, ¿no? Entonces ya no te tomes nada. Ojo ahí, ahí sí, como dicen, red flag.
1: Sí, por supuesto.
2: O sea, definitivamente no. No es así. No es una varita mágica. Sí te ayuda, claro que te ayuda, pero no sustituye a tu tratamiento médico, por lo menos no de inicio, ¿okay? Esto es progresivo, de manera paulatina progresiva, que puedes ir mejorando tu salud.
1: Así es, doctora. 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
2: Claro. Y la buena noticia es que es mañana.
1: Eso.
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2: 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Y pues bueno, me gustó mucho la plática de hoy.
1: Sí, doctora, nos ayudó a sacar muchas de estas dudas que a veces tenemos y que, bueno, pues a veces por no saber, ¿no? Justo tenemos como otra idea de los tratamientos, pero ya hoy tenemos mucho más claro para qué son, qué nos puede ayudar y qué también, qué es lo que no son.
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1: Sí, ese también es otro tema, doctora, también es otro tema. Pero entonces, el día de mañana, para todos aquellos que vayan a su consulta con la doctora Brenda Castro, que va a estar aquí en Apizaco, pues mencionen que escucharon esta promoción aquí en Mujeres al 100.3 y van por 2x1.
2: Así es. Sí, efectivamente, mi recomendación de siempre, pues, es que cuiden su salud, porque la salud es lo más importante, pero sobre todo tu salud es tu responsabilidad y de nadie más. Así que hay que vivir sano y hay que vivir bien.
1: Por supuesto. Doctora, mil gracias por haber estado esta mañana aquí con nosotros y, bueno, pues, mañana nos vemos aquí también en Apizaco. Muchísimas gracias.
2: Gracias a ti. Excelente día
1: para Gracias. Ti. Hasta luego. Vamos rapidísimo, un corte. No nos tardamos nada. Regresamos.
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1: Estamos de regreso en su programa Mujeres al 100.3 y esta mañana está con nosotros nuestros amigos de Estelantis Tlaxcala. 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
6: No, gracias a ti.
1: Gracias. Vamos rapidísimo a un corte. No nos tardamos nada porque regresamos.
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1: Y estamos de regreso en su programa Mujeres al 100.3. Oigan, y esta mañana me da muchísimo gusto recibir aquí en cabina a nuestros amigos de la Universidad del Valle de Tlaxcala. Está con nosotros el maestro Enrique Herrera Fernández. Vamos a hablar sobre la licenciatura en negocios internacionales. Vamos a empezar con algo que me parece increíble y que mucha gente no sabe. Los estudiantes de negocios internacionales de la UVT viajan al extranjero en su época de vacaciones.
21: En la época de cambio de semestre. Y de verdad, bueno, primero que nada, gracias.
1: Bienvenido, gracias, maestro.
21: Gracias, gracias, como siempre es un placer. Y bueno, es muy interesante el cómo hemos logrado desde hace ya varios años poder enviar alumnos con los famosos summer camps. Uh-huh. Y es muy emocionante el saber que mis niños se van a la parte, sobre todo a Estados Unidos, muchos se van al estado de Nueva York, llegan a ir a Texas, a California, bueno, a varios estados, con estos famosos campamentos. Ya la universidad ha logrado a lo largo de estos años poderse consolidar como las pocas universidades en Tlaxcala que podemos enviar chicos al extranjero. Más o menos cada año estamos enviando alrededor de 40 alumnos. Wow. Que se van a Estados Unidos, muchos de ellos obviamente de la parte de turismo, de la parte de lo que sería negocios internacionales, y lo interesante es que van, toman ciertas experiencias. A mí me interesa mucho que vengan con el inglés. Yo sí he visto mucha mejora en el inglés, porque obviamente tienen una interacción cultural enorme. Y algo que me encanta es que veo que maduran bastante, ¿no? Luego pasar el proceso de la aduana, tomar luego un tren, luego mandar un mensaje, maestro, estoy perdido en tal lugar, luego tú puedes. Y bueno, lo importante de estos campamentos es que se vinculan con nosotros y se pueden ir año con año, ¿no? Uh-huh. Y es muy interesante porque aparte tienen un ingreso extra que obviamente les pagan estos campamentos.
1: ¿Qué hacen exactamente en el campamento, maestro?
21: Es algo muy interesante porque dependiendo del nivel de inglés, en los campamentos de verano puedes estar en cocina, puedes estar cuidando, es campamentos de los niños, uh-huh. Estar cuidando a los niños, estar en la organización. Hay diferentes funciones, tanto administrativas como también de servicio. Uh-huh. Aquí depende el nivel de inglés. A veces cuando uh-huh. se van mis niños, al principio yo entiendo que el inglés es básico, los meten en cocina, ya empiezan a practicar, y otros años ya los meten directamente al cuidado y en actividades con los niños. Son estos famosos campamentos uh-huh. que hemos visto en las películas norteamericanas, ¿no?
1: Sí,
21: donde los norteamericanos mandan a sus chicos.
1: Sí, claro.
21: Y lo interesante es que estos profesionistas pues tienen esa experiencia en la cual ellos pueden fomentar no solamente el idioma, vienen con una experiencia internacional, porque no solamente son mexicanos, hay colombianos, hay chilenos, y es algo muy interesante que hemos enfocado bastante en la carrera de negocios internacionales.
1: Y los chicos, bueno, se van felices, ¿no? Desde primer semestre tienen la oportunidad
21: de
1: irse.
21: Sí, desde primer, tengo jóvenes que desde primer semestre y todos los semestres se van a campamentos, incluso terminando la carrera, muchos campamentos los solicitan ya para trabajar en temporadas largas.
1: Wow.
21: Y eso es algo que también he observado bastante, esa oportunidad que tienen. He tenido casos de éxito en los cuales, y sobre todo unas señoritas muy inteligentes, se fueron a campamentos y se quedaron a trabajar en Estados Unidos, no en los campamentos de verano, pero es una puerta de entrada al trabajo.
1: Claro.
21: Ya trabajan en empresas de logística en Estados Unidos, y eso habla bastante bien, porque obviamente estamos formando a profesionistas, pero lo importante de estos campamentos es que tienen esa experiencia internacional. Ahora, en el currículum es muy importante denotarlo, que tienen una experiencia internacional, y más aparte obviamente el inglés.
1: Sí, por supuesto, y obviamente lo que nos comentaba maestro, que es muy importante, que los chicos reciben una retribución económica, ¿no? Entonces, sí, prácticamente no tienen ese problema de tener que estar pagando por estar allá, sino que ellos reciben esa,
21: exactamente,
1: retribución,
21: porque es claramente un trabajo. Y sobre todo eso les ayuda a pagar la visa, que es muy fácil sacarla para ellos, y también la parte de su avión, ¿no? De ahí en fuera, todos los campamentos cubren con el hospedaje y cubren obviamente con el alimento, y les dan un día a la semana o dos, dependiendo del campamento, para que ellos puedan distraerse y conocer las ciudades. Incluso los del summer camp los llevan a conocer las ciudades. Está todo eso muy cuidado, porque al final de cuentas yo les digo a los jóvenes, sí puedes ir a dar la vuelta, pero entiende que vas a ir a trabajar. Ahora te voy a decir un truco fabuloso: termina el campamento y se quedan una semana.
1: Una semana, claro.
21: Claro, y me dicen, maestro, me voy a quedar una semana en tal ciudad. Le digo, por favor, ya te lo ganaste. Y sí, y sobre todo es una manera de tener un ingreso interesante, muy interesante para ellos. Incluso muchos de ellos han podido pagar parte de su colegiatura con eso. No, sí,
1: la verdad. Qué gran oportunidad.
21: Es una gran oportunidad para muchas familias que han llegado con esta situación, y lo entendemos en la universidad, ¿no? Esa situación de pagar una colegiatura para muchos no es muy fácil, a pesar de que somos la universidad con más becas en el estado, por cierto. Pero lo interesante es que estos campamentos a muchos les ha permitido apoyar a papás.
1: Claro.
21: Y tienen la mejor experiencia de sus vidas, que es poder viajar al extranjero, entre esa semillita, y a partir de ahí ya nadie los puede parar.
1: Es lo que acaba de decir, maestro. Se les abre la puerta para un mundo que, obviamente, pues esta carrera también tiene mucho que ver, ¿no? Negocios internacionales, pues no solamente son los idiomas. Es más, platíquenos qué es esta carrera, porque también muchas personas la suelen confundir con administración de empresas o comercio exterior.
21: Perfecto. Sí, sí, claro. Administración de empresas es la parte en la cual uno planifica, organiza, dirige y controla una empresa. Comercio exterior va muy enfocado a la parte solamente de las aduanas y de meter y sacar mercancías. Negocios internacionales, siempre he dicho, es una carrera muy completa, muy vasta, porque en toda la matrícula tenemos diferentes materias, desde contabilidad, administración, obviamente idiomas, la parte de logística, la parte de aduanas, legislación. Es una carrera en la cual permite a un joven el poder trabajar tanto en una empresa pública como privada. Pública, estoy hablando desde el SAT, podemos trabajar en el SAT, desde la parte administrativa, pueden trabajar en la parte de Secretaría de Economía en Relaciones Exteriores, y en la parte privada, que es el grosso modo que tengo en mis estudiantes y egresados, están trabajando desde el Departamento de Exportación e Importación de una gran cadena o de una gran empresa, pueden trabajar en las mismas aduanas, muchos están trabajando en las aduanas, o algo muy interesante, pueden emprender. Muchos de mis chicos emprenden, como vienen de familias con negocios, han encontrado en la carrera esa manera de hacer crecer los negocios, y creo que también eso es muy interesante, es el plusvalor. Muchos de mis chicos regresan a la empresa familiar y la hacen crecer de manera fenomenal, porque ya llevan obviamente la parte ya teórica y práctica bien establecida. Entonces, administración sí existe un poquito más corto, pero la parte de negocios internacionales engloba un todo. Y a mí me sorprende mucho mis egresados, porque tengo literalmente en aduanas, tengo en recursos humanos, tengo gente que está en la parte administrativa, tengo hasta políticos. Bueno, de verdad es una carrera en la cual En las últimas generaciones hemos observado que desde prácticas, desde que están en la empresa, ya empiezan a tener trabajo porque la misma empresa ya los quiere contratar.
1: Y también, y eso que acaba de comentar, maestro, es muy importante porque durante su licenciatura, pues también llevan materias que los conectan no solamente con otros países, sino con la parte de la innovación, de poder ellos crear una empresa desde cero y tener esta oportunidad de poderla ir haciendo crecer mientras están estudiando.
21: Sí, es muy interesante. Son tres líneas principales. Emprendimiento, como lo acabas de mencionar. Están capacitados para emprender una empresa o hacerla crecer. El segundo momento sería logística. Toda la parte de logística internacional y nacional también están capacitados. Y la tercera parte ya sería completamente en planes de exportación e importación. Por eso digo, en mi experiencia, el chico de negocios internacionales es sin duda un ya perfil que todas las empresas requieren, sobre todo es aquellas empresas que quieran realmente exportar o importar productos que obviamente en el país, la mayoría de ellas, ya grandes, lo requieren.
1: Sí, por supuesto. Nuestro país es uno de los países que tiene mayor exportación con otros países, ¿no? El 80% va a Estados Unidos, pero también va a muchísimos otros países. Entonces, esta licenciatura en específico, pues les ayuda a poder entender cómo se maneja el mundo de las exportaciones. Y bueno, hablando de otras líneas, como decía, de la logística, pues les ayuda muchísimo que las materias desde un principio les ayudan a enfocarse y a darse cuenta en qué les gustaría especializarse, en qué área les gustaría trabajar.
21: En los últimos semestres, prácticamente el último año, vemos ya materias de especialidad y ellos son los que deciden, sobre todo con el área de prácticas, deciden quedarse ciertas empresas. Muchos de mis chicos están en el área automotriz y con orgullo sigo insistiendo, y algo que me encanta es, van ya en octavo semestre, ya llevan la materia de prácticas, están en alguna empresa automotriz y la misma empresa ya les pide que no sean practicantes, que se queden a trabajar.
1: ¡Qué increíble!
21: Y eso pues significa algo, que estamos haciendo algo bien en la carrera de negocios internacionales, porque los chicos están sabiendo colocar, y es más, ya tengo egresados de hace tiempo que me solicitan chicos de negocios internacionales para meterlos a trabajar, obviamente, en sus mismas plantas. Y esto es una sinergia interesante que buscamos en la carrera. Obviamente tenemos maestros especializados, tenemos maestros que están en la práctica y que van a aulas. No nos gusta la parte completamente teórica, nos gusta buscar la parte práctica. Y eso es muy importante en esta carrera porque es muy dinámica. Pero aparte de dinámica, considero que también es una carrera hermosa porque yo he observado en este tiempo que llevo como tutor, de verdad, un crecimiento en lo que es todos los egresados, los alumnos y las experiencias que tienen ya internacionales.
1: Por supuesto. Vamos a ir rapidísimo a un corte, maestro, pero cuando regresemos vamos a seguir hablando sobre la licenciatura en negocios internacionales en la Universidad del Valle de Tlaxcala. Está con nosotros el maestro Enrique Herrera Fernández. 241-114-9821. No nos tardamos nada. Regresamos.
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4: Estamos de regreso en su programa Mujeres al 100.3 y esta mañana están con nosotros nuestros amigos de la Universidad del Valle de Tlaxcala. Está con nosotros el maestro Enrique Herrera Fernández de la Licenciatura en Negocios Internacionales. Y bueno, pues hablamos, maestro, ahora sobre el plan de estudios, la duración de la carrera. Fuera del aire estábamos platicando que es una gran oportunidad la que tienen los chicos de irse al extranjero durante el verano, de prácticamente no perder un semestre, de no atrasarse el verano, sino que al contrario, están ganando mucho de la experiencia que se requiere para que cuando ellos terminan su licenciatura, pues tengan ya hacia dónde quieren realizar su enfocar su vida, si algunos de estos lugares en donde realizan a lo mejor sus prácticas ya los contratan. Entonces, platíquenos, maestros, sobre el plan de estudio, las materias, la duración de la carrera.
5: Son 8 semestres y lo interesante también de la carrera que tenemos de negocios es que podemos adelantar con los veranos. Uh-huh. Y eso facilita bastante muchas materias, porque en verano podemos adelantar 2-3 materias, las cuales hace que obviamente tengamos menos semestres. Uh-huh. 7 semestres lo podemos cursar o hasta 6 semestres dependiendo la cantidad de materias que avanzamos. Pero algo muy interesante dentro del plan, obviamente que contamos con las materias básicas. Tenemos desde el primer semestre inglés hasta el último semestre. Los primeros 3 semestres son inglés el básico, intermedio y el avanzado, los 3 niveles. Uh-huh. Y después ya viene el inglés realmente interesante. Tenemos inglés para redacción ejecutiva, inglés para los negocios, o sea, ya de especialidad. Uh-huh. Y nos hemos percatado que cuando regresan con la experiencia del campamento, llegan a esas de especialidad de inglés, bueno, ya es una cosa en la cual fomentan muchísimo mejor su idioma. Y el último año tenemos algo muy importante, el alemán. Algo interesante es que muchas de las empresas, como sabemos, automotrices son alemanas. Uh-huh. Y el principal motor económico de Europa es Alemania. Entonces, hemos encontrado también esa diversificación en el aspecto que no solamente salga con inglés, sino también avanzados en el alemán. Y estas dos nos han ayudado bastante en la parte de las prácticas. Ahora, la práctica es algo muy importante porque llevan 2 prácticas en los últimos semestres y es ahí donde intentamos que se vayan a una aduana, muchos se van a las partes automotrices, se van a ciertas empresas donde ellos pueden ver literalmente lo que estamos mencionando, ¿no? ¿Qué línea les gusta más? Y a muchos de ellos los han querido contratar, pero me dicen, no, maestro, me quiero una aduana, resulta que en tal empresa administrativa me quieren contratar. Le digo, mira, es una oportunidad, pero me dicen, no, me voy las otras prácticas para la aduana. Y eso es interesante porque ellos mismos van observando un perfil. Claro. Y yo entiendo, a veces como jóvenes entramos a una carrera y no sabemos bien qué queremos estudiar. Y en esta carrera tienen la oportunidad de poderse diversificar en diferentes áreas. Uh-huh. Y es ahí donde surge pues la especialidad dentro de la carrera, ¿no?
4: Claro. Estas prácticas, maestro, ¿qué duración tienen las que nos estaba comentando?
5: Cada semestre okay. Dentro de los últimos 2 tenemos las prácticas. Van, por ejemplo, en las mañanas unas 5 o 6 horas a la empresa. Uh-huh. Y después en las tardes sus clases con nosotros. Okay. Lo que intentamos es que en los últimos semestres lleven pocas materias.
4: Claro.
5: Para que puedan aprovechar bien esta parte de la empresa. Ya es lo que se conoce, ¿no? El método dual. Lo intentamos hacer, nos está funcionando porque van con la experiencia de la empresa, ya tienen maestros de pura especialidad y aquí ya es un feedback interesantísimo porque el maestro le está explicando lo que ya vieron en la empresa. Claro. Y lo importante es esa sinergia. Tenemos de verdad muchas empresas con convenio dentro de la universidad que nos solicitan a los alumnos y se pueden ir a hacer sus prácticas profesionales.
4: Es que esa también es una parte muy importante. Mencionaba, maestro, lo de las becas, pero también lo de los convenios, ¿no? Qué tan importante es que la universidad cuente con esta conexión, con esta sinergia con muchas empresas, porque pues definitivamente eso va a repercutir en los beneficios de los estudiantes.
5: Claro, sin duda.

0: Tenemos convenios con todo y aquí hago un comentario. Estuvimos platicando hace un par de semanas con la empresa Audi y quiere que llevemos a los jóvenes. Me encanta que las empresas nos inviten porque ellos mismos nos invitan a ver el proceso, pero también me dicen a mí, necesito practicantes. Y esto es importante porque hacemos la sinergia que tienen las empresas automotrices. Yo les puedo decir, ven mucho a la universidad y en la parte de negocios nos solicitan a gente o a chicos ya de último semestre, sobre todo que ya me manejen en inglés, por eso los mando a campamento. Claro. Es que todo tiene una lógica, porque me piden 100% el inglés.
1: Sí, claro.
0: Con esa parte y ya la, obviamente, la teoría y la práctica que llevan dentro de la profesión, pues es por eso que muchos de ellos, literalmente, al finalizar ya tienen trabajo.
1: Claro.
0: Y eso es interesante porque, obviamente, fomenta aquí un círculo que tenemos en la universidad, en la cual tenemos el contacto con las empresas, tenemos el contacto con los docentes que están en la práctica, con la academia. Intentamos hacer toda esta situación en la cual pues sea mejor para el alumno, ¿no?
1: Sí, por supuesto. Y es que eso les ayuda a perderle el miedo, por ejemplo, al idioma, ¿no? Porque mientras tú lo tomas en clases, pues a lo mejor sabes que abres la puerta y pues vas a escuchar tu idioma, ¿no? En ese momento no tienes tanta práctica, pero cuando ya estás en el campamento, pues ahí abres la puerta, sales del salón todo y sigues inglés, escuchando ese mismo idioma. Entonces, eso te hace perderle un poco al miedo a hablarlo, ¿no? A expresarte, a escuchar también cómo es que otras personas lo utilizan para que tú lo vayas adquiriendo, pues, en esta práctica diaria.
0: Y voy a contar una experiencia de un alumno, tal vez capaz que me está escuchando y anda en Puebla, creo, y desde hace años se fue a los campamentos. La primera vez que se fue, de verdad, fue muy difícil, el inglés muy malo, uh-huh. Y a mí me preocupaba, ¿no? Cuando llegara al avión y bueno. La cuestión es que terminó toda la carrera, pasó todos los semestres, terminó trabajando en Cancún, en la parte ya, digo yo, de turismo, pero en la parte administrativa, ¿no? Mm. O sea, se metió en la parte administrativa, wow, por el nivel inglés, regresó a Puebla y en Puebla lo quieren regresar a Estados Unidos a trabajar. Pero no sabía nada. A mí me daba nervios, dije, se va a meter a la aduana, ¿qué va a hacer? Se me va a perder, eso ya tenía años.
1: Sí.
0: Pero regresó tan cambiado. Y dijo, me encanta, maestro. Y de ahí, vamos, puro campamento. Sí. Y se metió a la parte administrativa de los hoteles. Que bueno, que era un chico de negocios internacionales. Digo, pues puede hacerlo todo. Le enseñamos administración, claro, contabilidad, finanzas. Estuvo en la parte administrativa un buen tiempo. Regresó a Puebla y me dice, pues ya lo quieren jalar de nuevo para otro país. Y eso es interesante porque creo que estas prácticas que tenemos con ellos de poderse abrir al mundo es muy interesante y es algo que estamos fomentando dentro de la carrera de negocios.
1: Claro, y es que dentro de la carrera de negocios hay tantas áreas bonitas en las que te puedes especializar. ¿Qué le diría, maestro, a todos aquellos jóvenes que nos están escuchando en estos momentos, que sueñan con conocer el mundo, que quieren una carrera en donde no estén 24/7 en una oficina a lo mejor, ¿no? ¿Qué les diría a esas personas, a esos chicos que incluso a lo mejor tampoco saben todavía qué quieren estudiar?
0: Estás en la etapa más difícil de tu vida, ¿no? El tomar una decisión como esta es única. Yo te invitaría a que lo reflexionaras con la familia, que te dieras la oportunidad de conocer nuestra universidad, que vayas, que conozcas todas las carreras que tenemos. Y siempre he dicho, el corazón manda, ¿no? Y algo interesante dentro de la misma carrera es que nosotros te vamos a ir guiando para ir tomando buenas decisiones. Si a ti te gustaría viajar, te gustaría conocer idiomas, culturas, te gustaría conocer los procesos de exportación e importación, hacer crecer la empresa o mejor aún, emprender tu propia empresa, negocios internacionales es para ti. Los invitamos de verdad a que vayan a nuestras instalaciones, que vayan con su servidor para que yo pueda platicar con ellos y vean las experiencias. Y algo que yo hago cada semestre, con cada primero, llevo a alguien de octavo, un egresado, y ellos les cuentan todo lo que están viviendo, ¿no? Todo lo que vieron en campamentos, en las prácticas, y eso hace que de verdad los jóvenes vean la carrera de una manera muy diferente. No somos una carrera muy cuadrada o que debería estar completamente dentro de una oficina. Sí, obvio, hay puestos así. Uh-huh. Sin embargo, la mayoría, le digo, tú tienes que estar en relaciones, tienes que estar hablando, tienes que estar comunicando en inglés, tienes que estar viendo cuestiones importantes de la empresa. Entonces, si tú tienes ganas de ello, adelante, ¿no? Y sobre todo algo que yo los invitaría a todos es que estudien. Es muy importante, claro, tener ya una carrera en este país, que se den la oportunidad de quitarse ese temor y sobre todo el que digan, va adelante, agarra un avión, me voy a un campamento de verano y saben que la Universidad del Valle de Tlaxcala pues siempre los vamos a estar acompañando en ese proceso, sobre todo en la carrera de negocios internacionales.
1: Así es, maestro. 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
0: 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Iniciamos el 10 de agosto, atención, el 10 de agosto. El curso de inducción es el 5 de agosto. Estamos en inscripción, los atendemos de lunes a viernes de 9 a 7 y los sábados de 9 a 1 de la tarde y con gusto los podemos atender. 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Siempre en mi oficina, todos saben que tengo café, te invito a mi café y vamos a platicar de lo que puede ser algo fenomenal que he observado en mis alumnos, que les ha cambiado bastante el comprender la vida y sobre todo yo los veo tan felices que digo, bueno, algo estamos haciendo bien.
1: Es que de eso se trata, que tu carrera te haga feliz, sí. Porque eso es a lo que te vas a dedicar el resto de tu vida. Entonces, elige algo que realmente
0: aunque
1: te
0: estrese.
1: No, bueno, sí, o sea, es parte que de, ¿no? Feliz. Pero que te haga feliz. O sea, que el estrés incluso hasta lo disfrutes.
0: Sí, tengo alumnos, ¿no?, que dicen que estoy en hojas de pedimento, que estoy llenando tal situación. Y les digo, todo el día anda, pero trabajando. Me dice, pero ay, me siento tan, bueno, claro, tan contento. Digo, es la idea, ¿no?
1: Eso es, eso, con eso es el pago suficiente. Exactamente. ¿No? Maestro, muchísimas gracias por haber estado esta mañana con nosotros.
0: Gracias, gracias.
1: Vamos rapidísimo a un corte, 241-114-9821. No nos tardamos nada, regresamos.
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0: estamos de regreso en su programa Mujeres al 100.3, martes 21 de julio, 10:37 de la mañana. 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
0: 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Nosotros vamos rapidísimo a un corte, 241-114-9821. No nos tardamos nada, regresamos.
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0: Estamos de regreso en su programa Mujeres al 100.3, martes 21 de julio, 10:50 de la mañana. Estamos en la recta final de Mujeres al 100.3, pero quiero cerrar el tema que iniciamos cuando comenzó este programa. Estar disponibles 24/7 nos hace más cercanos o nos hace estar más agotados. Y quiero que cada uno de nosotros haga este ejercicio de preguntarnos a nosotros mismos, mí mismo, ¿qué tanto me molesta, por ejemplo, el hecho de que alguien no me conteste una llamada o un mensaje en el momento en el que yo se lo envío? O sea, ¿cuántos de nosotros nos enojamos porque no nos están contestando las llamadas en ese momento? ¿Cuántos de nosotros también nos hemos molestado o hemos sentido ansiedad por no tener batería en nuestro celular o, peor aún, perder la señal? ¿Cuántas horas al día creemos cada uno de nosotros que pasamos frente a la pantalla? Hay celulares que te dan una estadística de las horas que pasas a la semana y en qué aplicaciones pasas más tiempo. Si no la tienen activada, quiero pensar que todos los teléfonos tienen esa opción de poder analizar a lo largo de una semana cuántos minutos pasamos frente a la pantalla y en qué tipo de aplicaciones. Digo, nada más como para que uno nos vayamos dando cuenta cuántas cosas estamos dejando de hacer por pasar mucho tiempo o no en las pantallas. Si apagaran su celular durante 24 horas, ¿qué sería lo más difícil? ¿Qué sería lo más complicado que tendríamos que vivir esas 24 horas si no tuviéramos nuestro celular? ¿Ustedes creen que las relaciones serían diferentes sin WhatsApp y sin redes sociales? ¿Serían diferentes? ¿Qué tan diferente sería su relación? con sus papás, con sus amigos, con su pareja, con sus hijos? ¿Qué tan diferente sería? Y la última pregunta, ¿cuándo fue la última vez que tuvieron una hora completa sin mirar el celular? ¿Qué fue lo que hicieron? No me digan que estaban dormidos, porque ahí no cuenta. O sea, el estar dormidos no cuenta como una hora sin celular, no. Estar despiertos una hora sin revisar nuestro celular. Quiero que el día de hoy hagamos este ejercicio, este experimento. Vamos a dejar nuestro teléfono a un lado durante una hora, solamente una hora, ¿ok? No todo el día, una hora. Y en esa hora podemos realizar diferentes actividades. Vuelvo a repetir, no se queden dormidos porque entonces ahí no aplica. Vamos a dejar nuestro celular de manera consciente y vamos a hacer alguna de estas actividades, como salir a caminar, platicar con alguien, leer un libro o simplemente incluso escuchar el silencio. ¿Cuántos de nosotros no de plano no aguantamos escuchar el silencio? Hay personas que están en casa, por ejemplo, y que el silencio los abruma, necesitan tener un ruido de fondo, el ruido blanco, ¿no? Ya sea la televisión, la música, de verdad, escuchar el silencio. Tal vez vamos a descubrir que para volver a conectar con los demás, primero necesitamos volver a conectar con nosotros mismos. Y eso es lo más fuerte, estar desconectados de nosotros mismos. Entonces, ese ejercicio vamos a hacer hoy o en los próximos días y quiero que me comenten si es que lo hicieron y qué sintieron, qué experiencias tuvieron al dejar ese celular durante una hora y hacer alguna otra actividad de manera consciente, sabiendo que no iban a revisar el celular. ¿Cómo vamos a reconectarnos con nosotros mismos? Que eso es lo más grave de estar hiperconectados. No solamente estar al pendiente de la vida de los demás, sino que nos estamos olvidando de la nuestra. Entonces, ¿qué es lo que vamos a hacer para poder reconectar con nosotros? De entrada, vamos a practicar la presencia en alguna actividad diaria. Es decir, si ustedes lo disfrutan, por ejemplo, tomar una taza de café o salir a hacer ejercicio o tener una plática con alguien que hace mucho tiempo no ven, entonces vamos a practicar la presencia en esa actividad diaria, ya sea tomándonos nuestro café. A ver, sentarnos a tomar nuestro café sin tener el celular en la otra mano. Simplemente degustar tu cafecito, estar viendo, no sé, a lo mejor por la ventana o viendo a lo mejor un libro o haciendo nada, simplemente degustando el sabor de tu café. Estás haciendo ejercicio, entonces vas a hacer ejercicio sin la necesidad de estar pegado al teléfono. Ah, tenemos mensajes de nuestro público. Dice, no hombre, si mi celular tuviera esa aplicación y tuviera pensamiento propio, me diría, ya mija, consíguete un novio y deja de pasar tanto tiempo conmigo. Exactamente. Oigan, los celulares saben mucha información de nosotros, ¿eh? Eso también, ese es otro tema. Gracias a la terminación 0681. Dice, buenos días. Sí me molesta que no contesten mensaje o llamada, y más en una emergencia. Ni modo, te aguantas. Bueno, justo, eso es lo que yo a veces digo. Hay personas que se la vivan con el celular en la mano y cuando tú los buscas, ¡ah! Mágicamente no contestan ni la llamada ni el mensaje. Yo, pero si es el celular la extensión de tu mano, ¿cómo no contestaste ese celular? Pero bueno, otro mensaje dice, pero que no sea la persona que te llama o escribe, no le contestas, te reclaman. Terminación 2160. Sí, por supuesto. Pero a ver, ¿se están dando cuenta el grado de ansiedad que nos ha desarrollado el celular? De que, a ver, no me está contestando la llamada, ¿por qué? ¿Qué estará haciendo? ¿En dónde estará? ¿Con quién sí platica que contesta rápido y conmigo no? Esos niveles de ansiedad, de verdad que es un estudio para los psicólogos, porque pues en mi época, cuando no existían los celulares, creo que vivíamos con menos ansiedad. No sé si ustedes se han dado cuenta que se comenta mucho que últimamente hay mucho estrés en todas las edades, en niños, en adolescentes, en adultos. Antes yo tenía la percepción de que la gente que tenía estrés era la gente adulta, ¿no? O sea, los grandes, los que tenían que trabajar, mantener una familia, saldar cuentas, bueno, qué sé yo. Y hoy en día los chicos, los pequeños también tienen estrés, y creo que es justo a raíz de esto, de que no estamos acostumbrados a conectar con nosotros mismos, a tener siempre esa mirada hacia afuera de qué están haciendo. No me vaya yo a perder de algo importante por no haber visto mi celular la última hora, y eso nos está generando mucho estrés. Entonces, vamos a practicar la presencia en una actividad diaria. Hay que hacer también pausas conscientes, 3 veces al día. Detente 1 minuto, inhala y exhala, y observa lo que estás pensando. ¿Qué pienso? ¿En qué estoy enfocando mi atención? ¿Estoy enfocando mi atención en algo que realmente requiere esa energía de atención? Porque, a ver, ¿cuántas veces nosotros no vemos un contenido de alguien y nuestra cabeza comienza a imaginarse cosas relacionadas a ese contenido que vimos, pero que no tiene nada que ver con nosotros, y estamos gastando nuestra energía, estamos dejando de hacer cosas para nosotros por estar enfocados en el problema o en la situación de otra persona? De verdad que este es un tema que más adelante vamos a retomar porque es muy, muy extenso, pero creo que con eso nos vamos a ir el día de hoy, a hacer estas prácticas de estar conscientes, de dejar nuestro celular una hora en estos días y hacer algo que hace mucho no hacíamos, desde disfrutar una taza de café sin el celular hasta platicar con alguien y atrevernos a hacer actividades sin la necesidad de estar conectados todo el día. Vamos a hacer esa práctica, ¿qué les parece? Nosotros ya nos vamos. Gracias por haber estado esta mañana con nosotros, sintonizando el 100.3. Quédense con la mejor música, la mejor programación, con los clásicos en Spanglish de FM Centro con Jas Cabrera. Más adelante, la segunda emisión de Centro Informativo, La Verdad Encuerada, Escalofríos. Hoy a las 9 de la noche, gracias en controles técnicos, como siempre, a Jas Cabrera. En producción, Erika Montiel. Yo soy Carmen Corichi, pero nos vemos el próximo jueves. Aquí nos vemos puntuales, 9 de la mañana. Y por lo pronto, el día de hoy, disfruten su día.
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0: Ya son las 11:06 a través de FM Centro 100.3 conectando generaciones. Estamos de regreso en esta cabina ubicada en Apizaco, Tlaxcala, acompañándote con música. Una hora de esta primera parte de los clásicos en Spanglish, que el día de hoy tiene en su selección musical artistas como los Black Eyed Peas, Mecano, Enanitos Verdes, Franco De Vita, Michael Jackson, Soda Stereo, Bryan Adams, entre otros. Por eso te invito a que te quedes conmigo y te comuniques. 241-114-9821. El día de hoy estamos contentos de que es martes, la semana va avanzando nuevamente para los que el día, o no solamente el día de hoy, sino durante este mes estarán disfrutando de vacaciones. Aprovechenlas al máximo porque de verdad se van de volada y por eso estamos aquí, para acompañarte con música. Esto corre a cargo de The Bengals.
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0: Tienes World Like an Egyptian con The Bengals en el 100.3 de tu FM.

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14: Ya son las 11:18 a través de FM Centro 100.3, conectando generaciones. 241-114-98-21. Yo te sigo acompañando con más música esta mañana de martes. El primer bloque, pues, con música en inglés. Y ahora nos vamos a ir con uno de solamente en español. Y literalmente, a propósito de que este fin de semana quedaron campeones del mundo los españoles, te traigo una historia de un grupo español también muy exitoso. Porque ahora ya es muy común escuchar canciones que abordan el tema de lesbianismo, digamos, de la homosexualidad, pero en el año 1988, cuando Mecano lanzó el álbum Descanso Dominical, esta canción, que de hecho su título lo dice abiertamente, de una forma cruda, mujer contra mujer, que además

0: El día de hoy tal vez no imaginamos tan rígida, pero que en aquellos años y en España, pues sí que lo era. Y bueno, José María Cano no tuvo una mejor idea que plasmarlo en una canción como muchas de las historias que trajo a Mecano a lo largo de su trayectoria. Y hoy lo escuchamos dentro de los clásicos en Spanglish.
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0: Las 11:20.

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1: Oye, y también agradecer a quienes ya se están poniendo en contacto en la línea de WhatsApp 241-114-9821 de España. Pues nos trasladamos a los subcampeones el domingo. Sin creer, así lo hicimos. Y es que llegan los Enanitos Verdes, esta banda mendocina, con esto titulado Por el Resto de Tus Días. Son las 11:25 y sigues escuchando FM Centro 100.3, conectando generaciones.

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1: Ya las 11:29.
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1: Ya las 11:32 a través de FM Centro 100.3 conectando generaciones. Nuevamente agradecer a quienes se ponen en contacto, que van mandando su mensaje. Quiero saludar primero a Andy García, que desde que arrancamos con la primera canción aquí estaba dándome los buenos días y acompañando, por supuesto, con más música. También para Lulu en San Cosme, otra de las incondicionales de este espacio, como lo es también Lala Solano, y que nos desea un maravilloso martes y que yo te extiendo a ti, donde quiera que me escuches. Si estás en el trabajo, ahora ya no creo que muchos anden en la escuela, pero si fuera el caso, también en el negocio, en la calle, si vas en el vehículo, por favor, ten un maravilloso martes, porque recién vamos a llegar al mediodía y yo lo hago acompañándote con más música. Esto que vas a escuchar corre a cargo de un venezolano. Estamos hablando nada más y nada menos que del señor Franco De Vita, que sigues escuchando en el 100.3 de tu FM.
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1: Antes que se me olvide también a Tere Roldán, que se va conectando recién al 241-114-9821. Sigues en Los Clásicos en Spanglish.

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1: Y ahora tienes a Michael Jackson con Remember the Time a las 11:37. Sigues escuchando FM Centro 100.3. Y verdaderamente conectando.

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16: Ya son las 11:45 a través de FM Centro 100.3, conectando generaciones. Continuamos con más música, pero antes de hacerlo, pues bueno, me toca despedirme porque ya viene la segunda parte de estos clásicos con el señor Antonio Martínez y además sus joyas perdidas. No quiero dejar pasar la oportunidad tampoco de invitarte para que en punto de las 3 de la tarde me acompañes con una edición más de Solo los Mejores, que el día de hoy presenta a Jennifer López. Si tú eres fan de esta intérprete, te espero en punto de las 3. A las 4 de la tarde también tenemos otra edición de la playlist oficial de esta tarde de martes, que es Tú lo pides y el 100.3 lo pone. Antes viene también la segunda emisión de Centro Informativo. Hoy es martes de escalofríos y también de la verdad encuerada. Así que quédate con la programación de FM Centro 100.3, conectando generaciones. Yo soy Jas Cabrera, me toca despedirme ahorita, pero regresamos en punto de las 3. Me puedes seguir en redes sociales, Facebook, Jacinto Cabrera. Jacinto con C de casa, Cabrera con doble A al final. Y ya lo saben, en el 100.3 de su FM. Nos vamos a despedir con un par de saludos. El primero de ellos para Tres Roldán, a quien le quedamos mal recién. No tuvimos un chance de irnos allá a la Feria del Carmen, pero nuevamente agradecemos la invitación, como siempre agradecemos todas las que nos hacen. Tal vez el próximo año vamos a darnos un tiempillo. Y también para Wendy Kang, que el viernes pasado, hablando de invitaciones que no atendemos, también nos había invitado a su graduación y no pudimos estar presentes. Ustedes saben, son testigos de que estuvimos todo el día en cabina. Pero le mandamos una felicitación. Se acaba de graduar de la carrera de diseño textil con promedio 9.5, 9.6, por ahí va la cosa. Menos de eso, no debería festejarse, ¿no? Le mandamos un saludo muy especial. Y con esto nos despedimos, señoras y señores. Te voy a presentar un par de temas. Soda Stereo con La Ciudad de la Furia va a cerrar después de este tema lanzado el 4 de agosto de 1997, que fue el primer sencillo del álbum Más. Uno de los más exitosos e icónicos del intérprete español Alejandro Sanz. Así que no es un tema cualquiera, Fíjate que este está dedicado a una mujer de carne y hueso, a esa persona ideal, idealizada que todos llevamos en la mente. Es un concepto precisamente de cómo la utopía del amor perfecto existe en todos, ¿no? Que de verdad hay alguien, pues tal cual, hecho para nosotros, a la medida. Aunque pues Sansa ha dicho que esta canción es una reflexión sobre los cierres amorosos, llegando a la conclusión de que cada pareja fue la más importante en el momento en el que ocurrió. Hoy te presento, Y si fuera ella, dentro de los clásicos a través de FM Centro 100.3, conectando generaciones, las 11:48.

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0: 12 del día, ya con 9 minutos, damas y caballeros, continuamos con mucha más música a través de la frecuencia de los clásicos en FM Centro 100.3. Te saluda con mucho gusto André Martínez en ese excelente martes, ya 21 de julio de 2026. Y pasaremos con mucha buena música en este mediodía. Empezamos con algo de The Offspring y esto llamado The Kids Aren't Alright, y además The Killers, When You Were Young. Muy buena rola para empezar este mediodía. Y por supuesto, ya sabes que a mí me gusta hacerte mirar al pasado y recordar lo lejos que hemos llegado a lo largo de estos años maravillosos. Y hoy, damas y caballeros, en las joyitas perdidas de los clásicos del 100.3, recordaremos muchas cosas, pues hoy es martes. Martes genérico.
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0: Y pues así es, damas y caballeros, hoy martes genérico estaremos buscando pues varias cositas que nos han acompañado a lo largo de estos años maravillosos, y a ver qué show, qué sale en este martes genérico, porque tenemos que tener la mente muy, muy abierta. Pero para aterrizar poco a poco la idea, vamos juntos a descubrir la primera pista. Vámonos con la pista número uno.
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0: Y vamos a ver de qué te acuerdas, porque fíjate que te cuento que el día de hoy estamos buscando algo popular de la década de los 80. Entonces, ve echándole una muy buena recapitulada a esa década, y mientras tanto, vámonos con mucha más música. Llegamos con esto a cargo de Lost Frequencies y esto llamado Are You With Me. Mucha más música a través de la frecuencia de los clásicos en FM Centro 100.3, conectando generaciones.

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1: 12 de día, ya con 20 minutos. Damas y caballeros, continuamos con mucha más música a través de la frecuencia de los clásicos en FM Centro 100.3, conectando generaciones. Acabamos de escuchar esto a cargo de Yuri y esto llamado Hombres al borde de un ataque. Pasaremos con mucha más música y recuerda tu mensaje 241-114-9821. Pues, por aquí nos dicen rápidamente que el día de hoy podríamos estar hablando del Walkman. Por

esto sigue siendo popular hoy en día. ¿Cómo ves, eh? Entonces, echar una muy buena pensada que sobrevive por ahí de la década de los 80 hasta la actualidad. Y mientras tanto, vámonos con mucha más música. Llegamos con esto a cargo de Alex Gavino y esto llamado Destination Calabria. Mucha más música a través de la frecuencia correcta en FM Centro 100.3, conectando generaciones.

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12: ¡12:32!

0: 12 del día, ya con 35 minutos. Continuamos con mucha más música a través de la frecuencia de FM Centro 100.3. Conectando generaciones. Acabamos de escuchar eso a cargo de Bob Sinclair y esto llamado World. Hold on. Pasaremos con mucha más música y, por supuesto, más de esta joyita perdida. Pues por aquí nos dicen que el día de hoy podríamos estar hablando del celular. Por aquí nos dijeron que podría ser el cubo Rubik, los antros o dicha sustancia. Pero bueno, creo que esa sustancia no creo que la podamos mencionar, al menos no en el aire, al menos en este horario. Pero para saber un poco más del contexto de esta joyita perdida, vamos juntos a descubrir una pista más. Vámonos con la pista número 3.
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0: Pues fíjate que te cuento que, para ser más específicos, se trata de un videojuego. ¿Cómo ves? Mientras tanto, en lo que le he hecho es una muy buena pensada, pasaremos con mucha más música. Llegamos con algo de Shakira, y esto llamado Ciega Sordomuda, y mucha más música a través de la frecuencia correcta en FM Centro 100.3, conectando generaciones.

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0: con 47 minutos. Continuamos con mucha más música a través de la frecuencia de los clásicos en FM Centro 100.3, conectando generaciones. Acabamos de escuchar esto a cargo de Axel F y esto llamado Crazy Frog. Pasaremos con mucha más música y además más de esta joyita perdida. Pues por aquí nos dicen que el día de hoy podríamos estar hablando de Pac-Man. Ay, caray, por ahí podría ser. Por aquí nos dijeron que podría tratarse del celular. O bueno, por aquí también nos dijeron que podría tratarse de Super Mario Bros. Pero bueno, vamos a necesitar un poco más de contexto para aterrizar mejor la idea. Así que para ello vamos juntos con una pista más. Sigamos con la pista número 4.
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0: Pues fíjate que te cuento que este juego es de origen ruso. ¿Cómo ves? Si dices Holly. La verdad es que estoy un poco perdido, perdida, necesito más contexto. Tal vez esta musiquita te suene familiar de este videojuego. Así que escucha muy, muy atento. Ahí te va.

suena de algo, ¿no? Suena de algo muy familiar, tal vez, pero bueno, mientras tanto, en lo que le echas una muy buena pensada, vámonos con más música. Llegamos con esto a cargo de la Quinta Estación y esto llamado El Sol No Regresa. Mucha más música a través de la frecuencia de los clásicos en FM Centro 100.3, conectando generaciones.

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1: La 1:03 p.m, damas y caballeros, continuamos con mucha más música a través de la frecuencia de los clásicos en FM Centro 100.3, conectando generaciones. Acabamos de escuchar esto llamado Call on Me a cargo de Eric Pritz y pasaremos con mucha más música. Además, por ahí tenemos mensajes 241-114-9821 buscando precisamente esta joyita perdida. Y bueno, pues para aterrizar ya mejor la idea y básicamente firmarla cual Quiñones, vamos juntos a descubrir una pista más. Pues vámonos con la pista número 5.
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1: Pues fíjate que te cuento que el nombre de este juego nace de la combinación de la palabra tetra, que significa cuatro en griego, y tenis, el deporte favorito de su creador. ¿Cómo ves? Y dice Scully, bueno, pues es que ¿qué combinación podría ser con tetra y tenis? Bueno, pues probablemente, pues quizás el soundtrack de este juego pues te suene un poco familiar, ¿no? Entonces vamos a descubrir, pues yo creo que el tema principal de este juego y a ver si con ello te suena de algo. Ahí te va.

ahí sí suena un poco diferente la cosa, ¿no? Mientras tanto, en lo que le echo es una muy buena pensada y vas sashameando esta rolota, vámonos con mucha más música y llegamos con esto a cargo de Miranda y esto llamado Don. Mucha más música a través de la frecuencia correcta en FM Centro 100.3, conectando generaciones.

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con 12 minutos, damas y caballeros, tenemos que despedirnos de esta emisión de los clásicos de FM Centro 100.3. Y por supuesto, no podemos despedirnos sin antes revelar esta joyita perdida que el día de hoy sí que se hizo un poquito de rogar, nada más al principio. Pero ya después de tener el soundtrack de este videojuego, pues seguro muchos recordaron muy buenos momentos. Al menos aquí su servilleta sí recordó muy buenas cosas. Pero bueno, vamos a descubrir quién estuvo detrás de esta joyita perdida de los clásicos de FM Centro 100.3. Pues fíjate que te cuento que se trata de algo popular de la década de los 80. A pesar del paso de los años, sigue siendo popular hoy en día. Para ser más específicos, se trata de un videojuego. Además, este juego es de origen ruso. Y además, el nombre de este juego nace de la combinación de la palabra tetra, 4 en griego, y tenis, el deporte favorito de su creador. Tetra, tenis, como que suena de algo, ¿no? Pues, damas y caballeros, recibimos en las joyitas perdidas de los clásicos del 100.3 a nada más y nada menos que el buen y estimado Tetris, este juego que llega desde la década de los 80 para darnos un duro golpe en la nostalgia. Pues ¿quién no recuerda haber jugado este mítico juego en las consolas portátiles que luego vendían por ahí en el mercado, o ya si tenías más presupuesto, en el Nintendo, ¿no? Pero bueno, además era de esos juegos que te podían entretener por horas, siendo muy sencillo. En lo personal, hace no mucho jugué una versión de este juego en un juego más actual y pasé fácil como 2 horas enganchado a este juego. La verdad es que se vuelve muy adictivo. Sin duda, una joya de la procrastinación. Y bueno, para ello, anda por ahí el buen tío Yacir Sate Méndez para platicarnos su récord de este videojuego. A ver, nada más me voy a asomar. No, no anda por acá, caray. Ahora sí se fue, pero se fue muy lejos el buen tío Yacir Sate Méndez. Seguramente anda jugando el Tetris. Pero por aquí preguntábamos si recuerda haber jugado este juego y qué tan buenos eran en este, pues, videojuego, ¿no? Por aquí nos dicen, uy, sí, muy bueno jugando. La verdad, me gustaba jugarlo en las consolas. Eran esas del Brick Game. Me pasaba rato jugando. Y, bueno, pues ahí está nuestro actual campeón de los clásicos del 100.3. Si no mal recuerdo, Andrés Castro Gutiérrez, ¿verdad? Ahí está, para que vean. También dicen de ese lado, sí, me gustaba hasta llegar hasta el tope. Los compraba en la feria. Creo que ese era como que el objetivo también, Creo que no, el objetivo era no llegar hasta el tope, ¿no? Era como que limpiar toda la zona. De hecho, había visto que este juego lo juegan precisamente de manera competitiva y buscan hacer el mayor puntaje. Si no mal recuerdo, incluso hay un récord mundial de este videojuego. Y hay personas que, de volada, o sea, dependiendo de incluso de la dificultad, al menos es lo que recuerdo, entre más avanzabas de niveles, más rápido caía el bloque, ¿no? Precisamente también como dato curioso o algo por el estilo, al menos lo que yo no sabía es que precisamente esto de tetra tiene la razón del por qué, pues, los cubitos o las formas tienen solamente 4 cubos. Entonces, de ahí era. Yo pensaba que tenían hasta más, pero bueno, no, son solamente 4. Y bueno, entre los 4, pues ahí tenías que hacer como que diferentes figuritas, ¿no? Por aquí nos dicen también, era muy entretenido en su momento de la infancia, sin duda alguna. Por aquí nos dicen, claro que sí, hasta la fecha lo jugamos, creemos que sí somos buenos. Puede que sea una joya para la procrastinación, pero este rompecabezas geométrico también lo es para el entrenamiento ocular, agilidad mental, etc. Definitivamente, ¿eh? Porque el hecho de ver las piezas caer desde arriba, ¿no? Y tener que actuar rapidísimo para poder acomodar bien y que no llegues al tope también requiere bastante agilidad. Yo la verdad creo que lo más que he completado de este videojuego por puntos, según yo, y eso es echándome muchísimas flores, son como 100.000 puntos. No sé cuánto den por ahí, pero al menos es lo que yo recuerdo haber obtenido en esta versión de renovada, ¿no? Del Tetris. Por aquí nos dicen también, claro, hasta la fecha estoy sesentón y prefiero el Tetris que el celular, sin duda alguna. También hay aplicaciones para poder jugar al Tetris, aunque no sé qué tan buenas sean, pero probablemente también podría ser muy buena idea descargarse un Tetris, ¿no? También dicen por acá, lo jugué cuando tenía entre 8 y 9 años y sí recuerdo que me podía entretener mucho tiempo. La verdad es que sí, esto de los videojuegos se volvió como, ¿cómo decirlo? Como un vórtice de tiempo donde jugabas y pasabas, yo creo que fácil 2, 3 horas y mira, ni las sentías. Claro que era un juego muy sencillo a comparación de los de hoy en día que, uff, un montón de cositas, pero creo que
bien dicen que entre menos mejor o menos es más. Entonces, sin duda alguna, una joyita bastante, bastante buena. Dice por acá, sí lo jugaba y era muy adictivo. Concuerdo con esta declaración. Pero bueno, pues damas y caballeros, tenemos que despedirnos de esa emisión de los clásicos de FM Centro 100.3. Te vas a quedar con toda la información a través de Centro Informativo en su segunda emisión. Yacir Sate Méndez estará más que listo y preparado para brindarte toda la información de lo que acontece en el estado del país y, por supuesto, en ese loco planeta. Me despido con la promesa de escucharnos en unos momentos más, bueno, hasta las 9 de la noche, porque nos vamos a dar un buen susto a través de Escalofríos. Te invito a que me sigas en redes sociales como Toño Martínez Colibrí, a través de Facebook y, por supuesto, en nuestras redes oficiales de FM Centro 100.3. Me despido con esto a cargo de Bon Jovi y eso llamado Living on a Prayer y mucha más música después de las 3 de la tarde, porque llega solo los mejores con el buen Flaco Cabrera. Despedimos de emisión de los clásicos en FM Centro 100.3, conectando generaciones. Bye bye.

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0: El Instituto Nacional de los Pueblos Indígenas llama a vecinos de Guadalupe Ixcotla a valorar los beneficios del proyecto del Seguro Social que se va a instalar allí. El refugio canino San Francisco de Asís subsiste gracias a donaciones y la venta de plata, chocolates y artículos de segunda mano. Definen a participantes del Parlamento Juvenil. La Dirección de Servicios Municipales de Apizaco exhorta a la población a separar los residuos sólidos. Y en los deportes, Isaac del Toro sigue en la pelea en el Tour de Francia.
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10: Buenas tardes, auditorio. Para esta tarde de martes, tendremos intervalos nubosos con temperaturas en torno a los 22 grados Celsius. Durante la noche, habrán intervalos nubosos con temperaturas cercanas a los 14 grados Celsius. Vientos del noreste a lo largo de la tarde, con una velocidad media de 8 kilómetros por hora.
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0: Fuerte carga vehicular se presenta sobre la avenida Juárez, entre Francisco Sarabia y el Boulevard Francisco y Madero. Las alternativas que puede tomar son las avenidas Hidalgo y Morelos. Una situación similar se presenta sobre el propio Boulevard Francisco y Madero. Allí la carga vehicular se presenta entre el Boulevard Larrizábal y la avenida Ignacio Zaragoza. Las alternativas, pueden ser la calle 2 de Abril y también Aquiles Cerdán. Extreme precauciones si se va a poner al volante.
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0: No se manden eso de lo del perro de Pánfilo. Me suena muy feo. Además, no sean habladores. Mi perro no tiene pulgas.
1: No, porque ya te las echó todas a ti.
0: Ahora sí me la pagan.
2: ¡Pánfilo! Ya van a pelear.
3: ¿Qué tal? ¿Cómo están? Muy buena tarde tengan todos ustedes. Ahí tienen esta este homenaje para los perritos por parte de Lalo Guerrero y sus ardillitas. El entrañable Pánfilo y todos los problemas con los que se metía. Bueno, pues vamos a platicar también un poco más adelante sobre la situación de, en general, los perritos y en concreto de este espacio, este refugio canino, mejor dicho, San Francisco de Asís, al que, bueno, pues se apoyó a través del croquetón. En unos minutos más les vamos a presentar un trabajo de Dolores Mercado. Yo soy Asir Zárate Méndez y les doy la bienvenida a este su espacio de noticias, Centro Informativo de la tarde, que como todos los días los invito a que se pongan en contacto con nosotros, 241-114-9821, la línea de la denuncia por donde todos ustedes hacen la noticia con nosotros. Acompáñenos en este martes 21 de julio, y también los quiero invitar a que se pongan en contacto con nosotros, o que le echen un ojo, mejor dicho, a nuestras redes sociales, empezando con la transmisión o las transmisiones que hacemos a través de Facebook. En este momento el Noti está saliendo por medio de esta plataforma. También estamos en YouTube, en Facebook nos encuentra como FM Centro 100.3 Siempre Éxitos. Allí en este momento está transmitiendo el Noti. Échele un ojo si tiene la posibilidad. Bueno, pues acceda a nuestra cuenta en Facebook y también en YouTube nos encuentra como FM Centro 100.3. Allí en este momento también se está transmitiendo el noticiero. Y dicho esto, bueno, pues vamos a nuestro negocio, que son las noticias.
2: Filo, otra vez, ya basta. Lo estás haciendo para tomarme el pelo.
3: Una de la tarde con 39 minutos. Vamos a las noticias. Tenemos en la línea telefónica a Hugo Bueno, en unos minutos nos vamos a poner en contacto con Hugo Paredes para darle seguimiento a este conflicto, esta situación que se ha generado en Guadalupe Ixcotla. Hoy el delegado regional por Tlaxcala del Instituto Nacional de los Pueblos Indígenas, David Fernández Acosta, pues hizo un exhorto, un llamado a los vecinos que se encuentran inconformes de allá de Guadalupe Ixcotla con el proyecto que ha planteado el Instituto Mexicano del Seguro Social. Se va a construir un centro de cuidado infantil, un CECI, y también una unidad médica familiar plus. ¿Qué significa esto? Que bueno, va a atender más o menos a unos 80,000 derechohabientes de los municipios de Chautempan y Apetatitlán. Pero bueno, como le hemos venido dando puntual seguimiento y compartido toda la información con ustedes a través de las de los reportes que nos ha dado sobre todo Hugo Paredes desde el 5 de julio pasado, bueno, pues estalló el conflicto que llegó incluso hasta las manos luego de que hay un grupo de personas, de vecinos de Guadalupe Ixcotla, que se encuentran inconformes con este proyecto. Ayer aquí en Punto de Opinión platicamos con quien es el presidente de comunidad, José Juan Cuautle Romano. Él nos refirió, nos explicó cuál fue todo el proceso, digamos, la historia de cómo se construyeron y por qué se construyeron las canchas de la unidad deportiva de Guadalupe Ixcotla. Ayer les pasábamos también algunas imágenes, en unos minutos más les vamos a compartir esos videos que pude levantar el domingo pasado, y donde se puede constatar, uno, el deterioro, el abandono en el que se encuentra buena parte de esta unidad deportiva, de Guadalupe Ixcotla, allá en el municipio de Chautempan. Ahorita, para quien nos esté siguiendo en este momento a través de nuestras redes sociales, pueden apreciar estas imágenes que levanté el pasado domingo y que es, repito, muy muy claro, visible, evidente el deterioro en el que están las canchas de básquetbol, algunas de las porterías. Hay 5 campos de fútbol, incluyendo ahí también uno de base, que ya desde hace mucho tiempo, pues desde principios de los años 80 más o menos, que se tiene práctica, se tiene este trabajo de pues tratar de mejorar las condiciones de los derechohabientes. Y también, como ayer lo explicaba el doctor Fernando León Nava, pues ahora el modelo que está buscando el gobierno federal es de que sea una cobertura universal sin importar si usted está o no afiliado al Seguro Social o al ISSSTE o al IMSS Bienestar. Pero bueno, ya tenemos en la línea telefónica a Hugo Paredes. Ya dimos esta parte introductoria. Hugo, antes que nada, te saludo. Muy buena tarde. Platícanos qué fue lo que refirió el delegado regional aquí en Puebla, Tlaxcala, del Instituto Nacional de los Pueblos Indígenas, el INPI. Te escuchamos. Adelante, Hugo.
4: Así es, Yacir. Buenas tardes, saludos a ti y al auditorio. Pues el delegado regional de Puebla, Tlaxcala, del Instituto Nacional de los Pueblos Indígenas, David Fernández Acosta, afirmó que el proyecto integral del Instituto Mexicano del Seguro Social en la comunidad de Guadalupe, Ixcoatlán, municipio de Xochitlán, cumplió con los procedimientos de consulta y aprobación establecidos al contar con el respaldo de una asamblea comunitaria. Ante las inconformidades expresadas por un grupo de pobladores, el funcionario federal hizo un llamado también a valorar los beneficios que traerá la construcción de esta infraestructura, al señalar que el impacto no será únicamente para la comunidad, sino para la región, incluso para el Estado. Escuchemos.
5: El segundo constitucional, pues se llevaron a cabo los procedimientos desde lo que nos compete a nosotros en el tema del acompañamiento y de la protocolización, generarlo a través de la consulta, ¿no? Como se explicó con el tema de la iniciativa de ley, también tuvieron sus fases. La primera fase fue la informativa, se les informa a las autoridades, de ahí entramos a la fase de comunidad, donde también las instancias les otorgaron información a la comunidad. Y algo que es fundamental, se estableció, se definió, se acordó, se autorizó a través del órgano máximo para una comunidad que es la Asamblea.
4: Durante los diálogos circulares explicó que el INPI no ha recibido ninguna queja formal por parte de los pobladores que se consideran afectados. No obstante, sostuvo que el instituto acompañó y vigiló que el proceso de consulta se desarrollara conforme a la normativa y que la información fuera socializada entre habitantes de Guadalupe, Ixcoatlán y Santa Cruz de Guadalupe. Escuchemos.
5: Revisar, apoyar y validar que estos procesos, como lo define la consulta libre, previa e informada, las comunidades lo recibieran. ¿A qué hacemos el llamado? Pues yo creo que en cierta medida las comunidades hoy tienen, y no lo digo por el tema de la inconformidad, yo creo que lo digo más bien por lo que se aceptó en la asamblea comunitaria de dar el espacio a un proyecto que no solamente va a beneficiar el tema de lo local, porque no va orientado hacia allá, sino más bien es un proyecto a nivel estado, con beneficios amplios, porque va enfocado al tema de salud.
4: Fernández Acosta consideró que este tipo de proyectos también representan una oportunidad para que las comunidades indígenas demuestren su capacidad de organización y de toma de decisiones en torno a las obras de impacto social. Y cuestionado sobre si el proceso puede considerarse concluido, respondió que aún existen habitantes que mantienen su oposición y tienen derecho de manifestarlo, por lo que desde la perspectiva del INPI el asunto no puede darse por cerrado, aunque reiteró que la institución cumplió con su labor de acompañamiento y validación durante el procedimiento de consulta. ¿Qué información, Jesús?
3: Oye, ¿y el delegado regional del INPI tiene alguna noticia de este recurso que ha promovido Mariano Pinillo Romano ante el Tribunal Electoral del Poder Judicial de la Federación? La Sala Superior, de hecho, se fue hasta allá para, bueno, pues que se desconozca, o más bien para que a esta persona, Mariano Pinillo, se le reconozca como presidente de comunidad de Guadalupe Ixcotla, porque pues hay que retomar un poco lo que se nos compartió ayer. Hubo una asamblea realizada, si no me recuerdo, el 13 de junio, un día antes de la otra asamblea que se había convocada para presentarle a los habitantes de Guadalupe Ixcotla este proyecto. Bueno, un día antes, el 13, pues se efectuó esta asamblea en donde se desconocía a quien ahora todavía sigue siendo el presidente de comunidad, José Juan Cuautle, y hay esta persona, Mariano Pinillo, que, repito, Hugo, se ha ido hasta el Tribunal Electoral del Poder Judicial de la Federación. ¿Tiene alguna noticia de esto el INPI?
4: Sí, precisamente, ya se lo que comentaba, que todavía está abierto, tienen todas las todo el derecho, donde estaba el servidor público, todo el derecho de pues, recurrir a todas estas instancias para llegar a lo correspondiente. Por eso manifestaba que no está cerrado el caso para el INPI, aunque sí reiteró y asumo que todo el proceso cumplió con toda la legalidad y acompañamiento del INPI para llegar pues a esas instancias.
3: Y bien, ahí digamos tiene vela en el entierro el INPI debido a que la comunidad de Guadalupe Piscorta está considerada como una comunidad indígena, ¿no?
4: Así es correcto, Yacir. Y así como otras comunidades también tienen ese acompañamiento, ya lo habíamos comentado en algún momento, la semana pasada, si no mal recuerdo, pues se van a abrir estas oficinas itinerantes de los municipios, de tres municipios, para que pues las comunidades indígenas de Tlaxcala pues puedan acercarse y tener pues más apoyos de la federación para sus comunidades.
3: Bien, bueno, pues muchas gracias, Hugo. Nos saludamos más adelante.
4: Gracias, Yacir.
3: Nosotros nos vamos a nuestra primera pausa, es la hora de la tarde con 48 minutos. Les reitero la invitación para que se pongan en contacto con nosotros a través del 241-114-9821. Vamos al corte y volvemos.
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0: De la tarde con 51 minutos, estamos de vuelta aquí en esta segunda emisión de Centro Informativo. Ya tenemos mensajes a propósito de la información que le compartíamos antes de irnos a la pausa comercial. Nos dice esta persona: yo opino que en lugar de hacer otro hospital, nos lo pone con mayúsculas, mejor abastezca de insumos los que ya existen. En ningún hospital hay medicamentos, ya no digan de especialidad, medicamentos para la hipertensión, la diabetes, no hay médicos, no hay médicos de guardia. O si hay, es solo uno, nos dice la terminación 27. Pues sí, de hecho ayer recibimos un par de denuncias sobre el servicio que se da en las clínicas, déjeme checarle aquí, sí, en la clínica 2 del Seguro Social. Es recurrente, lamentablemente, el hecho de que no hay una atención eficiente. En otras oportunidades hemos recibido todavía más quejas sobre el servicio que da el Instituto Mexicano del Seguro Social y en general el sector público, pero bueno, pues también, aparte de la unidad médica familiar, allá en Chautempan, en Guadalupe Ixcotla, perdón, también se tiene prevista la construcción de un centro de cuidado infantil. Pero bueno, es también entendible, comprensible el reclamo de las personas respecto a el servicio, al servicio que da el Instituto Mexicano del Seguro Social. Bueno, tú me dices, señor productor, si ya tenemos a Rosario en la línea. Muy bien, ya está Rosario para que nos dé cuenta de este llamado que se hace desde la Dirección de Servicios Municipales de aquí de Apizaco a la población para que separe, clasifique los residuos sólidos urbanos. Rosario, ¿cómo estás? Buena tarde, te escuchamos.
1: ¿Qué tal, Jacir? Muy buena tarde. Así es, entrevistado al titular de la Dirección de Servicios Municipales, Jesús Calavín Torres, exhortó a la ciudadanía a adoptar la cultura de clasificar y reutilizar los desechos urbanos en el municipio de Apizaco. Escuchemos.
2: Con los compañeros, pues su trabajo es muy importante y pues también su salud y su vida. Por eso les pido de favor que no arrojen, o si en su mención lo tiran, hacerles mención a ellos para que sepan, porque como son bolsas negras, no vaya a estar una aguja o un vidrio y ellos se puedan cortar, aunque tienen sus guantes de protección. Pero bueno, es ese llamado, y también pedirles que el escombro ni la madera lo podemos llevar en los camiones recolectores. Existen las otras áreas como Imagen Urbana, que con gusto los compañeros sé que podrían llevarse ese tipo de residuos, que es la madera, y el escombro pues también con obras públicas.
1: Si bien hasta el momento no se han registrado accidentes, agrego que la finalidad es garantizar la integridad de quienes desarrollan estas actividades, sin riesgo a padecer cortaduras o pinchaduras con material de uso médico como agujas. Escuchemos.
2: Podrían acercarse al módulo canino con los compañeros para ver qué solución se le puede dar. E incluso ellos, con el transporte que tienen, pueden facilitar el traslado de esos pequeñitos que pues, lamentablemente ya no están, de sus mascotas. Pero en los camiones solamente pedirles que no. Y si van a arrojar vidrios, hacerle el señalamiento a los compañeros, porque incluso es muy peligroso para ellos.
1: Uno de los aspectos prioritarios es evitar desechar cadáveres de mascotas o animales de traspapel del camión compactador, así como madera o material de construcción, por lo que invitó a la población a acercarse al módulo canino o bien al área de Imagen Urbana y solicitar el apoyo para el retiro de estos residuos. Por tal motivo, dijo, la importancia de clasificar los residuos es fundamental y cumple con sus objetivos específicos: minimizar riesgos y evitar la contaminación del medio ambiente. Y así el reporte.
0: Muy bien, vamos ahora con este otro señalamiento. El director de la Comisión de Agua Potable y Alcantarillado del municipio de Apizaco, la Capama, Juan Ignacio Muñoz, aclaró un señalamiento sobre la continuidad del proyecto de edificación de la sede del organismo. Te escuchamos, Rosario.
1: Es correcto, y así el titular de la Comisión de Agua Potable y Alcantarillado del municipio de Apizaco, Juan Ignacio Muñoz Guevara, aclaró que al decir continuidad se refiere a proyecto de la edificación de la ciudad, por lo que descarta que el señalamiento esté relacionado con temas políticos. Escuchemos.
3: Continuar, pero con la segunda etapa del edificio. El hecho de tener los proyectos bien específicos no quiere decir que mezclemos lo político con los proyectos de Capama. Eso no lo podemos permitir. Entonces, vamos a continuar y espero que se continúe con la segunda etapa del proyecto del edificio nuevo. Ahorita la primera etapa consta de planta baja más el primer piso, y continuar con los otros dos pisos, esperemos que nos dé tiempo, pero la realidad es que estoy seguro que pues, ya no nos va a dar tiempo seguir con el proyecto de los otros dos pisos, y pues esperemos que en la siguiente administración pues puedan concluir el edificio.
1: Además de que al momento se lleva un avance del 10 o 15% de la construcción, por lo que confían que antes de culminar la administración 2024-2027, que preside el alcalde Javier Rivera Bonilla, esté finalizado dicho proyecto. Escúchame.
3: Mira, nosotros vamos a dejar el proyecto y te digo, si están las posibilidades de Capama, lo concluiremos, pero si ya no nos da tiempo por el tema de los mismos tiempos de operación, entonces nosotros dejaremos el proyecto ahí y ya en su momento quien llegue, pues ya decidirá si se continúa con los otros dos pisos o no.
1: Al respecto, el funcionario municipal aseguró que al término de la actual gestión se entregará el proyecto a la administración del 2027 con la finalidad de que pueda ser considerado como una obra importante para el municipio de Apizaco. Finalmente detalló que tan solo para la primera etapa, que contempla la planta baja y el primer piso, se destinó un total de 25 millones de pesos. Y así el reporte.
0: Bien, ahora nos vamos a la feria de Tetla, ¿no? Rosario, que ya este viernes, ¿no? Se celebra Santiago Apóstol.
1: Exactamente, y así, y justamente como bien lo refieres, y si pueden revisar nuestro auditorio en las redes sociales de Centro Informativo, esta mañana tras visitar al municipio de Tetla de la Solidaridad fue posible constatar el inicio de las principales calles y avenidas tras la llegada de su feria anual edición 2026. Con adornos multicolor y un escenario que se encuentra prácticamente listo, esta celebración busca posicionarse como una de las mejores ferias en el estado de Tlaxcala. Es de recordar que el próximo 23 de julio a las 15 horas se llevará a cabo la ceremonia de inauguración, la cual estará encabezada por el alcalde Giovanni Montiel López. Además, durante la presentación del cartel oficial, se destacó la colaboración de instancias estatales y federales para garantizar la integridad de los vecinos y visitantes durante la Feria de Tetla 2026. Yacir, pues si te puedes dar una vuelta por este grandioso municipio, ya verás, pues sí, los adornos multicolor que están posicionándose en las principales avenidas que dan a la periferia de la presidencia y, por supuesto, de la iglesia a Apóstol, al santo patrono de Tetla.
0: Creo que esa es la calle principal. Para quien estuvo siguiendo a través de redes sociales, la imagen que nos compartías, Rosario, esa es la calle de Argentina, ¿no? Si no mal recuerdo.
1: La calle de Argentina, justamente, toda la periferia, si no mal recuerdo, es la calle de Argentina y de Brasil. Las que dan, están justamente en las inmediaciones de la presidencia municipal, y ya ahí podrás ver que están los adornos, e incluso se cerró unas dos cuadras hacia la redonda para garantizar la integridad de quienes están realizando estas actividades. Y por supuesto también de preparación de limpieza, porque si se puede observar en las imágenes, hay poda, hay limpia calles, etcétera, ya señalización como tal para la Feria 2026.
0: Pues ya más falta que nos confirmen la invitación para el mole, ¿no?
1: Sí, así pues, ¿desde cuándo estamos con la espera, caray, de la invitación?
0: Ya te brincaste, ¿no? Ya te brincaste,
1: ¿qué pasó, Magdalena?
0: Te brincaste todos los San Pedros, te brincaste ahorita la Magdalena también allá en el sur. Y ahorita, pues también Santiago Apóstol, consíguenos un lugar donde podamos disfrutar del mole, ¿no?
1: Yo creo que en Chautempan sí tenemos a alguien que sin duda nos va a invitar, y así.
0: Sí, allá seguramente esperamos, te digo, ahí en el barrio de Tlapacoya, con mucho gusto, ahora el 26 que sea la fiesta también allá en mi pueblo. Pero bueno, muchas gracias, Rosario, que tengas una excelente tarde.
1: Igualmente, y así, excelente tarde para ti y el auditorio.
0: Muy bien, antes de irnos a la pausa, queremos compartir con ustedes este comunicado por parte de la empresa Autoclick. Autoclick responde con transparencia y compromiso a la opinión pública, medios de comunicación y nuestra comunidad de clientes. 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Los hechos. 1. Acuerdo inicial. Un cliente particular y nuestra empresa acordaron formalmente el precio de venta de una camioneta, propuesta que el comprador aceptó en su momento de manera voluntaria. 2. Intento de renegociación. Tras retirarse, el cliente regresó argumentando que había investigado el mercado y exigió un precio mayor. Es importante señalar que eBay el vehículo se ofrecía con detalles visibles, incluyendo varios testigos encendidos en el tablero, condiciones que ya estaban contempladas y aceptadas por ambas partes para la negociación. 3. La propuesta de buena fe. Con el fin de llegar a un consenso ético, el vendedor propuso un cambio de batería como mejora para compensar los detalles del vehículo y mantener el precio. 4. Conducta ventajosa. Al momento de revisar la supuesta reposición, se detectó que la batería entregada por el cliente se encontraba nuevamente en pésimas condiciones. Esto evidenció una clara intención de obtener un beneficio económico adicional de manera ventajosa y con alevosía, rompiendo el principio de buena fe y comportamiento ético que debe regir cualquier acuerdo contractual. Nuestra postura ante las denuncias: apoyo a la libre expresión. Instamos a los grupos de denuncias en redes sociales a seguir con su labor como espacios de queja necesarios para la comunidad. Llamado a la investigación, solicitamos respetuosamente a dichos grupos e integrantes que investiguen a fondo antes de publicar. Quien acusa está obligado a probar sus dichos. Vías legales, no mediáticas. Si existiera una mala actuación real, existen instituciones oficiales y denuncias formales para resolverlo. Los linchamientos mediáticos sin sustento solo laceran de manera injusta el trabajo de personas y familias honestas. En AutoClick no dejaremos de trabajar ni de dar la cara. Por un cliente que no respeta los acuerdos formales y busca sacar ventaja de forma desleal, existen cientos de clientes que hoy se encuentran sumamente satisfechos con nuestro servicio. Reafirmamos nuestro compromiso con la verdad y el comercio justo. Atentamente, Dirección General de AutoClick. Hasta aquí el comunicado. Nosotros nos vamos a nuestra siguiente pausa, 2 de la tarde con 3 minutos. Ya tenemos más mensajes en el 241-114-9821. En cuanto nos dé luz verde el señor productor, los vamos a compartir al aire. Síganos acompañando aquí en esta segunda emisión de Centro Informativo. Vamos a la pausa y volvemos.
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15: Muy buenas tardes, estimado Radio Escucha. ¿Cómo le va? Como cada martes, es un placer estar con usted para hablar de temas de economía que nos atañen a todos. Y fíjense que una de las cosas que me encantan de la economía es que, al ser una ciencia social, habla de todos nosotros dentro de la sociedad y de la forma en la que nosotros queremos y logramos alcanzar nuestras metas y vivir bien. La microeconomía, que es una rama de la economía, pues habla de tres agentes económicos, que en este caso son las familias, son las empresas y es el sector público, cada uno de ellos con sus diferentes funciones. una de las, la principal quizá función del sector público es proveer de bienestar a su población. Pero tenemos aquí un pequeño problemita, que es el bienestar. El bienestar es un concepto súper amplio y puede ser muy subjetivo, porque depende de cada uno de nosotros y de lo que consideremos que es lo mejor para cada una de nuestras necesidades y para satisfacer nuestras propias metas. Pero en términos generales, la economía lo que hace es decirnos, pues el bienestar tiene que ver con que las personas podamos vivir con una muy buena calidad de vida y que podemos satisfacer las necesidades de cualquier tipo. Bajo ese concepto, entonces, nosotros le estamos dando la potestad al gobierno, al sector público, para que decida qué es el bienestar por nosotros y para que nos lo pueda proporcionar. Ahora, el bienestar se puede ver de muchas formas. Uno de ellos es el estructural. Piense, por ejemplo, en la existencia de los baches. La mera existencia de los baches implica que no hay bienestar. ¿Por qué? Pues porque lastima al transeúnte y también al automovilista por todos los daños que puede llegar a ocasionar. También se implica, por ejemplo, que nosotros tengamos acceso a servicios médicos, que cuando nosotros nos enfermemos, pues no tengamos que estarnos tronando los dedos para conseguir atención médica y medicamentos, sino que el sector público pues lo está proviendo. Ahora, si nosotros le estamos dando en la potestad al sector público para que decida qué es el bienestar, pues muchas veces lo que va a hacer es aplicar su propio criterio de bienestar para la comunidad. Y esto viene a cuento por el caso de Ixcotla y de San Pedro Catepec, en la que se están creando obras para aumentar el bienestar de la población. Pero irónicamente la población no lo está viendo como un bienestar para ellos, sino que lo está viendo como una parte injerencista por parte del sector público. ¿Y eso por qué sucede? Pues sucede pues porque en realidad no tenemos los elementos suficientes para poder definir si esas obras realmente van a dar bienestar o no a la población. Lo que implica dos cosas. La primera, que el sector público tiene que coordinarse con la sociedad civil para poder definir si realmente lo que ellos están planteando como bienestar es lo que es. Y la segunda, que le tiene que proporcionar los medios suficientes, tanto técnicos como de conocimiento, a la población para que puedan definir si esas obras realmente van a darles bienestar. Y si van a cumplir, por supuesto, con todos los criterios. Por ejemplo, estoy pensando en el polideportivo que se está creando en Ixcotla. ¿Van a tener acceso a toda la población? ¿Cuáles van a ser las reglas? ¿Va a beneficiar a todos o solamente unos cuantos? Todo ese tipo de información es la que define realmente si estamos hablando de bienestar o no. Entonces, ¿a qué viene todo esto? Bueno, pues a que si nosotros queremos participar como ciudadanos y definir qué es el bienestar y que el gobierno, el sector público sepa qué es el bienestar, pues lo que primero que necesitamos es acceso a la información. Eso resolverá muchos problemas. Soy Horacio López y le deseo una muy bonita tarde.
16: Los comentarios aquí vertidos son responsabilidad de quien los emite y no representan la línea editorial de esta emisora.
0: Bien, pues ese fue el comentario de Horacio López, siempre puntual, preciso y con temas de la agenda inmediata de lo que estamos viviendo. Lo puede checar también en nuestras redes sociales. Vamos ahora con este trabajo de Dolores Mercado, el Refugio Canino San Francisco de Asís. Subsiste gracias a donaciones y la venta de plantas, chocolates y artículos de segunda mano. Su fundadora, Jenny Hernández, empeñó su amor y su trabajo por el cuidado de perros mestizos de talla grande que difícilmente suelen ser adoptados. Este es el trabajo de Dolores Mercado.
17: Tranquilo, Zoe. Digo que yo empecé rescatando, pues, poquitos. Ahí donde nosotros llegamos a vivir habían perritos abandonados. Y después, en el tiempo de la pandemia, la gente fue a abandonar muchísimos. Llegué a tener 100 perros en un espacio muy pequeño. Pero porque nadie los ayudaba, entonces en el tiempo de la pandemia iban y me los dejaban en cajas, amarrados, y llegamos a tener 100 perritos.
18: Así inició la misión de Jenny Hernández Molina, fundadora de la Asociación Civil Refugio Canino de San Francisco de Asís, que cumple 10 años rescatando a los perros en situación de calle y a algunos más del maltrato y abandono de sus tutores. Hoy son 90 lomitos los que habitan el refugio, la gran mayoría mestizos de tallas medianas y grande.
17: Creo que pues siempre va a ser la comida. Siempre va a ser la comida, porque nosotros como rescatistas, mientras ellos tengan que comer, porque si ellos no comen, se inquietan, ladran, se pelean, quieren comer, ya, sí, ellos comen y ya se van y se acuestan en sus casitas y están dormidos. O sea, ellos ya tienen su rutina, les damos de comer, se juegan un ratito y ya se pasan y luego ya hasta la tarde noche ya quieren cenar.
18: Cada vez que un perro es ingresado al refugio, lo primero es la atención médica, si está enfermo, si el rescate se realizó después de un accidente o bien para esterilizarlo y evitar la sobrepoblación.
17: Porque llegamos a tener 20 para esterilizar. Recogimos como 4 camadas en lo que fue noviembre y diciembre. Entonces, poquito se fueron a adopción.
18: ¿Cómo afrontan los gastos? Cuentan con algunos donadores que solo piden evidencia de que el recurso se utiliza adecuadamente.
17: Les estamos mandando videos. Mire, se requiere hacer un techo. Ahora tenemos este perrito, llegó atropellado. Hacemos publicaciones también en Facebook, pero hay gente muy buena. Hay gente de otros países que nos donan. Ellos lo que quieren ver es, a ver, yo te dono, pero dime en qué lo ocupas. Yo vendo cosas de segunda mano, tengo un bazar. Entonces vendo cosas de segunda mano, abrimos el bazar y de ahí va saliendo. Otra amiguita vende chocolates, vendo también plantitas y pues de todo hay que hacerle.
18: Actualmente la vida de Jenny está dedicada a los habitantes del refugio. Ella recibe ayuda de Angie y de otros voluntarios. Sin embargo, la presión y el compromiso de Jenny Hernández Molina ha llegado a comprometer su salud. Cuenta que hace un mes estuvo a punto de sufrir un infarto porque las preocupaciones por solucionar las necesidades de los perritos son muchas.
17: Mi vida gira en torno a ellos. Yo me levanto, limpio, desayuno, porque antes no lo hacía, ahora desayuno porque no me quiero morir todavía. Ya limpio y les doy de comer a ellos, luego ya como yo, luego ya me voy. Y así es todos los días. Es muy difícil, créeme que hacer esto se requiere mucho amor por ellos. Yo les tengo mucho amor porque no me gusta verlos en la calle sufriendo. A muchos de ellos los hemos rescatado de situaciones que nosotros lidiando con perritos o viendo el sufrimiento de ellos a diario nos quiebra el corazón.
18: Para la rescatista es incomprensible la indiferencia humana ante el dolor de los perritos. Un animalito accidentado con lesiones fatales puede agonizar durante días antes de morir. La adopción es un tema para el que falta cultura. Quienes acuden al refugio van en busca de perritos de talla pequeña y de raza. Los mestizos rara vez tienen oportunidad de aspirar a un hogar. Estos animales llegan a vivir hasta 20 años. La preocupación de Jenny es que cuando ella falte, los perritos de San Francisco de Asís queden sin protección.
17: Hemos tenido muchos problemas igual con los vecinos porque, pues a lo mejor es de entender, ¿no? De que los perritos, pero nosotros tratamos de tener todo limpio, todo conforme a la ley. Todo limpio, sanitizamos, nosotros sanitizamos por la mosca, sanitizamos, hacemos compostas con la... Luego la gente no me cree, pero por ejemplo, todas las plantitas que tenemos son compostas de las heces de los perros. Y si tú te das cuenta, están bien bonitas. Porque nosotros hacemos las compostas, compramos tierra, vamos revolviendo, o sea, tratamos de también de en el área de la ecología, de la naturaleza, pues no perjudicar.
18: Ella está en proceso de ceder el terreno que hoy ocupa el albergue en favor de la asociación civil y además asegura que cumplen con todo lo que establecen las normas para operar. Hoy tienen planeado comenzar a dar pláticas para evitar el maltrato animal.
17: Este conductor que dijo, es que yo soy viejo y tengo una mentalidad diferente. Yo creo que no el hecho de ser, ahí está Angélica, o sea, no el hecho de ser viejo tengo derecho a maltratar a un animal. Entonces es ir educando a los niños el respeto a los animales, el respeto de saber que los animales son seres sintientes, seres que sienten dolor, frío, hambre, están enfermos, se sienten mal.
18: La ayuda para el refugio canino se recibe todos los días del año y la invitación es también para que visiten a los lomitos, convivan con ellos y conociendo las historias de supervivencia, vean cómo les cambia la vida. Dolores Mercado, Centro Informativo.
0: Bien, pues allí tiene este trabajo de Dolores Mercado que recoge el testimonio, pero también el buen corazón, la solidaridad, el compromiso de Jenny Hernández, que está encargada de este refugio canino San Francisco de Asís, para el que se destinó todo el alimento que ustedes también de buen corazón, amablemente dieron para el Croquetón FM 2026. Muchísimas gracias a todos y que sirva este testimonio, este trabajo periodístico de Dolores Mercado, para que pues quede claro todo el trabajo que lleva el tener al día este refugio, todos los requerimientos que hay y también la manera en que poco a poco se van allegando recursos. Ojalá, y de esta manera tomemos conciencia, por un lado, de nuestras mascotas, nuestros animalitos allá en casa, los que tenemos gatos o perros o algunos otros animales de compañía, la necesidad de cuidarlos, la necesidad de esterilizarlos y la necesidad de estar al pendiente de ellos y también, por supuesto, de evitar el maltrato hacia ellos. Son seres sintientes, son también nuestros compañeros de viaje en esta vida. Pero bueno, muchas gracias a todos ustedes por su apoyo para el Croquetón FM 2026 y les repito, este trabajo lo pueden apreciar ustedes en nuestras redes sociales. Nosotros nos vamos a nuestra siguiente pausa, son las 2 de la tarde con 17 minutos, regresamos con más.
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0: 2:22 PM con 22 minutos. Ya tenemos mensajes ahí en el 241-114-9821. Ahorita les damos lectura. Por lo pronto vamos con Edwin Chiñas. Definido los integrantes que van a participar en el 15º Parlamento Juvenil. Edwin, te escuchamos. Buena tarde.
1: ¿Qué tal, Yacir? Muy buenas tardes. Saludo con mucho gusto. Efectivamente, el Congreso del Estado de Tlaxcala dio a conocer la lista de las y los jóvenes que integrarán el nuevo Parlamento Juvenil 2026, ejercicio que busca fomentar la participación ciudadana de las juventudes y fortalecer su involucramiento en la vida pública de la entidad. A través de sus redes sociales, el Poder Legislativo publicó el listado de las personas seleccionadas, quienes representarán a distintos municipios del estado bajo las modalidades de la mayoría relativa, representación proporcional y acciones afirmativas. En la modalidad de mayoría relativa fueron seleccionados Helen Rubín Motor Calderón, quien representará el Distrito 15, Adriana Ives Jiménez Pérez al Distrito 14, Angélica Comas Lucheras al Distrito 13 mediante acción afirmativa, Emanuel Cervantes Pérez al Distrito 12, Francisco Lara Pérez al Distrito 11, Paola Montserrat Sánchez Romero al Distrito 10, mediante la acción afirmativa, Eduardo Israel Montes Pérez al Distrito 9, Galicia Lechuga al Distrito 8, Fernanda Mora Flores al Distrito 7, mediante acción afirmativa, Héctor Montiel Hernández al Distrito 6, Luis Ángel Hernández Sofía al Distrito 5, Ángel Fernando González Ángel al Distrito 4, Alejandro López Roldán al Distrito 3 y Jorge Luis Cabrera Ruiz al Distrito 2. Asimismo, por el principio de representación proporcional, fueron designados Valentín Hernández Ramírez, Vanessa Islas Arraiga, Isabel Ocomato Contreras, Cristian Michel Castro Juárez, Monterrat Guadalupe López Sánchez, Valeria Flores Salazar, Daniel Díaz Romero, Isabel Acamita Domínguez, Gilberto Romero Díaz, Silvia Vanessa Velázquez Gutiérrez y Omar Acosta Hernández, algunos de ellos bajo la modalidad de acción afirmativa. El Parlamento Juvenil es un espacio impulsado por el Congreso del Estado en coordinación con el Instituto Tlaxcalteca de Elecciones, el Instituto Tlaxcalteca de la Juventud y otras instituciones, con el propósito de que las y los participantes conozcan el trabajo legislativo, presenten sus propuestas y expresen sus ideas sobre temas de interés para la sociedad. Con la publicación de la lista, las y los jóvenes seleccionados continuarán en las siguientes etapas del proceso para participar en los trabajos del 15º Parlamento Juvenil 2026, cuya finalidad es fortalecer la formación cívica y democrática de las nuevas generaciones. Es decir, el informe.
0: Bien, seguimos contigo porque el Instituto Nacional Electoral va a reducir gradualmente los tiempos de entrega de la credencial. Te escuchamos.
1: Así es, decir, el Instituto Nacional Electoral informó que comenzó la reducción gradual en los tiempos de entrega de la credencial para votar, luego de estabilizar la producción del nuevo modelo del documento de identificación. El organismo explicó, tras las primeras semanas de operación del nuevo contrato de producción, ya fue superada la etapa inicial de transición, lo que permitirá avanzar hacia el plazo habitual de entrega entre 6 y 9 días naturales. De acuerdo con el INE, durante las primeras 7 semanas del nuevo esquema se solicitaron para la producción de más de 2.4 millones credenciales, de las cuales poco más de 2 millones ya fueron distribuidas a los módulos de atención ciudadana en todo el país. El instituto recordó que al inicio del nuevo contrato era un regazo superior a 423.000 credenciales debido a la alta demanda de trámites, lo que provocó un incremento temporal en los tiempos de entrega. Ante ello, exhortó a las personas que realizaron trámite de inscripción, reposición, renovación o actualización de su credencial para votar a consultar el estatus de su documento antes de acudir al módulo correspondiente. Y así el informe.
0: Bien, muchas gracias, Edwin. Aguántanos, después del corte vamos a estar de vuelta contigo.
1: Aquí estamos esperando, Edwin.
0: Muy bien, muchas gracias. Nosotros, antes de irnos a nuestra siguiente pausa, cuando son las 2:26 PM, le vamos a dar lectura a los mensajes que ya tenemos aquí en el 241-114-9821. Gracias a las personas que están haciendo la noticia con nosotros. Nos dice esta persona: hola, buenas tardes. Con respecto al tema de las canchas del IMSS en Ixcotla,

los vecinos donaron los terrenos, eso escuché, y para beneficio de los pobladores, y ahora es propiedad del IMSS, y como en Charlottesville también fueron donados los terrenos de la unidad deportiva, y ahora el IMSS ya no permite que se ocupen las instalaciones, por eso quisiera preguntar al IMSS, gracias, buenas tardes, nos dice la terminación 5671. Pues vamos a preguntar también si se permite que allá en Charlottesville, si más bien el IMSS permite en Charlottesville a los no derechohabientes el acceso a las canchas. Hola, buenas tardes, saludos para todos ustedes en cabina. Quiero reportar una fuga de agua aquí en pleno centro, es sobre calle Hidalgo, entre calle Francisco y Madero y calle Aquiles Cerdán. Desde el día jueves está la fuga y mucha agua se está desperdiciando. Nadie de Capama se acerca a solucionar este problema. Ojalá por medio de su noticiero puedan hacer un llamado a quien corresponda para que vengan a arreglar esa fuga de agua. Gracias, mil gracias por su atención. Nos dice la terminación 2749. Ya le compartí este mensaje al director de la Capama. Estoy esperando que me dé una respuesta. Una más. Buenas tardes a todo el equipo de FM. Quiero hacer un reporte o denuncia a las autoridades de San Antonio Cuajomulco, al presidente de comunidad Pablo Mendoza Armenta y a Román Santiago Montiel. Ya se ha hecho el reporte desde hace 15 días sobre un socavón y no vemos respuesta sobre las autoridades y el peligro que está enfrente a la presidencia de comunidad calle principal al Cerro del Cuatlapanga, nos dice la terminación 65. No, hombre, y nos comparte una imagen. Está como el que nos encontramos una vez aquí por el Tecnológico de Apizaco, ¿no, Jonathan? No, hombre, está tremendo. Este ya no es un bache, este es un socavón, como dice. Dice el señor productor que aquí viven las tortugas ninja. Pues sí, lo creo, ahí está Donatello, Rafael y Miguel Ángel. ¿Y cuál es el otro? Pero bueno, terrible, terrible la situación. Vamos a compartirlo. Igual nos damos una vuelta allá a San Antonio, en Cuajomulco, hace rato que tenemos ganas de ir allá a San Antonio. Otra más, buenas tardes. Con respecto al comentario de bienestar, exactamente es la incertidumbre como población. El Podecibi en Atlangatepec nos la va a dar, nos pregunta la terminación 85. Pues sí, esa también es la inquietud que tienen ahí los vecinos de San Pedro Ecatepec. Me imagino que esta persona es de allá, o de cerquita, al menos ahí del municipio de Atlangatepec. Gracias a la terminación 85 por su comentario. Buenos días, quisiera denunciar y reiterarle a nuestras autoridades de la comunidad de San Tadeo Huiloapan, gestiona una patrulla del municipio de Panotla, en días pasados robaron la gacera de la comunidad, ya van 5 veces y no hay seguridad de nuestra comunidad, los vecinos ya nos da temor salir en la noche, nos dice la terminación 54. Y bueno, pues vamos a ver y también a compartir este informe para ver cómo se puede coordinar el Estado, la policía estatal con la municipal. Por supuesto es responsabilidad directa de Panotla, pero pues hemos escuchado varias veces la buena disposición de la policía estatal para ayudar a evitar estas situaciones que se dan en las comunidades. Es cierto, ahí está el asunto de la inseguridad. Imagínense, 5 veces que ya saltaron la gacera. Pero bueno, gracias a las personas que están haciendo la noticia con nosotros. Síganos escribiendo al 241-114-9821, la línea de la denuncia, por donde todos ustedes hacen la noticia con nosotros aquí en Centro Informativo de la Tarde. Vamos a la siguiente pausa y regresamos con más.

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8: Dos de la tarde con 33 minutos. Regresamos con Edwin Chiñas. Lo prometido es deuda. Después de la pausa comercial íbamos a estar con él. Acción Nacional presentó una iniciativa con 111 propuestas en materia de seguridad, salud y economía. A ver si en este espacio alcanzan a entrar todas, Edwin.
9: Efectivamente, ya sí, habrá que estar checando cuáles de todas estas propuestas serán las que se considerarán realmente, pero efectivamente el Partido Acción Nacional presentó en Tlaxcala el proyecto 111 Soluciones para Rescatar México, una propuesta que reúne acciones en materia de seguridad, economía y educación, medio ambiente y el fortalecimiento de las instituciones con el objetivo de atender, desde su perspectiva, los principales problemas que enfrenta el país. Durante el evento, el dirigente estatal del PAN, Ángelo Gutiérrez Hernández, señaló que el documento fue elaborado con participación de especialistas y aseguró que, además de señalar las problemáticas que enfrenta México, el partido busca presentar alternativas en temas como la inseguridad, el acceso a los servicios de salud, la generación de empleos y el desarrollo económico. Escuchemos.
10: Por eso presentamos Soluciones para México y Tlaxcala, una propuesta que parte de una convicción muy clara. Los problemas del país no se resuelven con ocurrencias ni con confrontación, sino con ideas, con experiencia, pero sobre todo con trabajo. Queremos un México donde las familias vivan seguras, donde las mujeres puedan caminar sin miedo y donde los jóvenes encuentren oportunidades para estudiar, emprender y sobre todo para construir su proyecto de vida. Queremos una economía que previa el esfuerzo, impulse a quienes generan empleo y fortaleza, sobre todo a las clases medias. Creemos en un gobierno honesto.
9: En la presentación también se expusieron propuestas enfocadas en fortalecer la seguridad mediante el combate a la extorsión y el uso de tecnología para la prevención del delito, recuperar el sistema de salud con abasto de medicamentos, impulsar apoyos para mujeres, productores del campo y jóvenes, así como promover incentivos para la generación de empleos, el cuidado del medio ambiente y el fortalecimiento de la educación. Por su parte, la diputada local Miriam Martínez Sánchez afirmó que Tlaxcala también enfrenta desafíos en materia de salud, seguridad y desarrollo económico, por lo que consideró necesario impulsar iniciativas que, dijo, respondan a las necesidades de la población. Escuchemos.
11: Estamos analizando por ejes.
0: hoy presentamos 5 ejes: salud, educación, empleo, campo. Las estaremos obviamente respaldando en el Congreso del Estado. Pero tampoco se trata de proponer 100 iniciativas, de tener un ranking cuando al final se van a quedar en la congeladora. Digo, la verdad es que en todo este tiempo pues hemos logrado, sí, con el acuerdo y la voluntad de mis compañeras y compañeros diputados, que se aprueben 3-2 exhortos que muchos dicen que son llamados a misa, pero es el único recurso que tenemos nosotros para recordar a los ayuntamientos en que han sido omisos legislativamente o no, y sí una reforma histórica al Código Penal para sancionar el uso de inteligencia artificial.
9: La dirigencia estatal del PAN informó que las 111 propuestas serán difundidas en distintas regiones del país y señaló que buscarán convertir parte de estos planteamientos en iniciativas y acciones que contribuyan a atender las problemáticas expuestas durante la presentación. Es decir, el informe.
8: Perdón, Edwin, ¿nos puedes repetir algunas de estas 111 propuestas? Van, como nos adelantabas, en seguridad, salud, economía. No sé si nos puedes detallar algunas de ellas.
9: Sí, claro, ya sí, efectivamente, muchas de ellas estaban enfocadas a principalmente, les sacaban mucho el tema de la salud, querían enfocarse mucho en ese tema sobre el desabasto de medicamentos, querían proponer ciertas cosas con respecto a la forma en la cual el sistema se desarrolla, se desemboca y que tal vez no ha sido de lo más eficiente desde sus palabras. Entonces, ese tipo de esta propuesta busca que se agilice el sistema como tal del sector de salud para que las personas puedan acceder a un mejor servicio con respecto al tema en cuestión. En temas de educación también plantearon mucho el tema de los profesionales que imparten el tema de esto, de dar clases, etcétera. Entonces, más o menos por allí es donde van las propuestas con respecto al Partido de Acción Nacional.
8: Muy bien, que son precisamente de carácter nacional, ¿no? Es para todo el país.
9: Así es decir, para todo el país. Recordamos que también, evidentemente, como lo mencionó la diputada Miriam, va a haber una, seguramente van a quedar en la congeladora y ahí tienen que analizar de por medio, pero como tal, las 111 propuestas son las que buscarán que se desarrollen de la mejor manera en cuestión.
8: Muy bien, bueno, pues muchas gracias, Edwin, excelente tarde.
9: Excelente tarde también, Yacir, a todo el auditorio. Buenas tardes.
8: Vamos ahora con Hugo Paredes, el director del Fondo Macro para el Desarrollo de Tlaxcala, el FONTLAX, José Luis Garrido, pues deberá valorar su permanencia en el cargo. Hace unos días que se confirmó la conformación, o mejor dicho, el reconocimiento de registro para el partido PAS, del que forma parte, y que este PAS es heredero del PES, del Partido Encuentro Social y del Partido Encuentro Solidario. Bueno, pues lo decíamos, Hugo, en aquella oportunidad, que pues lo más seguro es que ahí al frente de esta organización aquí en Tlaxcala del Partido PAS estuviera José Luis Garrido, tomando en cuenta los antecedentes, la relación que tuvo con el Partido Encuentro Social, del que incluso fue diputado local. Ahora, bueno, pues aunque la ley no le exige que se salga de la dirección, de la responsabilidad al frente del FONTLAX, pues sí, tendría que dar un paso de costado, ¿no, Hugo?
11: Sí, incluso ya muchos funcionarios o algunos ya lo hicieron, ¿no? Buscan, tienen aspiraciones políticas, ya dieron un paso a un lado, pero aquí, pues, aunque les dice que la ley no les obliga, pero creo que por cuestiones morales y éticas, ¿no? Y
8: exacto,
11: como lo dice el coordinador, ¿no? Coordinador de Comunicación Social del Gobierno del Estado, Antonio Martínez, pues que precisamente consideró que el director del FONTLAX, José Luis Garrido, deberá apelar a su ética y sobre todo valorar su permanencia en esa institución luego de haber sido nombrado como delegado estatal del recién creado partido Construyendo Sociedades de Paz. Si bien reconoció que la legislación no le impide desempeñarse de manera simultánea como funcionario público y dirigente partidista, sostuvo que la decisión debe partir de una reflexión personal sobre las implicaciones éticas y morales que conlleva ocupar ambos cargos. Escuchemos.
12: ¿Recae en su responsabilidad? Digamos que podría ser legal, pero no necesariamente es moral por el cargo que ocupa, que sea además líder de otro partido político. Esto es algo que el compañero pueda resolver y reflexionar sobre.
11: El pasado fin de semana, a través de redes sociales, circuló que tras obtener el partido Construyendo Sociedades de Paz su registro por parte del Instituto Nacional Electoral, ya iniciarán con el trabajo, o ya iniciaron prácticamente el trabajo de conformar los comités municipales en la entidad. A pesar de ello, Martínez Velázquez aclaró que el gobierno del estado pues no prevé imponer alguna sanción al servidor público, ya que no existe una prohibición legal para desempeñar esas funciones. Escuchemos.
12: Bueno, hay libertad y efectivamente la ley no le impide ambas cosas. El tema es, no cae en el terreno de la legalidad, cae en el terreno de pues, lo moral o lo ético sobre el servicio.
11: Cabe recordar que durante su más reciente participación en los diálogos circulares, el propio José Luis Garrido sostuvo que la ley no le impide desempeñar esas funciones y aseguró que en su momento analizará o analizaría su permanencia al frente del FOMPLAX. Asimismo, rechazó que el organismo sea utilizado para favorecer a militantes del partido Construyendo Sociedades de Paz. La información, Yacir.
8: Muy bien, este partido es el que tiene las mismas siglas que las iniciales de la presidenta de la República, ¿no? Claudia Sheinbaum Pardo, CSP.
11: Así es, Paz, así es que, pues ahí está, vamos a ver qué sucede en las próximas horas o próximos días, si es que pues José Luis Garrido decide tomar otro camino, ¿no?
8: Pues que además él había dicho que ni vela tenía en el entierro, ¿no? Pero pues ya era muy claro, ¿no? Que él allí iba a estar, tomando en cuenta, repito, los antecedentes con el Partido Encuentro Social, Partido Encuentro Solidario, 2 de 2 que habían perdido el registro y ahora van por la tercera, a ver si esta es la definitiva. Bueno, vamos a cambiar de tema, Hugo, porque Huamantla va a albergar el Campeonato Nacional de Ciclismo de Montaña el 9 de agosto, ya está casi a la vuelta, te escuchamos.
11: Así es, esto es con el respaldo de la Secretaría de Turismo del Estado. Fue presentado este Campeonato Nacional de Ciclismo de Montaña que se realizará el próximo 9 de agosto con una ruta que recorrerá los municipios de Huamantla e Ixtenco. La competencia reunirá alrededor de 500 ciclistas de distintas entidades del país en las categorías principiantes, intermedios, elite y máster. Durante la presentación, el representante del comité organizador, Raúl Macías Candia, explicó que la prueba se desarrollará en la modalidad Cross Country Marathon, cuyo recorrido tendrá como punto de salida y meta la hacienda de Soltepec para posteriormente cruzar el cerro de Jalapasco y las faldas de la Malinche en un circuito que aprovechará los atractivos naturales de ambos pueblos mágicos. Escuchemos.
13: También es bien importante mencionar que son 170 mil pesos de premiación a repartir. Eso hace una bolsa bastante interesante porque en la región para el ciclismo de montaña pocas carreras ofrecen dar esa premiación. Otro punto también bien importante es que este año las mujeres y los hombres están en igualdad de categoría y de premiación. Eso quiere decir que las mujeres están compitiendo por el mismo premio económico que un hombre, en diferencia de otras carreras que a lo mejor se les da prioridad a los hombres porque son más por número, pero esta vez tratamos de poner que las mujeres ganen exactamente la misma cantidad en la premiación.
11: Acompañado por el director de promoción de la Secretaría de Turismo del Estado, Armando Vázquez, y la presidenta de la Asociación de Unión de Ciclistas Competitivos y Recreativos del Estado de Tlaxcala, Berta Ivette Flores Carrillo, destacó que el evento atraerá competidores tanto de la región como de otras entidades, lo que además generará una importante derrama económica para la zona. Escuchemos.
13: Salimos de Hacienda Soltepec. Por temas de logística, por ser la feria en esa fecha, los estacionamientos y el tema de acomodar tanta gente en el parque iba a ser muy complicado. Se opta por la Hacienda Soltepec porque se tienen todas las facilidades y está adaptado el medio para tener estacionamiento, baños y que la salida sea muy armónica hacia de la montaña. De hecho, queda muy cerca, queda 4 kilómetros del Jalapasco, que es nuestro primer punto. Entonces la ruta es salir de Hacienda Soltepec, se rodea el Jalapasco, llegamos a los límites de Ixtenco y de Ixtenco una subida hacia la caseta 5.
11: Los organizadores señalaron que además de impulsar la práctica del ciclismo de montaña, el campeonato busca fortalecer el turismo deportivo al mostrar los paisajes naturales y los atractivos de Huamantla e Ixtenco, consolidando a Tlaxcala como sede de eventos nacionales de este tipo. La información, Yacir.
8: Muchas gracias, Hugo. Excelente tarde.
11: Gracias, buenas tardes.
8: Nosotros nos vamos a nuestra última pausa. En este momento son justamente las 2 de la tarde con 45 minutos. Regresamos para el cierre.
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8: Vamos a los deportes con Sergio Peregrina y esta batalla épica que está desplegando Isaac del Toro allá en el Tour de Francia. Está defendiendo subirse al podio en París este fin de semana, ¿no es así, Sergio?
32: ¿Qué tal, mi querido Yacir? Muy buena tarde, te saludo con muchísimo gusto a ti, a todo el auditorio. Así es, la verdad es que va a ser una batalla sensacional de aquí a que termine el Tour de Francia este fin de semana, para que Isaac del Toro, donde Isaac del Toro está buscando subir al podio, además en la primera carrera de este tipo que corre, mi querido Yacir, en su primer Tour de Francia, en una joven carrera, tiene apenas 22 años de edad, y la verdad es que va a ser muy interesante ver cómo puede o en qué lugar puede finalizar el ciclista mexicano Isaac del Toro. El día de hoy finalizó en el quinto lugar en la etapa 16 del Tour de Francia en la contrarreloj individual, el cual fue ganada por Renzo Denepol, que sabemos que es uno de los especialistas en esta modalidad, y en la clasificación general, Isaac se mantiene en el lugar número 3, tercero en la lucha por subir al podio, y además mantiene todavía el maillot blanco, esa casaca, ese jersey blanco, como el mejor de los ciclistas jóvenes. Ojo que está a solo 20 segundos, tiene solo 20 segundos de ventaja sobre Paul Seixas, que es al final de cuentas el cuarto lugar en este momento, y es también una de las jóvenes sensaciones, jóvenes perlas, podríamos decirlo, del ciclismo mundial. Así que va a ser una batalla sensacional, repito, de aquí a que finalice el Tour de Francia este fin de semana, entre el ciclista mexicano y el ciclista francés. Se antoja ya complicado que pueda Isaac del Toro pelear por ese segundo lugar titular que le pertenece al belga Remco Evenepoel. Ya no está Jonas Vingegaard en la competición porque sufrió una caída junto con Isaac del Toro el fin de semana y tuvo que abandonar la competición, y parece ser que Tadej Pogacar se va a llevar nuevamente este Tour de Francia, mi querido Yacir. Pero la batalla por el tercer lugar va a ser más que emocionante, y ojalá que Isaac del Toro pueda demostrar y sacar toda esa fortaleza mental y física que tiene en los próximos días para mantenerse en ese tercer lugar, cosa que sería histórico para nuestro país si pudiera llegar al podio en el Tour de Francia, mi querido Yacir.
8: Pues ojalá y sí, porque la verdad es que ha demostrado tener la disciplina y sobre todo la capacidad atlética para poder mantener, bueno, alcanzar ese podio allá en París, que ya nada más el domingo sea un paseo triunfal, como habitualmente ocurre, ¿no, Sergio?
32: Sí, normalmente ya el último día de las competencias, de este tipo de competiciones, la etapa número 21, tanto en el Giro de Italia como en el Tour de Francia, como también en la Vuelta a España, normalmente ya es un paseo triunfal, como bien dices, mi querido Yacir, donde los ciclistas prácticamente van a la misma velocidad, llegan todos, podríamos decirlo, juntos o en caravana. Realmente las competiciones se deciden en los días anteriores, antes del gran día, que es más de celebración, de festejo para los ciclistas y también para la gente que realmente de competencia. Hay que recordar lo que le pasó a Isaac del Toro el año pasado en el Giro de Italia, que en la penúltima etapa, en la última competitiva, por así decirlo, se le fue ese título, quedó segundo en la clasificación. Fue un gran segundo lugar para Isaac del Toro. Nos quedamos todos seguramente, Isaac, el que más con ese mal sabor de boca, podríamos decirlo, agridulce, porque prácticamente había dominado todo el Giro de Italia, seguramente aprendió varias lecciones de esa carrera, mi querido Yacir, y seguramente va a apretar con todo de aquí a que finalice el Tour de Francia para poder mantener ese tercer lugar.
8: Ojalá así sea. Oye, y bueno, después de la fiesta que fue el Mundial de la FIFA, pues hay más deporte, ¿no? Entre ellos el automovilismo. Este fin de semana hubo Gran Premio en Bélgica, ¿no?
32: Así es, este fin de semana hubo Gran Premio en Bélgica, en Spa-Francorchamps, uno de los circuitos más legendarios de la Fórmula 1, que no paró, mi querido decir, como bien dices, hubo varias competencias, varias carreras a lo largo de lo que duró el Mundial. Quizá pasó un poquito a segundo plano en la mayoría de los reflectores deportivos, pero la verdad es que se ha puesto muy interesante. Este fin de semana ganó Kimi Antonelli del equipo de Mercedes, fue quien se llevó la victoria, seguido por Charles Leclerc de Ferrari y Max Verstappen de Red Bull, que fue tercero en esta carrera. Pero la verdad es que las posiciones llaman mucho la atención, porque tenemos a Kimi Antonelli, que es uno de los pilotos más jóvenes en la historia de la Fórmula 1 en ganar una carrera, liderando precisamente la clasificación de pilotos con 204 puntos, tiene 6 triunfos y 8 podios en lo que va de la temporada. Está un poco lejos el segundo lugar, que es Lewis Hamilton de Ferrari con 159 puntos, tercer lugar George Russell de Mercedes, el coequipero de Kimi Antonelli, con 154 puntos, y hay que bajar hasta el séptimo lugar de la clasificación, mi querido decir, para encontrar a Max Verstappen de Red Bull con 91 puntos. Ojo, es todavía temprano para descartar al piloto neerlandés, lo vimos el año pasado en los últimos, o en la segunda mitad de la temporada, mejor dicho, es cuando viene este resurgir del piloto experimentado, 4 veces campeón de la Fórmula 1, y es cuando resurge también el equipo de Red Bull. Vamos a ver si este año también le alcanza a Max Verstappen para poner por lo menos las cosas interesantes de cara a la segunda mitad de la temporada. Y ojo, que podríamos estar viendo también las últimas carreras con Max Verstappen defendiendo los colores de Red Bull. Ya se habla de Aston Martin, McLaren, y ojo, que se está empezando a sonar mucho, mi querido decir, que el piloto neerlandés puede ir a Mercedes. Sería sensacional verlo con Kimi Antonelli en el equipo de las flechas plateadas. Vamos a ver qué es lo que sucede finalmente con Max Verstappen, pero parece ser que su ciclo en Red Bull está más cerca de finalizar que en años anteriores, mi querido Yacir.
8: Pues vamos a ver, porque la verdad es que en los últimos años se ha ido repartiendo entre las diferentes escuderías, luego de que Mad Max controló a la Fórmula 1. Pues muchísimas gracias, Sergio, que tengas una excelente tarde.
32: Muchísimas gracias, mi querido Yacir Auditorio, que tengan gran tarde de martes, por supuesto, y regresamos más adelante con más información deportiva y, por supuesto, en los próximos días. Fuerte abrazo, mi querido Yacir, y gran tarde de martes.
8: Va de vuelta el abrazo, Sergio.
0: La última y nos vamos.
2: No Los llaman el deporte ciencia porque es una combinación de razonamiento matemático, arte y disciplina atlética, ya que exige una buena condición física para resistir una partida. Hablamos del ajedrez. El origen de este juego se encuentra en la India, donde se produjo una primera versión allá por el siglo IV de la era común. De la India pasó a Persia, que fue el centro de difusión al resto del mundo. A través de las caravanas de mercaderes llegó hasta Arabia y Bizancio. Para el siglo X ya se había popularizado en Rusia y buena parte de Europa. Hay mucha épica en el ajedrez. Quizás por esa razón, personajes como Napoleón, Lenin, el Che Guevara, Benjamin Franklin y el rey castellano Alfonso X, llamado el Sabio, fueron fervientes ajedrecistas. Son 16 figuras que protagonizan una batalla desarrollada en 64 escaques. Blancas contra negras, reflejo de la persistente dualidad humana. Por delante va la infantería en forma de peones, a paso lento, avanzando apenas una casilla por jugada. Luego viene la caballería, saltando líneas en forma de L, caracoleando entre los adversarios. El sesgo alfil solo sabe moverse en diagonal, oblicuo como muchos políticos que nunca van de frente y solo se desplaza sobre su color. Más lineal es la torre, que resiste los embates enemigos desde las esquinas. Y luego está la realeza. Jorge Luis Borges describe a la reina como armada y encarnizada. Ella es la pieza principal que corre libre por todo el campo de batalla. Solo está por debajo del gotoso rey, que a duras penas puede moverse un escaque a la vez. Es tan endeble que se puede hacer jaque mate en tan solo 2 movimientos. Así de frágiles son los reyes. De acuerdo con la ONU, alrededor del 70% de la población adulta ha jugado al ajedrez en algún momento de sus vidas. Y 600 millones de adultos lo practican de manera regular. Matemáticamente hay más partidas de ajedrez posibles que átomos en el universo observable.

0: Pues vámonos, vámonos, ya llegamos al final de esta segunda emisión de Centro Informativo. Los vamos a dejar con la programación del 100.3. Hoy está Jazz Cabrera, ¿verdad? En Solo los Mejores, a las 6, La Verdad Encuerada. Y también hoy hay que meterse un buen susto, ¿no, mi buen Colín? Hoy hay que meterse un buen susto, ¿no?
1: Así es, con los señores de Escalofríos, mi estimado.
0: A las 9 de la noche.
1: Y nuevecita luego, de la noche.
0: Para cerrar, contigo con todo, ¿no?
1: Con las guapachosas, mi hermano. Aunque los martes se va de volada, pero bueno... dejan malas vibras los señores Escalofríos, pero se va muy rápido.
0: Tantos aparecidos. Pero bueno, yo soy Asier Zárate Méndez. Les deseo que tengan una excelente tarde de martes. Vámonos.
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1: Ya son las 3:05 a través de FM Centro 100.3, conectando generaciones. Muy buenas tardes, te doy la bienvenida a esta edición de Solo los Mejores, dedicado a Jennifer Lynn López, mejor conocida como Jennifer López o J-Lo, cantante, actriz, bailarina, productora, empresaria, un ícono global de la música pop, pero sobre todo relacionado, por supuesto, con los latinos. Una de las figuras más influyentes en la historia del entretenimiento y también de las figuras hispanas que han roto cualquier tipo de récord y prejuicio. Y es que ella nació el 24 de julio de 1969 en el barrio del Bronx, New York, pionera en romper barreras para los latinoamericanos en la ciudad de Hollywood. Y además, en cuanto al cine, saltó la fama internacional al protagonizar la película Selena en 1997. Ha liderado taquilla en otras cintas. En cuanto a la música, ha vendido más de 75 millones de discos alrededor de todo el mundo. Y entre sus álbumes más exitosos se encuentran varios éxitos globales que la han colocado precisamente en las listas de popularidad. Además de coprotagonizar el aclamado espectáculo de medio tiempo del Pepsi Super Bowl en 2020 junto a otra latina como lo es Shakira. Entre muchas otras cosas, títulos, condecoraciones a lo largo de todos estos años de trayectoria, hoy estamos repasando casi 30 años de trayectoria. Hoy estamos repasando un poquito de su historia, también un poquito de su trayectoria y también, por supuesto, algunos de sus temas, pasando por esos que la convirtieron en J-Lo. No solamente algunos de esos temas, solo los mejores en el 100.3. Iniciamos con algo en compañía de Pitbull titulado On The Floor, pero ahora vamos con esto titulado Dance.

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1: Ya te lo contaba, en 1991 comenzó su carrera como bailarina profesional y en 1993 decidió adaptarla, pero a la actuación. Pero sí que alcanzó notoriedad tan solo unos años después con su primer papel protagónico en la película de Selena, por el que ganó más de $1,000,000 en su momento y además recibió una nominación al Globo de Oro. La mejor actriz. Ese mismo año protagonizó también Anaconda y además en 1998 actuó en Out of Sight con un salario de $2,000,000. En el año 2000 protagonizó la cinta de ciencia ficción de Cell y en 1999 debutó como cantante finalmente con el sencillo If You Had Me Love, que alcanzó el número uno en la lista de Billboard Hot 100 y con su álbum On the Six, que obtuvo un gran éxito internacional. En 2001, el lanzamiento simultáneo de su segundo álbum, J-Lo, y además la película de The Wedding Planner, la convirtió en la primera persona en encabezar las listas de música y cine en la misma semana. Logró registrarlo, de hecho, en el libro Guinness de los Records. Y además, en el próximo año lanzó un álbum de remezclas, el primero en debutar en el número uno en la lista de Billboard. Y incluyó el sencillo que ese mismo año le ayudó a lanzar su tercer álbum, This Is Me Then, que generó más éxitos y además le ayudó a llevar paralelamente su carrera en Hollywood. Vaya que sabía lo que estaba haciendo en ese momento, tanto así que, bueno, terminó siendo en ese momento una de las figuras más importantes de Latinoamérica, evidentemente triunfando en Hollywood, porque aunque ella evidentemente es de Nueva York y es considerada de hecho estadounidense de nacimiento, pues ella siempre ha tenido ascendencia puertorriqueña y eso se nota precisamente en los ritmos en los que a lo largo de toda su trayectoria se ha desempeñado. Como este que escuchas de fondo, Get Right. Ya son las 3:44, estamos en la recta final de este Solo los Mejores, 2:41, 114, 98, 21. Gracias a quien sigue pidiendo, quien se sigue comunicando. Hemos estado poniendo tema tras tema. Por ejemplo, este No Me Ames, para Lala Solano, que nos dice que nos la pedía desde hace rato y de pura casualidad estaba. También acabamos de escuchar Save Me Tonight, que es uno de los temas más prolíficos dentro de su carrera. De hecho, es en algunos países el primero que entró al mercado. ¡Qué música la de Jennifer López! Aunque no seas fan, aunque no tengas uno de sus discos, aunque no hayas visto ninguna de sus películas, el nombre debe resultarte familiar y eso es precisamente por el esfuerzo que ha hecho la oriunda del barrio del Bronx en Nueva York. Qué bien se siente hablar sobre este beat, ¿no? Vamos a ir rápido a una pausa comercial, pero regresamos con más. Sigues escuchando esta edición donde rebasamos poquito de la historia, poquito de la trayectoria, pero lo que es más importante, bastante del repertorio de Jennifer López, pasando por algunos de los temas que la convirtieron en una de las representantes hispanohablantes más importantes de la actualidad, o no solamente por algunos de esos temas. 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
1: En 2011 fue elegida por la revista People como la mujer más bella del mundo. El año siguiente fue nombrada como la celebridad más poderosa del planeta según la revista Forbes. Además, es considerada una de las artistas más importantes del milenio por diferentes medios de comunicación y revistas dedicadas a la crítica. En junio del 2013 le fue otorgada una estrella en el Paseo de la Fama de Hollywood por su colaboración en el mundo de la música, siendo esta la estrella número 2500. En 2014 recibió el prestigioso galardón Icon Award de Billboard, que es el máximo honor y reconocimiento a la trayectoria, siendo así la primera mujer en obtenerlo. En 2015, la Organización de las Naciones Unidas nombró a la cantante y actriz como la primera mujer portavoz y defensora de las niñas y las mujeres ante esta entidad internacional. Estamos hablando de uno de los entes artísticos más importantes de los últimos años, uno de los artistas más grandes contemporáneos de, pues, prácticamente muchas estrellas del pop y fuera también de este género, donde, pues, vaya, la de ascendencia puertorriqueña no le es extraño. Fíjate que, por ejemplo, en los MTV Video Music Awards 2018 fue premiada con el Michael Jackson Video, que premió toda su videografía musical de 2 décadas. Y, por ejemplo, la revista Time la ha nombrado como una de las 100 personas más influyentes del mundo en 2018, colocándola en la categoría de íconos. Y todo esto y más, junto a otras condecoraciones fuera del mundo de la música. Hoy hicimos un pequeño repaso por la historia, un pequeño repaso por la trayectoria y un pequeño repaso también por el repertorio de Jennifer López. Recuerda que todos los días en punto de las 3 de la tarde tenemos una edición de Solo los Mejores, siempre ahora con tu servidor, y no lo sé, tal vez mañana venga tu artista favorito, ¿no? Te quedas con la playlist oficial de esta tarde de martes en el 100.3. Pero, pues, este fue un pequeño repaso, no solamente por esos temas, sino solo los mejores en el 100.3 con Jennifer López.

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1: Ya son las 4:11 a través de FM Centro 100.3, conectando generaciones. Yo soy Jas Carrera y te doy la bienvenida a esta edición de la playlist oficial de esta tarde de martes 21 de julio, donde hoy la lluvia parece que no hará presencia, pero hay que estar preparados. Acabas de escuchar a Latin Mafia junto a Jesse Baez y el tema Se fue la luz. Y esto que te presento a continuación es a Rusowski con Malibu en el 100.3.

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3: Ya la sigo con 3 a través de FM Centro 100.3, conectando generaciones. Bienvenido a la segunda hora de esta playlist oficial de tarde de martes 21 de julio del 2026. Tú lo pides y el 100.3 lo pone. 241-114-9821. Quiero aprovechar para ponerme al corriente con algunos mensajes y más saludos para Pati Díaz del fraccionamiento Coporo y Cerro Azul. Muchas gracias. Buenas tardes de parte de la terminación 4907. Para la terminación 5116, que hasta por doble partida pidieron canción. Por acá hemos estado complaciendo a través de la línea de WhatsApp. Están de Eminem, también las escuchábamos hace un rato. Para Tere, por supuesto, que también nada más nos dio el hola y no nos dijo más, no nos dijo si quería rola. Para Lala, que tampoco ha pedido, pero que está batallando ahorita con el sueño. Aquí estamos para despertar y acompañarlos con más música. Así que pide 241-114-9821, porque si tú pides, el 100.3 te lo pone. Quisiera saber si el día de hoy va a llover. tal vez sí, tal vez no. Pero mientras llega aquí, tienes a este dueto Sin Bandera con esto titulado Sirena. Sigues escuchando el 100.3.

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1: Hola, buenas tardes. Por favor, la canción de Elefante Ángel. Muchas gracias.
2: Ya son las 5:36 y estás escuchando Ángel con Elefante. La playlist oficial de esta tarde de martes, 241-114-9821. Estamos en la recta final, así que tú lo pides y el 100.3 te lo pone.

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1: Ya son las 5:51 a través de FM Centro 100.3, conectando generaciones. Aquí tienes a Legal Ricks con Weekend.

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1: Ya las 5:55 a través de FM Centro 100.3, conectando generaciones. Ya tenemos que despedir este espacio, la playlist oficial de este martes 21 de julio, pero si te quedaste con ganas de más, mañana en punto de las 4 de la tarde arranca nuevamente otra edición, pero ahora de miércoles, mitad de semana. Deseo que tengas una excelente tarde de martes junto a Reina García, que ya está aquí para acompañarte con La Verdad Encuerada. En punto de las 9 de la noche también llegan los señores de Escalofríos para hacer, pues, más o menos este martes. Y pues te quedas con la programación del 100.3. Yo soy Jas Cabrera, hoy nos despedimos, pero mañana nos saludamos en punto de las 9 de la mañana en otra edición, también de Mañanas con Estilo. Ahí te espero y te sigues, tú sigues escuchando FM Centro 100.3, conectando generaciones. Te dejo con esto a cargo de Leonel García y esto fue Tú lo pides, el 100.3 lo pone.
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